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2: Vamos a abrir la Biblia en el Salmo 84. Tiene 12 versículos, así que vamos a leerlos, por si este día no hemos leído alguna escritura, nos hace bien leerla, y luego vamos a tratar de explicar algo sobre este pasaje escritural. Salmo 84, verso 1 dice: ¿Cuán amables son tus moradas, oh Señor de los ejércitos? Anhela mi alma y aún ardientemente desea los atrios de Dios. Mi corazón y mi carne cantan al Dios vivo. Aún el gorrión haya casa y la golondrina nido para sí, donde ponga sus polluelos. Cerca de tus altares, oh Señor de los ejércitos, Rey mío y Dios mío, bienaventurados los que habitan en tu casa, perpetuamente te alabarán. Bienaventurado el hombre que tiene en ti sus fuerzas, y en cuyo corazón están tus caminos. Atravesando el valle de lágrimas, lo cambian en fuente, cuando la lluvia llena los estanques. Irán de poder en poder, verán a Dios en Sión. Oh Dios de los ejércitos, oye mi oración. Escucha, oh Dios de Jacob. Mira, oh Dios, escudo nuestro, y pon los ojos en el rostro de tu ungido, porque mejor es un día en tus atrios que mil fuera de ellos. Escogería antes estar a la puerta de la casa de mi Dios que habitar en moradas de maldad. Porque sol y escudo es el Señor, gracia y gloria dará el Señor. No quitará el bien a los que andan en integridad. Señor Dios de los ejércitos, dichoso el hombre que en ti confía. Amén. Por si acaso no llegara en la explicación, que no lo creo, hasta el versículo 11, cuando dice, porque sol y escudo. Esto significa iluminación, revelación, una vida clara, una vida que no claudica, que no tiene indecisiones, que da pasos con certeza hacia adelante y hacia arriba. Gracia y gloria dará el Señor. El favor de su gracia inmerecida siempre ahí y su presencia expresándose en su vida y a través de su vida. Ahora, hay una inquietud muy fuerte en todos los seres humanos de que si estamos viviendo momentos de, llamémosle, felicidad, de satisfacción, de contentamiento, de alegría, de gozo, si todo en nuestra vida y nuestra familia aún está fluyendo de manera armoniosa y buena, brinca o viene a la mente el sobresalto. Ay Dios, ¿y hasta cuándo va a durar eso? Temo que las cosas cambien, temo que en el trabajo las cosas cambien, temo que la empresa, el negocio, de alguna manera no me resulte en el mañana como me está resultando hoy. Este pasaje debe ser para usted un aliciente, como lo es para mí. Hace años que al leer este versículo y concientizarlo, porque muchas veces uno lee la palabra de Dios, pero parece que está uno dormido. No lo concientiza, no lo absorbe, no lo encarna, no lo retiene. Dice el texto que Dios no quitará el bien a los que andan en integridad. Entonces, si una preocupación debo tener, es vivir íntegramente para Dios. Si yo vivo íntegramente para Dios, Dios no puede quitar de mí el bien, porque no puede quebrantar su palabra. Hay una cosa que es la única cosa que es imposible para Dios. Es imposible que Él mienta. Entonces, si Él dice que no quitará el bien a los que en integridad andan, entonces usted va a caminar siempre confiado, confiada. Cualquier situación que se presenta que parece alterar las cosas porque algo aparentemente o quizá negativo aparece, hay un propósito de Dios. Si usted está caminando con integridad, no tiene temor. Aquello va a resultar finalmente para bien, como le resultó a Job, un hombre sumamente rico, un hombre sumamente respetado, un hombre feliz con su familia, pero bueno, cuando Dios con mucha satisfacción le dijo a Satán, ¿de dónde vienes? Pues de rodear la tierra y andar por ella. Y tenía Dios tanta satisfacción en el vivir de este hombre que le dijo, ¿has considerado a mi siervo Job? Hombre recto, justo, perfecto, temeroso de Dios y apartado del mal. Y el enemigo aprovechó. Ah, pues así, ¿quién no te va a servir? El trabajo de su mano has prosperado y además lo ha cercado. Él tiene un cerco donde no lo puedo tocar ni le puedo quitar tanto bien que él tiene. Piel por piel dará el hombre por su vida, como diciéndole en términos llanos, suéltamelo un poquito y vas a ver que si le quitan los bienes, entonces va a blasfemar. Y Dios quiso probarle a Satán que la integridad de ese hombre era genuina y que no era propiamente por los bienes, por las riquezas que le servía. Así que dijo, bueno, ahí está. Le quita los bienes, le quita la familia, y Job seguía y dijo, Dios me lo dio, Dios me lo quitó, sea su nombre bendito. Pero Satán insistió, piel por piel dará el hombre por su vida, déjame ahora tocar su carne, que tenga dolor, a ver si no te blasfemas. Y se fue la prueba. El resultado es que este hombre tuvo momentos muy difíciles, ¿verdad? Hubo momentos que en realidad renegó, pero se mantuvo ahí. Llegaron los tres amigos sabios del Oriente y empezaron a darle palabras y cosas, y Job dijo, no, todas sus palabras me son ventosas. Si yo estaría en el lugar de ustedes, hablaría con ustedes. Pero ahora el dolor me consume. Una clase de lepra fétida que era repulsivo el olor de la carne podrida en su propio olfato. Pero el resultado final es que Dios dejó plasmada su historia para bendición de muchas generaciones y le restaura el doble de lo que tenía. Entonces, y pudiéramos ver otros relatos bíblicos y experiencias, vivencias personales, que Dios no va a quitar el bien de aquel que con integridad anda. Entonces, no nos engañemos jugando al cristianito, jugando a la iglesita, poniéndonos mascaritas religiosas, viviendo hipócritamente. No hay necesidad de eso. El único que se engaña es uno, ni modo que vamos a engañar a Dios. ¿verdad? Y tampoco vamos a engañar a los que nos conocen. Lo único es que vamos a proyectarle un mal testimonio que diga hipócritas, y así son todos, y los ensucia a todos, ¿no? Entonces, vamos a tratar de servir a Dios con integridad en espíritu, alma, cuerpo, finanzas. Bien, vamos al contenido del Salmo, que es muy importante. Los salmos, por lo regular, tienen un encabezado de quién lo escribió. La mayoría de ellos se le atribuyen a David, pero este salmo tiene una palabrita ahí, Gitit, salmo para los hijos de Coré. Y la verdad es, ciertas cosas están ahí como un misterio, y que en su momento Dios nos los puede revelar. Y algunos estudiosos de la Biblia dicen que esta palabra Gitit viene de Gat, y que esta palabra Gitit solo está tres veces, en el Salmo 8, en el Salmo 81 y en el Salmo 84. Algunos dicen que pudiera referirse a algún instrumento musical desconocido. Otros dicen que lo más probable, que también se refiere a una canción, a una melodía que salió de esa región de Gad, donde David habitó por algún tiempo cuando Saúl lo perseguía. Lo cierto es que la palabra Gat, que algunos etimologistas dicen que de ahí viene esta palabra Gitit, significa prensa de vino. Y de ahí que también algunos de los muchos estudiosos de la Biblia que hay dicen que posiblemente esta palabra Gitit significa una melodía que se cantaba en esa región de Gat en los tiempos de la vendimia, o de cosechar la uva y hacer el vino, ya que el vino alegra a los vivos. Bueno, no tiene mucha relevancia si es así o no es propiamente así, pero solo para darle una idea. El verso 1 dice: cuán amables son tus moradas, oh Señor de los ejércitos. La palabra amable, cuán amables son tus moradas o tus habitaciones.

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0: 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Ahora continuamos con el mensaje de hoy.
2: Y yo pudiera decir que tal vez si usamos este término, cuán agradables son, muy amadas tus moradas, y consecuentemente son muy agradables tus moradas. O bien pudiéramos parafrasear la expresión, cuánto amo, oh Dios, tus moradas. Y luego, tan así que el verso 2 dice, anhela, anhela mi alma. ¿De qué manera? Y todavía pone de manera enfática, y aún ardientemente desea mi alma los atrios de Dios. Lo más probable es que el salmista se está refiriendo al templo que se construyó en Jerusalén en aquella época. Y era un templo físico, ¿verdad?, que estaba prácticamente dividido en tres secciones: el lugar santísimo, donde se manifestaba la gloria de Dios, y que solo el sumo sacerdote podía entrar una vez al año con una serie de requerimientos que la Biblia señala: el lugar santo y el atrio. Bien, solo la familia sacerdotal de Aarón podían entrar en estas dos partes, en las cosas santas y el lugar santísimo, solo el sumo sacerdote, y el atrio era la parte más externa. Esto, quien escribe el Salmo, tiene, yo percibo que tenía el apasionamiento, el enamoramiento que David tenía de Dios y de las cosas relacionadas con Dios. Tan así que ven el lugar santísimo donde Dios, la Shekina, la gloria de Dios, se manifestaba como algo intocable para todo mundo, aún para los levitas, excepto para el sumo sacerdote que representaba a Cristo y que solo podía entrar una vez al año y con una serie de requerimientos que, si no los hacía en forma casi perfecta o perfecta, él moría ahí. Por eso una de las cosas que llevaba el sumo sacerdote era una soga amarrada aquí y unas

0: campanitas que sonaban en la administración. Cuando dejaban de oír las campanitas, y entonces es que cayó muerto porque entró en forma inapropiada al lugar y habría que sacarlo. Nadie podía entrar a sacarlo, había que arrastrarlo. La tradición judía hasta hoy en día dice que lo que hacía el sumo sacerdote, si es que mañana le tocaba, era el día del Yom Kippur, o el día de la expiación, que se celebra una vez en el año, entrar ahí al sumo sacerdote. Le entraba un temor, de todos los tipos de temores, aparte del temor reverencial, el miedo, que se despedía de la mejor manera de su familia y juntaba por lo menos a dos o tres de los sacerdotes que él consideraba de la familia sacerdotal más consagrados, más conocedores de la Torá, y les pedía que no lo dejaran dormir esa noche, sino buscar a Dios y que le estuvieran repitiendo la Torá toda la noche, toda la noche. Porque si él no estaba ahí de manera digna, no la contaba, no iba a vivir. Y entonces el salmista dice: anhela mi alma y aún ardientemente desea, y no se refiere a la parte más tremenda, el Santísimo de Dios o el lugar santo que es este, no, acá el atrio de Dios, ¿verdad? El atrio de Dios. Que yo sepa, hay dos personas que me vienen a la mente que hemos ganado para Cristo. Cuando estábamos en la Esther, se trataba de Roberto Estrada, algunos de ustedes lo conocieron, exobispo jesuita. Una vez me habló por teléfono y lo empecé a ministrar, y él después empezó a ir al templo, pero paraba el carro, ya sé que pasaba la calle así, y abríamos la puerta y paraba el carro ahí y solo escuchaba y trataba de meterse en el proceso del culto, pero nunca entró. Después otro amigo, que ya falleció, dueño de una fábrica, me dijo: nunca te has dado cuenta, pero realmente yo llego y me paro afuera. Y para ellos eso era suficiente, estar cerca de un lugar donde la gente está adorando a Dios y está escuchando la palabra de Dios. Me da la impresión el salmista aquí: mi alma anhela, tengo ardor, tengo deseo, prácticamente de Dios, pero de aquel lugar que representa a Dios mismo en lo más sagrado para el pueblo de Israel, y se conformaba con los atrios, con la parte externa. Yo no quiero ser ese tipo de conformista. Se me hace muy poco eso. Yo deseo, anhelo más y más del Señor. Noten la parte final del verso 12. Mi corazón y mi carne cantan al Dios vivo. Es tanto la pasión, el anhelo del alma acerca de Dios, que nosotros, por ejemplo, decimos: ay, con que yo no tuviera este cuerpo de carne, que es mi lucha, todos esos deseos desordenados que me lleva a hacer lo que no quiero. El salmista dice: mi corazón y aún mi carne cantan al Dios vivo. Hace unos años estaba yo danzando en el culto y se acercó una hermana que estaba en contra de danzar y me dice: la pura carne danzando. Y yo le dije: mi corazón y mi carne cantan al Dios vivo. Y dice, ay, no había pensado que en ese texto. ¿Y cuándo ha visto un espíritu danzar? Nunca lo va a ver. Si acaso lo ve a través de la carne, del cuerpo. El espíritu está adentro. Bien. Voy sobre el punto porque este tema es largo. Y aún el gorrión haya casa, haya hábitat. Note que primero el salmista está hablando de él, de los bienaventurados que habitan en la casa de Dios, la casa de Dios, y aún el gorrión haya casa, o sea, el habitar, quienes habitan en la casa de Dios, quienes están en la casa de Dios, el habitar de Dios en su casa. Y aún habla de los animalitos, aún el gorrión haya casa, haya un habitat, y la golondrina nido, igual el habitat de la golondrina es un nido, pero en la casa de Dios, donde ponga sus polluelos, cerca de tus altares, oh Señor de los ejércitos, Rey mío y Dios mío. Estas tres declaraciones me hacen percibir que este salmo lo escribió David. David era un hombre guerrero y se refiere a Dios como el Señor de los ejércitos. David era rey y se refiere a Dios como rey. Soy rey, pero tú eres mi rey. Y Dios mío. Ahora, note el verso 4. Bienaventurados los que habitan en tu casa. ¿Cuál es el lema de este año? Habitad. La palabra habitad ya la hemos explicado y la volveremos a decir porque vamos a tocar muchos temas sobre esto. Va más allá de simplemente estar en un lugar. Conlleva muchas cosas. Bienaventurados los que habitan, no los que visitan, no los que se asoman. Bienaventurados los que habitan en tu casa. Ahora, los versículos anteriores nos echan de ver el inmenso privilegio, lo que hay dentro del hábitat de Dios, dentro de la casa de Dios, donde Dios habita. Bienaventurados los que habitan en tu casa, perpetuamente te alabarán. Y luego pone Selah. Ya les he platicado o comentado que esta palabra Selah está también unas 73 veces. Regularmente está en los Salmos y a excepción de una cita por allá en Habacuc. Y que también uno lee los diccionarios, lee aquellos que se meten a tratar de profundidad de entender cada palabra de la Biblia. Y lo más que se dice en los mismos diccionarios es que es una nota tal vez también musical. Hasta que yo les comenté la experiencia que un día estaba en la oficina sentado y me aparecieron seres angelicales. Pero solo uno se sentó y tres estaban de lado. Por cierto, la primera pregunta que le hago al que estaba sentado, no te veo que traes armas, no parece que eres como un ángel de guerra con espada, con ¿cómo es que en el ámbito espiritual hay tantas malicias y demonios? ¿Cómo es que le hacen para viajar en los aires sin armamento? Y en eso mi espíritu capta la cosa y le digo, ah, ya no me digas, es que tienes un tremendo poder en tu boca, en lo que tú hablas. Y los tres apuntaron así, ese ser. Entonces fui pidiéndole los nombres hasta que llego a este simpático ser angelical, Y en lugar de darme su nombre, me dice, mi nombre está en la Biblia. Ah, le digo, sí. Entonces, yo empecé a recibir revelación. Ah, le digo, ya ahora entiendo. Tu nombre es Selá. Y ahora entiendo por qué David te menciona en los Salmos. Y empezamos a conversar sobre esto, ¿verdad? Entonces, otras palabras que están en la Biblia que, y por eso cuando yo no tengo la revelación de este nombre, Titi, que a lo mejor pueda que sea una criatura angelical y que ahí quedó plasmada de esa manera. Bueno, voy al punto. Bienaventurado el hombre que tiene en ti sus fuerzas. Pero voy al 4. Bienaventurados los que habitan en tu casa. Una cosa es habitar.
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vamos a hacer esto todos. Nosotros vamos a cantar y ustedes cantan con nosotros. ¿Están listos? ¿Están

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1: Yo quiero compartir con ustedes algo muy poderoso acerca de la oración, el principio de la oración y del ayuno. Quiero darle una llave. Es más, si le llamo, le voy a poner una llave de la oración y del ayuno. Levanten todos su mano y diga una llave de la oración y del ayuno. Ok, yo quiero que comencemos hablando y diciendo lo siguiente. Le voy a agarrar un principio, un pedacito. No es una enseñanza larga, sino estoy seguro que usted la necesita. Hoy le voy a dar una llave para que tenga un rompimiento en su vida. Diga, esta es mi llave. Diga, representa autoridad, acceso, permiso, en el nombre de Jesús. Yo quiero que vayamos todos, por favor, y anote esto. Primero, la oración es dándole al hombre un permiso para que Dios interfiera en los asuntos de los hombres en la tierra. Génesis capítulo 1, versículo 28. La oración es el hombre desatando el poder y la autoridad del cielo sobre la tierra. Y quiero que sepa esto, la oración es una licencia que se le da al hombre para que el cielo intervenga en nuestros asuntos. Y es el hombre dándole permiso a Dios para que haga estas cosas. Ahora, alguien dice, pero ¿cómo le puede dar permiso a Dios? Mire lo que le voy a decir. Dios no puede hacer nada sin el hombre. Y el hombre no puede hacer nada sin Dios con lo que se refiere a la oración. Porque así Dios lo decidió. Él es Señor y soberano. Significa que Él hace lo que quiere, como quiere y cuando quiere. Y no tiene que pedirle permiso a nadie. Usted entiende eso, ¿verdad? Pero cuando se refiere a la oración, Él requiere que el hombre le dé permiso porque Él lo creó, hizo las leyes de esa forma, los preceptos, los conceptos, los principios, para que Él intervenga en la tierra, porque Dios le dio al hombre el planeta Tierra para que gobierne al hombre. Le dio esa autoridad, le dio ese poder. Entonces quiero que vean lo que dice. Vamos a leerlo todos, ese versículo, Génesis 1:28. Y les bendijo Dios, todos por favor. Les bendijo Dios y dijo, fructificad y multiplicaos. Eso le dice algo. Jamás una persona puede fructificar, multiplicarse y ser bendecido sin la bendición de Dios. Dios primero los bendijo. Primero, fructificaos, llenad la tierra, juzgad la tierra y señoread sobre los peces del mar. Señorear, dominar, controlar. Ejerzan autoridad. La palabra señorear significa ejercer dominio, poder, autoridad. Levante su mano y diga dominio, poder y autoridad. Dios se lo dio al hombre y dijo, gobierna la tierra, yo te doy poder, yo te doy autoridad y te lo entrego el planeta a ti. Tú controlas, tú tienes la autoridad. Entonces, lo que estamos viendo aquí es que es una sociedad. Porque Dios así lo hizo, es una sociedad donde el hombre le da permiso a un Dios soberano. ¿Podrá Dios hacer algo? Dice, no hace nada sin que se lo revele primero a sus profetas. Porque Dios así lo hizo. Dios dijo, yo no voy a hacer nada en la tierra sin que primero se lo revele a mis profetas. Entonces ese es el principio del dominio, porque Dios lo dio al hombre y el hombre dijo, ok, yo tengo la autoridad sobre la tierra. Y Dios dijo, cuando tú me des permiso y quieras que intervenga, entonces yo voy a intervenir. Y la oración es uno de esos medios para que le da permiso a Dios para que Dios intervenga en nuestros asuntos. Cuando no hay oración, no hay intervención de Dios. Cuando usted para de orar, Dios no tiene el permiso de seguir actuando. Por eso es que la oración es continua. Dice, orad sin cesar. ¿Por qué? Porque cuando el momento que usted cese de orar, ahí Dios dice, ya no tengo permiso para intervenir en tu problema. Dice, y les enseñó una parábola que le dice que oraran siempre. ¿Por qué? Porque él dice, si el hombre a mí no me invita cuando ora y me da permiso, yo no puedo orar. En otras palabras, si hay algo en su vida que usted quiere, su negocio, la familia, la salud suya, en algún área de su vida, en el día que usted dejó de orar, Dios no va a intervenir. Porque la oración es la que le dé el permiso para que Dios actúe, porque así lo dejó él. No es que Dios no puede hacer lo que quiera, cuando quiera, cuando quiera, pero así que le dio el permiso. Estamos todos acá. Entonces, por eso es que dice Segunda de Crónicas 7:14. Y Dios dice, para que veas, yo quiero que veas esto, dice, si se humillare mi pueblo. ¿Cómo dice? Hay una condición. La condición es si el pueblo se humilla. ¿Por qué? Porque si no se humilla, yo no puedo intervenir. Entonces Dios dice, yo quiero que ustedes hagan cuatro cosas y yo voy a hacer tres cosas. Estamos en una sociedad. A través de la oración, si se humillare mi pueblo, una, sobre cual mi nombre es invocado, y oraren, dos, se humillan. Y humillarse es reconocer completamente que nosotros no podemos hacer las cosas en nuestra propia fuerza. Es una total dependencia de Dios. Una persona humilde reconoce sus debilidades y reconoce que sin Dios nada puede hacer. Hay alguien que me dice amén acá. Dice, si se humillare, dos, si oraren, tercero, si buscare en mi rostro, y tres, si se convirtiere de sus malos caminos. Cuatro cosas. Hagan esa parte ustedes y me dan a mí el derecho para yo intervenir. Y dice, entonces yo oiré de los cielos. Hasta que no te humilles, puedes clamarme, puedes llorar, puedes patalear, pero yo no te oigo. Hasta que te humilles, hasta que ore, hasta que busque, yo voy a intervenir. Entonces yo iré de los cielos, voy a hacer tres cosas. Tú haces cuatro, yo hago tres, porque por la oración yo estoy haciendo una sociedad con ustedes y me están dando permiso. Yo voy a sanar su tierra, perdonaré su pecado. Entonces lo que Dios está diciendo es, la oración es tan esencial para cada uno de ustedes o para nosotros. Es como el aire que respiramos. Si no hay oración, nos sentimos como que algo nos hace falta. ¿Por qué? Porque prácticamente cuando paramos de orar, es diciéndole a Dios, no intervengas en el problema matrimonial. No se lo está diciendo, pero al pararlo, le paró a Dios de estar continuo. Por eso es que esta es la vida de Jesús, dice, y se apartaba al desierto, y oraba en la madrugada, y oraba en la noche, y oró toda la noche, porque Cristo, como hombre, tenía que darle ese permiso al Padre para que estuviera actuando todo el tiempo. Cuando vemos esto, la oración es tan esencial. En los días modernos, la oración pues no se cree tan esencial. Entonces la oración es la vida del creyente. Sin eso, el creyente no tiene vida. Porque la oración es el medio para tener esa comunión con Dios. Es un canal para tener esa relación íntima con Dios. Entonces cuando entendemos esto, entonces vamos a ver dónde está el principio. ¿Dónde está esa llave? Ok, chequee su vida espiritual y usted diga, un momento, dejé de orar todo este tiempo, comenzamos a enfriarnos, comenzamos a gustarnos las cosas del mundo. Lo primero que hace la persona, una señal cuando se está apartando de Dios, es de asistir a la casa de Dios. Una persona que está lleno de Dios y que quiere a Dios, claro que desea ir a la casa de Dios, ir a la iglesia. Entonces ya cuando ves una persona, ya pasar un domingo, pasar el tres domingo lo extrañó, el segundo domingo lo extrañó, y al tercero ya no lo extraña, ya al cuarto entonces se va enfriando, y tercero se empiezan a sentar atrás. Ya vemos cómo la distancia, aún físicamente, revela que hay un problema en el corazón. Porque una cosa, una persona que se está apartando no quiere, y es estar cerca de la presencia de Dios. No quiere, porque eso le trae una convicción. Entonces viene y está afectando, está cambiando. Entonces mire lo que pasa acá. Dice, si ustedes se humillan, si ustedes me buscan, si ustedes se convierten en sus malos caminos, si ustedes oran, me dan el permiso para yo perdonar sus pecados, para sanar su tierra, sanar su salud, sanar su matrimonio, sanar su finanza. ¿Le doy un aplauso a Jesús? Ok, quiero que aprenda ahora. Ahora vamos a llevarlo a la llave. ¿Cuál es la llave? Quiero que vaya al libro de Mateo. capítulo 16, verso 19. Dice: yo a ti te daré la llave del reino de los cielos. Ok, primero, ¿por qué se la da Pedro? Porque Pedro fue el que recibió en ese momento la revelación de que Él es el Cristo, el Hijo del Dios viviente. Al recibirla, pero ustedes también recibieron la revelación, y yo, que Cristo es el Hijo del Dios viviente. ¿Cuántos creen que Jesucristo es el Hijo del Dios viviente? Bueno, entonces se le da la llave. Ok, mire lo que dice. Te voy a dar las llaves. Anote esto. ¿Cuáles son las llaves del reino? No le dice te voy a dar las llaves. Y llaves, primero, representan autoridad. Dos, las llaves son leyes, preceptos, conceptos y principios. Yo les voy a dar ahora una llave. Cuando Cristo dijo, a ustedes les voy a dar la llave, las leyes, los principios del reino. Y todo lo que atares en la tierra será atado en los cielos. Yo te doy la llave. Levante su llave. Yo te voy a dar principios. Yo te voy a dar conceptos. Yo te voy a dar leyes que te van a llevar a un rompimiento espiritual.
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1: Cuando sientes pensamientos de miedo, empieza a atarlo. Esto es, declara ilegal. Te prohíbo. Toda obra del diablo prohíbo. Ato el espíritu de miedo.
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1: Te voy a dar la llave del reino de los cielos. Y aquí viene, dice: todo lo que ates en la tierra será atado en el cielo, todo lo que desates en la tierra será desatado en los cielos. Pero mira lo que dice: y todo lo que ates, prohíbas, declares impropio e ilegal en la tierra, habrá sido ya atado en el cielo. Aquí Dios una vez más nos tira la pelota a nosotros. Dice: ¿quién eres tú y quién soy yo para tener una llave, una autoridad en esa área? ¿Quién soy yo? Bueno, esa autoridad Dios se la dio al hombre en el Edén. El hombre cayó de ese dominio y Cristo vino y nos entregó las llaves otra vez.
3: hermano.
1: Ok, so lo que estoy diciendo a ustedes es que dice, yo les voy a dar las llaves del reino, la autoridad. Y dice, todo lo que prohíbas, declaras impropio, ilegal en la tierra. En otras palabras, lo que Dios está diciendo, la autoridad no se ejerce porque alguien más la ejerce por usted. La autoridad se toma. ¿Cuántos esposos hay acá? Hombres de la casa. Usted toma la autoridad. La autoridad se toma. Usted está siendo oprimido en su mente, una opresión en su corazón, en su mente. Tome autoridad y diga en el nombre de Jesús, te ato. ¿Qué significa atar? Le prohíbo, te prohíbo, declaro ilegal. Ese ataque en mi mente lo declaro ilegal. Ese ataque en mi cuerpo, enfermedad, lo echo fuera en el nombre de Jesús. En otras palabras, ejercita la autoridad. Un aplauso a Jesucristo, por favor. Los que están en la casa, ejercite su autoridad. Le voy a dar la llave, pero usted tiene que usar la llave. Yo le estoy enseñando a cómo prohibirle, declarar algo prohibido. La enfermedad debe usted prohibirle en su cuerpo. La opresión, el miedo, es una cosa que usted tiene que prohibirlo. Tome la autoridad usted. No espere que alguien la tome. Usted diga, yo tengo el poder de atar y desatar. El poder de declarar impropio, ilegal. Diablo, eres ilegal en mi finanza. Ese ataque en mi finanza es ilegal. Lo declaro ilegal. En otras palabras, estamos declarando ilegal. ¿Por qué? Esa es la llave. La llave representa autoridad. Anote lo que una llave representa: autoridad, acceso, control, autorización, poder, libertad, permiso y revelación. Cuando usted tiene la llave de mi carro, usted tiene acceso a mi carro. Cuando usted tiene ya la llave de mi casa, usted tiene acceso a mi casa. En otras palabras, tiene una autorización porque le di la llave. Usted tiene acceso a la llave para prosperar. Usted tiene acceso a una llave para salud en su cuerpo, pero tiene que usarla. Cuando sientes pensamientos de miedo, empieza a atarlo. Esto es, declara ilegal. Te prohíbo toda obra del diablo, prohíbo. Ato el espíritu de miedo, ato el espíritu de cobardía. Le declaro ilegal. Ese cáncer es ilegal. Ese ataque en mis hijos es ilegal. Te declaro ilegal. Esa pobreza es ilegal. Ese problema financiero es ilegal. Declara. Dile, todo obstáculo del enemigo, yo tomo autoridad y lo echo fuera. Tome autoridad, pero haga algo con la llave que tiene. Diga, en el nombre de Jesús, yo tengo acceso. Tienes acceso a las promesas. Tienes acceso porque la llave te dé el acceso, la autorización. Cuando le dice diablo, vete de mi casa. Espíritu de contienda, espíritu de miedo, espíritu de opresión, espíritu de depresión, te ato y te echo. Ya estoy harto de esto y en el nombre de Jesús yo tomo la autoridad. La autoridad se toma. Dice, yo te voy a dar, dijo Cristo, te voy a dar las llaves. En otra palabra, no es una, la oración es una de esas llaves. Yo te voy a dar la llave y todo lo que declares ilegal en la tierra habrá sido ya atado en los cielos. ¿Por qué ya habrá sido? Porque Cristo derrotó al diablo. Entonces ahora lo que tú tienes que enforzar esa victoria. Usted como creyente tiene autoridad y poder espiritual para ordenarle a cualquier circunstancia que se levante en su vida. Ok, eso dice allá. Y dice, y desates y declares legal lo que en la tierra ha sido ya desatado en los cielos. El verso 19 dice, y lo que desates, lo que permitas. Si hay un problema en tu salud, tú mismo lo has permitido. ¿Y por qué, apóstol? Porque usted tiene la autoridad para reprender la enfermedad. Si hay un problema en su cabeza y usted dice, estoy siendo atormentado con depresión, usted lo permitió porque usted permitió que esos pensamientos hicieran nido en su cabeza. Oh, mis hijos están rebeldes. Usted lo permitió. Lo que usted permite, Dios dice, yo lo permito. porque tú tienes la autoridad en la tierra. Si tú lo permites, yo lo permito. Si tú permites la pobreza, yo la permito. Yo en mi casa no permito música mundana. Entonces dice, lo que permitas en la tierra, lo que declares legal. Entonces yo digo, Señor, declaro legal la bendición. Desato la bendición, declaro legal. Declaro la salud legal. Declaro liberación legal. Declaro legal, me declaro legal. Es correcto, está propio, es propio tener salud. Me declaro que la prosperidad es legal en mi vida. Alguien grite, lo diga, declaro legal la prosperidad en mi vida. Declaro salud en mi vida. Soy saludable porque Cristo pagó en la cruz. Con la llaga de Cristo yo fui curado. ¿Le puede dar un grito y un aplauso? ¿So cuál es la llave? La llave es el principio de la llave. Es que la llave representa acceso. Cuando yo le doy llave de mi casa, usted tiene permiso, autorización para entrar, para abrir, para cerrar puertas, para poner puertas. Tiene la llave. Entonces Dios dice, yo te doy la autoridad, te doy un principio, te doy el concepto para que todo lo que declares ilegal, prohíbe al diablo, prohíbe a la circunstancia, prohíbe aquello que te atormenta. Usted tiene la autoridad, dígale, prohíbo al diablo. So, entendemos esto. So, con esto en mente, entonces, sabiendo que tenemos autoridad, es tiempo que la iglesia se levante y tome su autoridad. Voy a hablarle a los hombres. Es tiempo que los hombres primero se levanten y tomen la autoridad en casa. Y cuando venga una guerra, que no sea tu esposa la que va adelante, eres tú el que va adelante. Cuando hay una guerra, tú peleas la guerra. Tú dices, déjamelo a mí, al diablo ese mentiroso. Cuando tus hijos se enferman, no pongas a tu mujer a orar, hazlo tú. Agarra a tus hijos, úngelo con aceite y toma la autoridad. Arrebot, shekeraba, shekera. Alguien me diga, ven acá. Tome esa autoridad. So, yo vine a darte una llave. Y la llave es esta. Cuando oras, todo lo que ate, todo lo que declares ilegal aquí en la tierra va a ser declarado ilegal. Todo lo que permita va a ser permitido por Dios. Si permites enfermedad, destrucción, pobreza, Dios te dice, tú lo permites. Pero si no, tú no lo permites. Eso es la llave. ¿Y cómo es? La llave de la oración. Ahora quiero que vea cómo usted esto se conecta con Mateo capítulo 17, verso 15. Quiero que vea cómo se conecta esta llave. Todos digan llave. Ahora tómela, tome esa llave. Yo quiero que todos levanten su mano y comiencen a atar. ¿Qué dije que era atar? Prohibir. ¿Y a quién le va a prohibir a usted? ¿A la suegra? No, prohíbale al diablo. Diga, te prohíbo que ataque mi mente. Te prohíbo la de enfermedad. Y diablo, te prohíbo que toque la mente de mis hijos. Te prohíbo el espíritu de error. Te prohíbo el espíritu de engaño. El espíritu de rebelión sobre mi familia. Te prohíbo en el nombre de Jesús. Te echo fuera. Échalo fuera, échalo fuera. Mueva su mano. Haga la llave. Crea, crea, crea la palabra. La palabra de Dios es viva y eficaz. Que llega hasta penetrar el corazón. Son la mente. Oh, halalaba, shakaraba. Oh, shakaraba, haraba. Oh, rabasha. Ah, no, te levante la mano. Yo estoy seguro que usted tiene cosas que tiene que atar. Ahora empiece a desatar. Porque a veces atamos y atamos al diablo, pero no desatamos. Diga, Señor, desato la bendición. Desato el contrato. Desato el contrato. Desato la beca para mis hijos. Desato la salud sobre mi cuerpo. Desato ese contrato que el diablo me robó. Yo lo desato. Yo desato la salud de mi casa. Yo ripa jalaba. Vamos, levanta el pueblo guerrero. ¿Dónde está? Saca los que están en las casas. Empiece usted a atar.
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5: Mi costilla yo la perdí en el año 2007 en un problema que tuve en mi país, en Cuba. Me sacaron la costilla en una operación y yo no daba por perdida la costilla. Pero en mi casa le dije a mi esposa, si el apóstol Guillermo Maldonado habla de alguien que le falta una costilla, yo voy a pasar adelante. Y eso fue lo que sucedió.
1: ¿Alguien aquí le hace falta alguna costilla?
5: Bueno, y efectivamente el único hombre era yo. Yo lo había dicho el día anterior, tuve que pasar adelante. Oraron por mí, sentí la presencia de Dios. Y sucedió un milagro cuando subí ahí al altar.
6: Ahí está la costilla, ahí está la cicatriz, la evidencia de que fue quitada. Y aquí está la firma ahora de que Dios lo acaba de hacer.
3: Gracias por acompañarme en el día de hoy. Soy el apóstol Guillermo Maldonado. Hoy en día hay muchos creyentes agotados emocional y espiritualmente. Usted nunca le ha entregado su vida a Jesucristo como Señor y Salvador de su vida. La palabra de Dios dice que todos los hombres pecaron, están destituidos de la gloria de Dios. La paga del pecado es la muerte, mas el regalo de Dios es la vida eterna. Hay dos lugares donde el hombre va cuando muere, el cielo o el infierno. Si usted está ya cansado, triste, pasando por momentos difíciles y nunca le ha entregado su corazón a Jesús, repite esta oración conmigo. Padre Celestial, yo reconozco que soy un pecador. Me arrepiento de todos mis pecados. Confieso con mi boca que Jesucristo es el Hijo de Dios y que Dios el Padre lo resucitó de los muertos. Amén. Le animo a responder a su presencia ahora mismo. Dios me lo bendiga.
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1: Bienvenidos a nuestro programa radial Nuevas de Gran Gozo, bajo la dirección de Galván Revival Church y el reverendo Baltasar Dueñas. Damos gracias a Dios por el privilegio de llegar hacia ustedes a través de este su programa radial. Es un placer y gran honor poder publicar las grandes maravillas y milagros que Cristo Jesús está haciendo el día de hoy a través de este ministerio. La Biblia dice en Marcos 16:15, ir por todo el mundo, predicar el evangelio a toda criatura. Cristo dio el mandamiento de que se predicara su palabra por todo el mundo, y este es el trabajo número uno. San Lucas 8:1, y aconteció después que Cristo caminaba por todas las ciudades y aldeas, predicando y anunciando el evangelio del reino de Dios. Lucas 10:1, y después de estas cosas, designó el Señor a otros 70, los cuales envió de dos en dos delante de él a toda ciudad y lugar. Únase con nosotros para hacer posible este trabajo que Cristo mandó, mandando sus diezmos y ofrendas. Para tiempos como estos se necesitan hombres como estos. Ahora con ustedes, el hombre que Dios ha ungido para traer bendición a la gente enferma y necesitada, Reverendo Baltasar Dueñas.
2: Muchas gracias. Recuerde que conforme a nuestro calendario, hoy es día martes. Hoy es día martes 26 de mayo del año 2026 y estamos con servicios especiales viniendo. Recuerde que los invito el día sábado 30 de mayo. Estaré en Tempoal, Veracruz, en el edificio Vida Victoriosa, ubicado por la 5 de mayo, por la calle 5 de mayo, desde las 11 de la mañana, horario corrido, orando por la gente enferma y necesitada en Tempoal, Veracruz, donde administra la Mujer de Dios Dora Cruz y su familia. Y también los invito, el día domingo 31 de mayo, estaré en Tantoyucan, Veracruz, estaré en el auditorio de la ganadera de Tantoyucan, Veracruz, con servicio especial de milagros desde las 10 de la mañana, horario corrido, donde administran los profesores Ramírez. No deje pasar esta oportunidad que Dios les presenta. También les invito a los 3 días de oración y ayuno, los días 5, 6 y 7 de junio. Son 3 días de oración y ayuno. Únase con nosotros a favor de la gente enferma y necesitada, y también a favor por la salvación, por la paz y la prosperidad y la salud de nuestra nación de México, de Estados Unidos y de Israel, y de cada nación que es temerosa de Dios. Únase con nosotros a clamar a Dios. La Biblia dice en Jeremías 33:3, Dios dice, clámame y yo te responderé, y te enseñaré cosas grandes y dificultosas que tú no sabes. Esas son las cosas que necesitamos, que Dios nos ayude a todos. Haga su parte. Recuerde que Dios le dijo a Moisés, estando en el monte Sinaí, en el capítulo 19 de Éxodo, en el verso 10, Dios le dijo a Moisés, santifícame el pueblo por 3 días, porque al tercer día voy a descender sobre ellos. El pueblo obedeció y Dios cumplió su promesa, y el poder milagroso descendió sobre el pueblo y empezaron a acontecer milagros en el pueblo. De igual manera, al día de hoy, hagámoslo y Dios nos va a visitar. También los invito, el día sábado 6 de junio estaré con servicio especial de milagros en Reynosa, Tamaulipas, en el Salón de Eventos San Pedro, por la calle San Jacinto, esquina con Trinidad, número 416, en la colonia Lomas de Jarachina. A las 2 de la tarde estaré con servicio especial de milagros, ahí donde administra el reverendo Miguel Hernández. Y también los invito, el día domingo 7 de junio estaré en Ciudad Guadalupe, Nuevo León, en el Salón de la Quinta San Jorge, por la calle Jiménez número 328, desde las 11 de la mañana, horario corrido, hasta las 8 de la noche, orando por la gente enferma y necesitada. También los invito al servicio especial el día miércoles 10 de junio, estaré en Heber, California. La dirección es 12 Pleasant Court, en el lugar del hermano Rigoberto Tirado. Para más información puede llamar al 442-200-4759 para este servicio. Y también los invito, el día 11 estaré en Indio, California, en el lugar de la hermana Marlene. Y recuerde, el día viernes 12 de junio estaré en Madera, California. La dirección es 1205 por la avenida Creta con la familia Mora, a las 7 de la noche. Servicio especial de milagros. Y el día domingo 14 de junio estaré en Mexicali, Baja California. La dirección es Callejón 2 de Octubre, número 3729, Colonia Flores Magón, desde la 1 de la tarde iniciamos desde la 1:00 p.m, iniciamos el servicio especial de milagros. Y el día lunes estaré con otro servicio especial en Mexicali, Baja California, el día lunes 15 de junio, en la colonia La Luna, por la avenida Pollux número 19. Iniciamos el servicio a las 10 de la mañana. No deje pasar esta oportunidad. Recuerde que Cristo los estará esperando para hacerles un milagro en su vida. También les invito a que se unan con nosotros para seguir salvando muchas almas para el reino de los cielos. Haga una promesa a Dios. Haga una promesa a Dios de $1,000 mexicanos o de $100 para Estados Unidos. Recuerde que tenemos programas de radio en Estados Unidos y tenemos programas de radio en México, muy especialmente. El único propósito es de salvar muchas almas para el reino de los cielos. La Biblia dice que Cristo Jesús vino a esta tierra, vino a buscar y a salvar lo que se había perdido. Únase con nosotros para salvar muchas almas para el reino de los cielos. La Biblia dice en Proverbios 11:30, dice: el que salva almas es sabio. El que salva almas es sabio. Únase con nosotros. Recuerde que la Biblia dice en el libro de San Lucas, en el capítulo 8, en el verso 1, 2 y 3, dice: y aconteció después que Cristo caminaba por todas las ciudades, aldeas, ejidos, comunidades, como lo andamos haciendo nosotros el día de hoy, predicando y anunciando el evangelio del reino de Dios, y los doce con él, y algunas mujeres que habían sido curadas de malos espíritus y de enfermedades, María Magdalena, de la cual habían salido 7 demonios, y Juana, mujer de Chuza, procurador de Herodes, y Susana, y otras muchas que le servían de sus bienes, de sus haciendas, de su dinero, respaldaban al Señor Jesús para seguir salvando muchas almas para el reino de los cielos. Escuchen esto: el Señor Jesús muchas veces rentó casas para predicar, y ahí el ejemplo está del hombre que metieron por arriba de un techo, muy especialmente, que venía imposibilitado. Lo metieron en esa casa. Cristo la estaba rentando para hacer los servicios. Muchas veces rentó sinagogas, muchas veces rentó salones, como en el aposento alto donde Cristo hizo la Santa Cena la última vez. Gloria a Dios. Él estaba rentando ese salón, gloria a Dios, ese lugar donde él tuvo la Santa Cena, y les dijo a los apóstoles: no se vayan de aquí, síganos rentando, no se vayan de aquí hasta que venga el día de Pentecostés, que venga el Espíritu Santo de lo alto, gloria a Dios. Y de ahí en adelante es cuando fueron desparramados por todas partes, y entonces es cuando dejaron de rentar el lugar, pero también siguieron rentando otros lugares donde quiera que iba el apóstol Pablo para ir y salvar muchas almas para al reino de los cielos. Y por eso todas estas personas lo respaldaban a Cristo con su dinero, respaldaban, gloria a Dios, a Cristo para poder hacer, mis hermanos, los movimientos que Cristo Jesús tenía que hacer para predicar el evangelio del reino de Dios. Escuchen esto: la Biblia dice en el libro de Romanos capítulo 10, en el libro de Romanos capítulo 10, del verso 13 en adelante, y dice la Biblia: porque todo aquel que invoque el nombre de Cristo será salvo. Pero ¿cómo van a invocar a alguien en quien no creen? Una pregunta. ¿Y cómo van a creer en alguien de quien no han oído hablar? ¿Sí? ¿Y cómo van a oír de él, de Cristo, si no se les habla? ¿Y quién puede ir a hablarles si no lo envían nadie? O sea, aquí está diciendo: ¿y cómo pueden ir a hablarles si no hay quien los respalde? O sea, financieramente, para los movimientos que tiene que hacer, para rentar salones, hacer volantes, poner anuncios en la radio, los programas de radio, todo eso tiene que ver. Dice: ¿y quién puede ir a hablarles de Cristo si no lo envía nadie? Gloria a Dios. Aquí lo dice muy claro, que ustedes son los que nos envían para predicar el evangelio del reino de Dios a través de los programas de radio, a través ahora de la televisión que tenemos en Guadalajara, que sale a nivel mundial. Todo esto, y ahí les presento y les muestro en video los milagros que Cristo está haciendo en cada servicio, no cada año, cada servicio, cada semana, donde quiera que estoy, cientos de milagros acontecen. Gloria a Dios. Y mucha gente salva, mucha gente es sana. Gloria a Dios. Y dice la Biblia, dice, de esto hablan las escrituras cuando expresan: qué hermosos son los pies de los que proclaman el evangelio de la paz con Dios y que pregonan sus buenas noticias. En otras palabras, dice el Espíritu Santo, benditos los que van pregonando las buenas noticias de Dios. Únase con nosotros, haga una promesa, gloria a Dios, para seguir salvando muchas almas para el reino de los cielos. Escuchen esto, en el libro de San Mateo, en el capítulo 6, en el capítulo capítulo 6, dice en el verso 19, dice: no acumules tesoros en la tierra, donde la polilla y el orín y los ladrones corrompen, oxidan o roban. Acumula tesoros en el cielo, donde las cosas no pierden valor. Gloria a Dios, donde las cosas no pierden valor. Y donde no hay polilla, ni orín, ni ladrón que pueda corromper, oxidar o robar. Pues donde esté tu tesoro, ahí también estará tu corazón. Escuchen esto. Las almas tienen un valor altísimo delante de la presencia de Dios. Y es la mejor inversión en salvar almas para el reino de los cielos. Porque como las almas tienen un valor altísimo delante de la presencia de Dios en el cielo, ahí está la inversión. Ahí está la inversión. Ahí está su tesoro, gloria a Dios, invertido en los cielos, gloria a Dios. Y la Biblia dice en el libro de Apocalipsis: y fue escrito libro de memoria delante de la presencia de Dios en el cielo para los que piensan en Dios en la tierra. Y pensar en Dios en la tierra es pensar en salvar muchas almas para el reino de los cielos. Y dice la Biblia en el libro de San Lucas capítulo 12 en el verso 21, dice: el hombre que acumula riquezas en la tierra y no las acumula en el cielo es necio. ¿Escucharon eso? Gloria a Dios. Y así es como se invierten, se hacen los tesoros en el cielo, invirtiendo en las almas, gloria a Dios, que tienen un valor altísimo delante de la presencia de Dios. Y la Biblia dice en el libro de San Lucas capítulo 12, gloria a Dios, en el verso 13, dice: ahí cualquier tesoro, o sea, ahí en el cielo, cualquier tesoro está seguro, porque ahí no hay ladrón que robe ni polilla que destruya. Además, el corazón del hombre está siempre donde está su tesoro. Gloria a Dios. Recuerde, ahí en el cielo, cualquier tesoro que usted envíe está seguro. Gloria a Dios. Y así es como se hacen los tesoros en el cielo, invirtiendo en salvar almas para el reino de los cielos. Gloria a Dios. Y como las almas, repito, y como las almas valen, tienen un valor altísimo, ahí está la inversión en el cielo. Gloria a Dios. Y ahí tiene, cuando usted acepta a Cristo como su Salvador, usted inmediatamente tiene una corona en el cielo. Pero esa corona también se puede ir adornando con cada diamantito que le pone el Señor a esa corona. El diamante significa un alma que salvó. Ahora, si en esta tierra salvamos muchas almas, gloria a Dios, pues va a estar llena la corona de puros diamantitos que significan las almas que usted y yo hemos salvado. Y Cristo dice en el libro de San Lucas capítulo 11 en el verso 23, dice: el que no está a mi favor está en contra mía. El que no ayuda a mi causa, o sea, de salvar almas para el reino de los cielos, le hace daño. Gloria a Dios. Oh, gloria a Dios. El que no está a mi favor, dice el Señor Jesús, palabras del Señor Jesús, el que no está a mi favor está en contra mía. El que no ayuda a mi causa en salvar almas para el reino de los cielos, le hace daño. Haga su parte y Dios los bendecirá eternamente para siempre. Por eso dice en el verso 21 del capítulo 12, dice: el hombre que acumula riquezas en la tierra y no las acumula en el cielo es necio. Y recuerde que dice en Proverbios 11:30, el que salva almas es sabio. Gloria a Dios. Haga su parte y Dios lo va a bendecir eternamente en esta tierra. Y Cristo dice en el libro de San Marcos, en el verso 10, en el capítulo 10, en el verso 30, dice, conforme a la versión al día, dice: el que da por amor a mí y por amor al extendimiento del evangelio del reino de Dios, dice, yo les garantizo una recompensa de 100 veces más en esta tierra y aparte garantizada la vida eterna. Eso yo llamo ganarla aquí en esta tierra y ganarla allá en el cielo. Sea uno de los ganadores eternamente y para siempre. Gloria a Dios. Ahora quiero llevarlos para que escuchen ustedes un canto con el reverendo Baltasar Dueñas.

0: ¿Te sientes bien ahora? ¿Ya no te quejaste? La primera vez estabas quejándote. ¿Qué?
1: Sí, me dolía.
0: Sí, te dolía. Dice, sí, me dolía. Sí, me dolía. Tiempo pasado. Gloria a Dios. Cristo te acaba de sanar. Gloria al nombre de Cristo. Gloria a Dios. Y ya cuando dije, ya oré por ella. ¿Se te quitó?
1: Se me está quitando.
0: ¿Cuánto tiempo tenías con eso?
1: Ay, tengo como 3 años que me duele mucho la cintura.
0: 3 años.
1: Y las rodillas
0: me duelen mucho. Bastante. Sí. Con todo y rodillas, sí, y con todo y pie. Sí.
1: Hace
0: gloria a Dios.
1: Que me empezó. Sí.
0: ¿Qué es lo que no podías hacer por tu cintura?
1: No, pues es que no puedo trabajar ya porque me duele la cintura.
0: ¿Pero qué movimientos no podías,
1: sí,
0: hacer?
1: Sí, qué movimientos no puedo hacer. No puedo caminar en forma.
0: No podías caminar en forma. A ver, muévete. ¿Te molesta algo?
1: Ahorita no.
0: Ahorita, ¿no? Y lo traías de problema.
1: Sí,
0: gloria a Dios. No podías caminar. A ver, camínale de aquí hasta allá y lo te regresas 7 veces. Gloria a Dios. Ahí está, men. Quedó nuevo, listo para las Olimpiadas. ¿Qué no podías hacer tú?
2: Pues trabajar, o sea, rajar leña con la hacha, ¿verdad? Algo, y un ratito y ya al otro día amanecía con dolores en tu.
0: ¿Pero qué movimiento otros no podían hacer? Ahorita no tenemos el hacha aquí. ¿Hay un hacha aquí para...?
2: En la mañana...
0: Para cortar leña aquí.
2: Cuando me levanto, no me puedo ni poner el calcetín.
0: O sea, cuando te levantas no te puedes ni agachar para ponerte el calcetín. Gloria a Dios, ok. Ahora, siéntate y haz el movimiento como si estuvieras alcanzando los zapatos. Hasta la punta de los zapatos. Gloria a Dios, así.
2: No podía.
0: Ahora lo está pudiendo hacer. Gloria a Dios, ahí está. Gloria a Dios. Eso es una buena señal. Gloria a Dios. ¿Y tú vas a poder cortar leña?
2: No, pues ahora.
0: Gloria a Dios.
2: Primero Dios.
0: Primero Dios, claro que sí. ¿Cómo te llamas?
2: Carmelo Castañeda.
0: ¿Ya tenías tiempo con eso?
2: 7 años.
0: ¿7 años?
2: Sí.
0: 7 años,
2: sí.
0: No 7 días. Y Cristo Jesús le acaba de sanar. Gloria a Dios. Dios te bendiga, ¿le hiciste? Ya le hiciste con Cristo.
3: Dolor de cabeza.
0: ¿Se te quitó el dolor de cabeza?
3: Sí.
0: ¿Ya tenías días con eso?
3: 15 días.
0: 15 días sí. Con un dolor de cabeza horrible.
3: Sí.
0: ¿En cuánto molesta? Porque no deja ni dormir.
3: Sí.
0: Así es.
3: Sí.
0: Cristo te sanó. ¿Cómo te llamas?
3: Lucila Tomás Félix.
0: ¿Dónde vives?
3: De la Herradura.
0: ¿De la Herradura?
3: Sí.
0: Gloria a Dios. Sí. Pues tú andas siguiendo a Cristo. Y Cristo te anda siguiendo a ti. Sí, sí. Gloria a Dios. Y a Cristo te sanó. ¿Ok? ¿Estás feliz?
3: Sí, estoy feliz. Gracias.
0: Dios te bendiga.
4: Mis rodillas.
0: De las rodillas. Y según los médicos le habían dicho que era desgaste.
4: Sí.
0: Fácil es decir eso. Desgaste. Y no solucionar el problema. Gloria a Dios. Mis hermanos, pero Cristo Jesús la acaba de sanar.
4: Sí, se me quitó el dolor.
0: Cristo le quitó ese desgaste de sus rodillas, de sus huesos, y ya está moviendo y está tiene reflexiones de sus rodillas y también de tu cuerpo, también de la presión.
4: Sí.
0: Gloria a Dios. La presión siempre altera, mis hermanos, el sistema nervioso.
4: Sí.
0: Y a veces la gente no puede dormir.
4: Sí, me duele la cabeza.
0: ¿Te dolía?
4: Sí,
0: todo
4: me
0: dolía
4: la cabeza, sí.
0: Claro que sí. ¿Cómo te llamas, madre?
4: Delfín Eligio.
0: ¿Dónde vives?
4: Aquí en Nixtacamel, Buenos Aires.
0: Pues Cristo te acaba de sanar, ¿no?
4: Sí, le doy gracias a Dios.
0: Los médicos no te pudieron sanar de las rodillas. Y mira, con una oración, Cristo te sanó.
4: Sí, gracias a Dios.
0: Me estaba platicando un joven que acabo de orar ahorita por él, mis hermanos. Ahí está. De un problema de hipo que le tenía uno de su familia. Y no se le podía quitar. Y era algo desesperante.
4: Tonto.
0: ¿Se fue?
4: Se fue.
0: Se fue. ¿Ya tenías días?
4: Una semana.
0: ¿Una semana?
4: Sí.
0: Y es peligroso cuando una persona tiene un dolor ya por mal tiempo. Gloria a Dios, por una semana Cristo Jesús se sanó. Y lo demás, no te preocupes. Eso también se fue. Sí.
5: Dime, mi hermana, ¿qué es lo que Cristo contigo?
6: Yo le doy gracias al Señor porque yo tenía 2 años de tener un dolor en la cintura, para todo me molestaba.
5: Para todo te molestaba.
6: Entonces, en este año fui con el doctor, me dijo que tenía osteoporosis, que estaba enferma del riñón, que tenía anemia, y me sacó un montón de enfermedad. Pero ahorita que llegué, que estaba haciendo fila, yo tampoco no podía estar mucho parada porque me molesta mucho la cintura. Y me dio un dolor tan fuerte que me atravesaba de un lado hasta acá, y bastante calor. Y ahorita que pasé, que usted oró aquí, pues le doy gracias a Dios porque se me quitó lo que...
5: quitó lo que traías. Pues Cristo Jesús te sanó y te restauró tu salud. ¿Cómo te llamas tú?
6: Imelda Aguilar. Yo siempre lo escucho, soy de Arboleda de San Roque. Siempre lo escucho por la radio, en el 105, el número 105, siempre lo escucho todas las mañanas, y al reverendo Alfredo Galván también.
5: Pues Dios te bendiga, ¿no? Y ahí reciben bendición en sus casas. Dios te bendiga. Dele un fuerte aplauso a Cristo. Dime, mi hermana, ¿qué es lo que Cristo contigo?
7: Pues Dios, yo le doy gracias a Dios porque yo sé que Dios me sanó. Yo traía una hernia umbilical. De hecho, estoy programada para el día 13 a una cirugía. Estábamos esperando esta fecha para venir con usted, esperando un milagro.
5: Estaban esperando esta fecha para venir.
7: Así es. Ahorita que estábamos orando, antes de que usted llegara ante mí, yo sentía como que me daban punzadas en la orilla del ombligo. Y en el momento que usted llegó, yo no lo sentí, ya nomás caí. Al momento de caer, a mí ya me dolía la cadera del mismo dolor que traía.
5: También, también.
7: De dolor de cadera. Yo sentí como que algo se me desgarró por mi espalda, y al momento de que me quise levantar, ay, Señor, no traigo. A mí me dolía ya levantarme. De hecho, ya me dolía todo, me inflamaba, traía mucho dolor en las articulaciones. Y yo decía, Señor, ¿qué va a ser de mí? Yo decía, ¿será cáncer en los huesos? Ya no sabía ni qué era. Me da miedo decirle a mi mamá, y mi niño viene conmigo, y él llora mucho cuando venimos. Y le digo, no llores, amor, pues vamos a confiar en Dios. Y dice, es que yo tengo miedo porque ese hermano a todos tumba. Digo, a mí no me va a tumbar. Y nada, que apenas se acercó y ya estaba en el suelo. Y yo le doy gracias a Dios porque le digo a la hermana que yo tengo la cita ante el doctor y yo no quiero que me operen. O sea, tenía el temor. Por eso tenía un compromiso el día de ahora. Yo lo cancelé porque le decía, mamá, yo te prometí que íbamos a ir con el hermano y vamos a ir. Lo hacemos un día antes, no sé cómo le hagamos, pero yo confiaba en
5: ya él. Ya hiciste.
8: Ella se tocó, ya mi mamá ya se tocó su vientre donde tenía la hernia y ya no siente nada. Y luego dice, pero ya no está.
5: Ya no está, pues ya no está. No está.
7: Pero yo sé que tengo que ir como quiero porque tengo una cita, ¿verdad?
5: Pues eso no tiene que ver. Tú ve, revísame, ¿verdad? Porque Dios no hace nada escondidas, ¿ok?
7: También el mes de abril, en la campaña que estuvo usted, pues ya no lo alcanzamos. Y estaba la hermana y me hizo favor de orar por mí.
5: La doctora Morán. La
7: doctora, ok. Y fue una oración de liberación y yo le doy gracias a Dios porque pues yo me había sentido muy mal. De hecho, tengo mucho miedo, no sé qué es lo que está pasando en mi vida, no sé cómo entraron las cosas, tengo mucho temor, me ha ido muy mal en el negocio, tenemos un negocio de mi mamá y sé que dicen que son trabajos que me han hecho y yo muchas veces yo sí creo porque pues hay cosas malas, pero dice mamá, el único es Dios, el único que tiene la última palabra es Dios y vamos a confiar en Dios. De hecho, hace poco nos decían, haz esto, haz lo otro, le digo mamá, yo quiero hacer todo eso porque era como nos está yendo y cómo estoy. Yo de la noche a la mañana estoy mala porque si yo nunca había estado así. Dice, vamos a confiar en Dios y seguimos confiando y aquí está la doctora que no me dejará mentir. Ella hizo la oración
5: de liberación. ¿Fuiste libre?
7: Y fui libre.
5: Fuiste libre.
7: En este lugar, fue la primera vez que yo pise este lugar y desde entonces, cada que tenemos la oportunidad.
5: Dios te bendiga.
8: A ella la trajo su mamá por primera vez. Fue un domingo, no alcanzaron el servicio y llegaron al servicio a las 7. Entonces, ya les administré yo y cuando le pregunté que por qué causa venía ella, me dijo su mamá, es que no le aguantamos el carácter, de todo se molesta, en un coraje, con todos pelea y no sabemos qué tiene, ¿verdad? Y cuando oro por ella, entonces ella se cae y empieza a revolcarse y empieza a aventar patadas, ¿verdad? Y entonces empieza a decir que yo la quemaba, que no la tocara porque la quemaba, ¿verdad? Y empieza a hablar el diablo a través de ella y decir que no se salía, no me salgo. Y entonces...
5: Eso es brujería, que le habían hecho brujería. A veces la reacción, como le dije, del Espíritu Santo, siempre tiene varias reacciones, ¿verdad? Depende cómo la gente venga en sus necesidades que tiene, ¿verdad? Pero a veces eso los clavan. Dice el hermano Galván que viene, la gente dice, tengo un mal puesto. Hermano, no lo tiene mal puesto, lo tiene bien puesto, porque si lo tuviera, ya se lo hubiera quitado, así de fácil, pero no. Pero Cristo Jesús es el que les puede quitar todo tu diablo de encima. Y fuiste libre, mi hermano. Ahí fue libre. Y desde entonces te has sentido mejor.
7: Mucho mejor, pero hace 15 días yo me detecté en mis rodillas me están saliendo como unos abscesos, esos me duelen mucho, no sé, dice, a mí me dijo una hermana, es que ya te amolaron, le digo, pero vamos a seguir orando, y yo sigo orando, yo espero el milagro de Dios.
5: El amolado va a seguir amolado con Cristo, ¿ok? Claro que sí, gloria a Dios. Buscan a Dios, mi hermana sigue buscando a Dios, porque la gente, mis hermanos, viene bien surtidito, como botica, como farmacia, de todo tiene, ¿ok? Entonces, Dios empieza a liberar a la gente, sanarlos, pero tienen que insistir en buscar a Dios. La Biblia dice buscar a Dios mientras, la palabra mientras, hay que insistir. Pero, ¿cómo te llamas tú, mi hermano?
7: Alma Castilleja.
5: ¿Dónde vives?
7: En burócratas municipales.
5: Pues Dios te bendiga, ya le hiciste una vez más.
9: Ahora vamos a orar, ponga el agua, el licor, ponga la prenda de su hijo, de su hija, ponga cualquier cosa arriba de la radio. Dios honra la fe de la persona. Padre, en el nombre de Jesús, como tu siervo me arrimo al trono de tu gracia y tomo autoridad en el nombre de Jesús, sobre todo espíritu de enfermedad, le hablo y le mando fuera. Ahora yo doy libre al cautivo, sano al enfermo, en el nombre de Jesucristo. Ahora, Padre, yo te ruego en el nombre de Jesús, santifique el aceite, el agua, el licor, lo que os tengan arriba de la radio, santifícalo para gloria de tu nombre, y tu nombre será glorificado. Bendice al padre en el trabajo, la madre en el hogar, bendice a sus hijos en la escuela, en el colegio. Yo ruego por ellos, es lo que tú me has dado, la oración de fe para traer liberación al cautivo y traer bendición a mi pueblo, el cual puede creer tu palabra. En el nombre de Jesús, yo les doy la bendición del Dios Padre Todopoderoso, de Jesucristo tu Hijo y del Espíritu Santo, yo los dejo en tu mano, sabiendo que tú eres bueno para cuidarlos. Ahora, Padre, yo los dejo en tu mano, porque sé que tú eres bueno, en el nombre de Jesús.
10: 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Dios les bendiga.
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3: Vivifícame según tu palabra. Dice que la Biblia dice que la palabra de Dios es vida. Es vida. No es una teoría muerta ni una religioncita muerta. La palabra de Dios es vida. Hay poder en la palabra. Por eso que limpia y santifica, porque la vida de Dios se manifiesta a través de su palabra. Sus promesas se manifiestan a través de su palabra. Por el oír la palabra viene la fe. Todo está ahí en esa roca inconmovible de la palabra del Señor. Por eso que hay que aprovechar el tiempo y traer la palabra. Y no puede haber un culto en que no haya enseñanza de la palabra, para que esa vida de Dios se manifieste en nosotros. Y David, que conocía eso muy bien, decía: vivifícame según tu palabra. Había un evangelista americano muy conocido y muy usado por Dios, que usaba esa frase continuamente en su vida diaria, y a cada rato se lo decía: vivifícame según tu palabra. Y vivifícame según tu palabra. El asunto es que el hombre no se enfermaba nunca. Y cuando tenía más de 80 años, estaba ministrando a todo volumen, lleno del poder de Dios, de la gloria de Dios, de la fe de Dios, de la fuerza, de la energía de Dios. Y cuando llegó el día de partir para el cielo, ni tenía un catarro ni dolor de cabeza. Hay gente que se cree que para morirse le tiene que dar un cáncer. Para morirse lo que tiene que hacer Dios, sacar el espíritu y llevárselo. Y ya se murió. El cuerpo sin el espíritu está muerto. En cuanto Dios saca el espíritu, se acabó. Pues el día que iba a partir estaba más sano que nunca. Invitó un hermano muy cercano a él. Le dijo: llegó el día de la victoria grande. Lo que yo anhelaba y esperaba por años, por fin llegó. Me voy con el Señor hoy. El hermano lo miraba y decía: pero ¿cómo se va a ir este hombre está más sano que yo? Alabado sea Dios. Y él sentadito esperando hasta que de pronto llegó el momento que durmió. Sencillamente cerró los ojos y se fue. ¿Cuál era el secreto? Todo el tiempo estaba: vivifícame según tu palabra, vivifícame según tu palabra. Y citaba un texto de la Biblia y ahí venía lo otro: vivifícame según esa palabra. Gloria a Dios. Quiere decir que toda palabra de Dios tiene vida. Toda palabra de Dios tiene fuerza para movernos nosotros hacia adelante. Por eso que dice que aún en la vejez darían fruto todavía, llenos de savia y de vigor. Y hombres que han vivido con Dios y han andado con Dios y se han movido con Dios y su fe en la palabra han tenido esa experiencia. Y a los 120 años Moisés, que vivía en una comunión tan profunda que Dios le hablaba cara a cara como le habla el hombre al hombre, a los 120 años, cuando tenía que terminar su carrera aquí abajo, el Señor lo mandó a subirse a la cumbre del monte. Imagínense un hombre de 120 años subiendo para arriba para la cumbre del monte, pero no tenía artritis. Alabe lo que el Señor le ama. No tenía nada, dice que sus fuerzas no se habían disminuido en nada, ni su vista se había opacado. Ese es el fruto de vivir con Dios. Esto no es cuestión de un evangelio muerto, ni un evangelio superficial. Esto es una vida profunda en el Señor. Escondidos con Dios, agarrados de Dios, como Enoch andaba con Dios, como Noé andaba con Dios. Y escaparon de los juicios, escaparon de todo. Sea bendito el Señor. Bueno, Enoch escapó tanto que no se ha muerto todavía. Tiene como 5.000 años de edad y está vivo por allá arriba en algún sitio. ¿Cuánto lo van a ver pronto? ¡Alabado sea Dios! Y ahí está, con 5.000 años de edad, vivito, sanito, imagino que con una apariencia de juventud como si hubiera vivido 15 o 20 años. Ese es el fruto de andar con Dios. Para andar con Dios hay que vivir por la palabra. Y Moisés se movía en esa forma, y cuando subió solito arriba a la cumbre del monte, allá arriba Dios le mostró la tierra prometida a la distancia. Tú no entrarás, Josué va a llevar al pueblo a la tierra. Pero allí él durmió en los brazos de Jehová. Oiga, esa, yo creo que esa es la muerte que está en la perfecta voluntad de Dios. Dormir en los brazos de nuestro papá sin tener ni un dolor de cabeza. ¿Cuántos alaban al Señor? Sea bendito el Señor Jesucristo. Ahora, cuando nos movemos en la voluntad permitida de Dios y cuando nos movemos en una forma superficial, cualquier cosa pasa. Puede que no le cueste a usted la salvación de su alma, pero le cuesta la plenitud de la bendición que Dios quiere manifestar en usted. Y ahí Moisés, miren, nada, sanito allá arriba, sencillamente se durmió en los brazos de Dios y su espíritu salió del cuerpo. La muerte es separación del espíritu de esto físico. Salió el espíritu y esto físico cayó inmediatamente al piso, sin vida, ya los ojos no ven y ya no respira, ni oye, ni puede hacer nada. Pero el espíritu sale de ahí consciente, con total conciencia. Si está salvo, para arriba. Si está en pecado, para abajo. ¿Cuántos son de los de arriba? ¿Cuántos pueden levantar la mano con confianza y decir, yo soy de arriba? Yo soy tuyo. Yo soy propiedad privada. ¡Ay, Saya, Saya! Propiedad privada tuya, tuya, tuya. ¡Gloria a Dios! ¡Bendito sea su nombre! Mi alma te alaba, Jesús. Esa es la tragedia de ser del mundo, que los del mundo prácticamente todos son de abajo. Hijo de las tinieblas, como dice la Biblia, hijo de la noche, no de la luz y del día. Y su ruta es hacia abajo. Él murió, físicamente hablando, se salió del cuerpo, como quiera se sale del cuerpo. Pero los de Cristo tienen ángeles del Señor que lo guían para arriba. Y los del pecado tienen ángeles de Satanás que lo guían hacia abajo. Quiere decir que cada uno de los dos señores tiene ángeles asignados para su trabajo. Por eso que hay que agarrarse del Señor. No se sabe cuándo la muerte va a tocar a nuestras puertas. Hay que agarrarse de Dios. Hay que estar bien agarrados de Él. Venga lo que venga, yo soy de arriba. Sea bendito, Señor Jesús. Hay poder en Jesús. Y esos hombres de Dios que han vivido citando esa escritura. Cuando usted habla eso, mire, es como si comiera pan. Cuando habla eso, se le mete en el espíritu aún. Cuando habla eso, eso entra en lo profundo del ser humano y le imparte fe. Y los hombres que conocen eso aprovechan ese pan. Y David era uno que aprovechaba: vivifícame según tu palabra. Y usted lo ve repetido en los salmos en más de una ocasión. Vivifícame según tu palabra. Quiere decir que para cualquier tema, para cualquier situación, para cualquier alternativa, la vida de la palabra de Dios está disponible para nosotros. Entonces tenemos que depender de esa palabra, de esa espada con la cual atacamos a Satanás y lo deshacemos. Gloria al nombre de Jesucristo. Y con esa palabra tomamos dominio sobre esta carne y vivimos en victoria. Gloria sea el nombre de Dios. En Mateo capítulo 8, verso 17, hay un versículo que todo, como todos los versículos de la palabra, tiene vida. Pero cada versículo viene para una situación diferente de las que el hombre aquí abajo enfrenta continuamente. Situaciones que a veces vienen prácticamente a destruirnos, pero en la palabra hay vida, vida. El lenguaje de Dios no es muerte, el lenguaje de Dios es vida. Usted evangélico todavía está en el lenguaje de muerte, pero cámbiese. Cambie de ruta, que va mal coordinado. Dice la Biblia que Jesucristo vino y quitó la muerte, la quitó, pasó de moda, y trajo a la luz la vida. Eso es lo nuestro. Si somos de Cristo, ahora somos del mundo, pues la muerte está todavía en vigor. Pero Jesús quitó la muerte, trajo a la luz la vida y la inmortalidad por medio de su evangelio. ¿Cuántos están ahí en esa ruta? Continuamente hable eso, recuérdese eso a usted mismo, recuérdese eso a usted mismo, para que nada le pueda usted conturbar ni ponerle preocupación. No, usted está en victoria si está en Jesús. Y Mateo 8, 17, La palabra dice que Jesucristo mismo, Él mismo, tomó nuestras enfermedades y llevó nuestras dolencias. El ataque de enfermedad hoy en día contra toda la humanidad es una cosa fantástica y cada día será peor. Porque está escrito y está profetizado que en los últimos días habría plagas de todo tipo. Y eso se acrecentará en los días de la tribulación, pero eso está en pie ahora mismo en vigor, moviéndose como una sombra de muerte por toda la tierra. Y está el cáncer, y está la leucemia, y está el AIDS. El SIDA le llaman allá en la República de Sur y Centroamérica. Es un diablo de rango general. Demonios que vienen a matar. Y otros que vienen a estropear la tranquilidad de los seres humanos para siempre. El asma, la artritis, la diabetes. ¿Cuántos enemigos terribles? La ciencia médica no puede con ellos. Lo único que el médico le dice, cortisona para que alivies el dolor, pero eso es incurable. Píldora para que se tranquilice un poco y te ayude en algo. La epilepsia, eso es incurable. El Parkinson, ahí siguen temblando. Hay montones de enfermedades incurables. Pero hay alguien que en la cruz del Calvario llevó la enfermedad y crucificó toda maldición. Alguien que para él sí que no hay nada incurable. Para él todo es fácil, todo es posible para el que tiene la fe en ese Cristo. Alabado sea Dios. Usted no se resigne ni se conforme con la enfermedad. No, usted ataque eso y pelee contra eso día tras día. Y según cita los textos de la Biblia, dígale, vivifícame según esa palabra. Vivifícame por tu palabra. La vida de la palabra conquista la enfermedad. Ahora, lo que pasa es que estoy enseñando todos los días. Y todos los días. Y todos los días se predica salvación del alma. Hay que hacerlo. Pero hay que añadirle esto. Hay que ponerle este postre por el lado de la comida esa importante de la salvación. Porque tenemos salvación, gloria a Dios, pero queremos salud también. No me diga usted como alguno evangélico, a mí no me importa lo de afuera. Esto es una llaga podrida. Usted será una llaga podrida, yo no. Sonríase, que el Señor le ama. Nos redimieron ya en la cruz. No estamos en el Antiguo Testamento, estamos en el Nuevo Pacto. Nos redimieron ya en la cruz. Crucificaron toda maldición. La llaga podrida la crucificaron. Alabado sea Dios. Le pusieron yodo de arriba a la llaga podrida esa. Alábelo, que él vive. El lema del Nuevo Testamento es vida, salud, paz, gozo, alegría en el pueblo de Dios. Vida abundante. ¡Gloria sea Dios! Ese es el lema. Hablemos eso, pensemos eso, vivamos eso, saltemos de júbilo en eso. Lo de afuera es importante, si con esto yo me muevo, ¿y cómo voy a mover en una llaga podrida? Reprende al diablo podrido ese, podrido está Satanás. Yo necesito un cuerpo sano, y la Biblia dice, deseo que estéis en salud, sea la perfecta voluntad de Dios. Que estéis en salud y prosperando, así como prosperen vuestras almas. Esa es la perfecta voluntad de Dios. Es decir, que no podemos de ninguna manera permitir al diablo que nos robe lo que ya Cristo compró en la cruz para nosotros. Y fíjense cómo lo compró. Él mismo tomó nuestras enfermedades. Llevó nuestras dolencias. Él mismo puso el cáncer, el AIDS, la leucemia, todo lo incurable y lo curable también. Todo lo llevó sobre su cuerpo. Dice la Biblia que Él sufrió nuestros dolores. En un sufrimiento terrible. Jesús destruyó la maldición de la enfermedad. Adán y Eva en un cuerpo humano como este no se enfermaban nunca mientras no pecaron. Y Cristo recuperó esa bendición y se la quitó al diablo y nos la dará a nosotros. Nosotros tenemos derecho a reclamar salud. Salud, porque Cristo la compró con precio de dolor en el Calvario. Y según quede en síntoma, usted atáquelo. Y quede en síntoma y atáquelo. Y vivifícame según tu palabra. Vivifícame según tu palabra. Y le cita la Biblia a la enfermedad. Por su llaga fuimos nosotros curados. Él mismo tomó esta enfermedad. No tengo que llevarla. Tú la llevaste por mí. Hasta que se deshace y se desaparece. Tiene que irse. Resistid al diablo y de vosotros huirá. Tenemos la autoridad para echarlo fuera. En mi nombre echarán fuera demonios. Pero hay que pelear. Si usted no pelea y se dobla para que le den, lo van a tener hecho un esclavo siempre. No se doble, párese derechito. El Señor dijo, ergíos, levantad la cabeza. Y así que somos soldados de un ejército que está en victoria. ¿Cuántos están en victoria? ¿Cuántos señala para decir, yo estoy en victoria? Estoy en victoria, contigo Jesús, contigo. Estoy en victoria, soy tuyo. Tengo tu victoria es mía. Tu victoria es mía. Gloria a Dios. continuamente, hermano, estos pequeños ensayos, levantar la mano y hablar victoria, es para que usted lo haga continuamente en su casa. Y en el automóvil, cuando vaya guiando su automóvil, donde sea. Porque con la boca hablamos para salud. No hable negativo, no hable derrota, no hable tristeza, no hable tribulación, hable fe, hable victoria, hable paz, hable gozo, hable de Cristo, hable de Cristo. ¡Alabado sea Dios! ¡Dios se ama y ama! ¡Él vive! ¡Él vive! ¡Gloria a Dios! A veces nos olvidamos que Él, Jesús, es la palabra, Él es el verbo. Pues si Él vive, dígale como David continuamente, vivifícame según tu palabra. Eso es como decirle, mete tu vida en mí. Hazme partícipe de tu vida. Y la vida de Jesús no reconoce enfermedades ni basura de esa. Eso es cuestión de Satanás que ha puesto toda esa basura por el pecado del hombre. Y el diablo tiene derecho a ponerle enfermedad a todo el que está en pecado. Pero no tiene derecho a ponerle enfermedad a los que estamos lavados por la sangre. Pero como el diablo no reconoce derecho ni reconoce ninguna clase de cosa, viene contra mí a ponérmela y yo voy a sentir los síntomas. Y a lo mejor Dios lo permite para que le dé una golpiza en el nombre de Jesucristo. Porque el gozo de Dios es ver que nosotros peleemos con el diablo y lo pongamos bajo nuestros pies. Le digamos, diablito, aquí te tengo. Ahí te tengo bajo mis pies. Alabado sea Dios. Y sí, cuando vengan síntomas, Señor, vivifícame según tu palabra y cite la palabra que tiene que ver con la victoria de Jesús en la cruz sobre la enfermedad. Ya Él nos redimió de la maldición de la ley. Y en la maldición de la ley usted ve el montón de enfermedades que cita la Biblia. El montón de enfermedades que cita la Biblia es una maldición. Hay este evangélico que dice, no, yo me debo conformar, a lo mejor Dios la puso para bendecirme. A mí que no me bendiga con eso. Ya Cristo crucificó eso. Yo tengo derecho a ser libre de la enfermedad. Ahora el diablo va a tratar de ponerla y yo tengo que darle contra el suelo en el nombre de Jesucristo. Y esto, como dice la Biblia, no es con armas carnales, es con armas poderosas para derribar las fortalezas del diablo. Nuestras armas son armas espirituales, armas de fe, de poder, la palabra, la espada del Espíritu. Sea bendito el Señor Jesucristo. Que sigue contra la enfermedad, tenemos palabra para deshacerla. Ahora, más que sanarnos cada vez que venga la enfermedad y nos ataque, es más lindo todavía mantenernos sanos siempre. ¿Y eso está en la Biblia? Sí, Señor. La perfecta voluntad de Dios es que estemos sanos siempre. En el milenio. A ver si es verdad, porque no me lo creía a mí si no se lo pruebo con la Biblia. Cuando el Señor establezca su reino, ¿quién se va a enfermar? Nadie. Sonría, así que el Señor le ama. Alábelo, que usted está incluido en esa nómina. Nadie. Los que estemos con el Señor, que nos firmen el rato, ya no tendremos cuerpo que se pueda enfermar, tendremos cuerpo de gloria. Cuerpo inmortal como el que tiene Jesús ahora mismo. Pero los que sobreviven a los juicios que son añadidos al milenio, los va a sanar a todos, dice la Biblia. A todos, y no permitirá que se enfermen. Y si alguno peca en el milenio, no se va a enfermar, se va a morir ahí mismo y se va al infierno. O sea, va a regir con cetro de hierro las naciones. Pero yo quiero el cetro de hierro de Jesucristo. Yo quiero ese gobierno. Yo quiero ese gobierno del cetro de hierro. Porque el cetro de hierro de Jesús es justo. Alabado sea Dios. Y es bueno, es maravilloso. Le impida al diablo que haga lo que le dé la gana. Sea bendito el Señor Jesucristo. Quiere decir que si en el milenio va a quitar la enfermedad es porque esa no es la perfecta voluntad de Él. Porque lo que es la perfecta voluntad de Dios no lo va a quitar. Lo va a dejar porque es bueno. Lo que no es la perfecta voluntad de Dios, montones de cuestioncitas que Él permite hoy en día, no le queda remedio por la dureza de los corazones aquí abajo. Lo va a quitar todo cuando establezca su gobierno. Está en la Biblia. Lean la Biblia. No me lean novelitas mundanas y basura de esas, pero lean la Biblia todos los días y mediten en ella. Alábelo, que el Señor le ama. No hay tiempo para basura. El tiempo es para alimentarnos de arriba. Hay que comer de arriba. Hay promesa de salud divina. Esa es la que yo reclamo continuamente. ¿Dónde habla la Biblia de eso? Éxodo capítulo 15, verso 26. La palabra dice así. Si vosotros oyereis la voz de Jehová vuestro Dios. Esa es la palabra. Dice, la palabra es su voz aquí abajo. si vosotros oyereis la voz de Jehová vuestro Dios y se dispusiereis a hacer lo que es recto delante de sus ojos y a guardar todos sus mandamientos y todos sus estatutos, no enviaré sobre ti, óigalo, no enviaré sobre ti, palabras más sencillas y más claras, típicas del Nuevo Testamento, no le permitiré al diablo que te toque. No enviaré sobre ti las plagas que envié sobre los egipcios. El Señor permitió que las plagas cayeran, pero ¿quién las trajo? El diablo, que es el que viene a hacer todo lo malo que va. El diablo viene a matar, robar y destruir, pero Dios se lo permitió contra los egipcios, que eran paganos y enemigos de él. Y sí, que las plagas son para sus enemigos, no para sus hijos. ¿Qué padre le va a enviar plaga a sus hijos? No enviaré sobre ti las plagas que envié sobre los egipcios, porque yo soy Jehová tu sanador. Así que Él promete sanar y promete mantenernos sanos si nosotros nos mantenemos en su palabra. Por eso, manténgase en su palabra y recuérdeselo todo el tiempo. Vivifícame según tu palabra, en la palabra de salud y poder, fuerza para mantener la salud. Vivifícame según tu palabra. Métase eso en el corazón. Repítalo 10 o 15 o 20 o 100 veces al día hasta que se le meta en el espíritu. Sea bendito el nombre de Jesucristo. Que sí que hay promesa de sanidad divina y hay promesa de salud divina. Las dos cosas son nuestras. Cristo compró eso en la cruz. Crucificó toda maldición. Pues para nosotros los creyentes, si tenemos fe, no se supone que haya enfermedad. Pues eso fue vencido por Jesús en el Calvario. Adán y Eva no había enfermedad. Y seguían sanos y sanos y sanos y sanos. Hasta que pecaron. Cuando pecaron y le rindieron al diablo toda potestad, el diablo puso enfermedad. Esa es su especialidad. Poner enfermedad, poner pecado, traer muerte, todo lo malo viene del diablo. Bendito sea Dios. En la palabra de Dios promete fortaleza. Fortaleza física para movernos en el Señor. Y sonríase que yo le amo. Y dormir 4 horas y poder levantarse a las 4 de la mañana a orar todos los días. Alábelo, que el Señor le ama también a usted. Es época en que hay que forzarse a buscar de Dios. Y para eso necesitamos fortaleza. ¿Y quién nos la puede dar? El de arriba. Profeta Isaías capítulo 40, verso 31. Isaías capítulo 40, verso 31. La Biblia dice: y los que esperan en Jehová tendrán nuevas fuerzas, remontarán alas como las águilas, correrán y no se cansarán, caminarán y no se fatigarán. Mire qué clase de fuerza. Los que esperan en el Señor, que viven ahí confiados en Él, hablando su palabra, vivifícame según tu palabra, con la mente en Él, como Enoc, andando con Él, creyendo en Él, teniendo experiencias con Él, obedeciéndole en todo. Obediencia quiero, dijo Jesús, no sacrificio. Sea bendito Señor Jesucristo. ¿Por qué me llamáis Señor?, dijo el Señor, si no hacéis lo que yo os digo. Quiere decir que los que obedecen a Dios se mueven en ese espíritu de obediencia, en ese espíritu de temor, tratando de hacer lo que le agrada a Él. Hay una promesa ahí de que correrán y no se cansarán, caminarán y no se fatigarán. Hay veces que hay gente que me pregunta, pero ¿y cómo usted tuvo 2 meses en Argentina, predicó 62 cultos y llega a Puerto Rico que parece que no pasó nada? Pasó mucho. Alabado sea Dios. Pero yo reclamaba todos los días, vivifícame según tu palabra, dame fuerza por tu palabra. Tú dijiste que correría y no me cansaría, que caminaría y no me fatigaría, que remontaría alas como las águilas. La palabra dice que Jehová es nuestra fortaleza. El Señor es nuestra fortaleza. Sea bendito el nombre de Jesucristo. Que sí, que queremos fuerza. Aquí están, mire, aquí están. No en el libro, sino en la palabra. ¡Aleluya! Mi alma te alaba, Jesús. Te puedes poner el libro sombrero, así no te hace ningún beneficio. No sé, no es que yo le amo. Es comerse ese pan y masticarlo y echárselo para adentro, que se le meta en el espíritu a usted. Ahí que está la bendición. es en la palabra. Hay que leerlo, hay que meditar en ella. Hay que repetir esas palabras 1, 2 veces, 3 veces, 10 veces, hasta que se metan dentro y cambien nuestro sentir de dudas y de temores y de tristeza y de incredulidad en el sentir del Dios del cielo. Por eso es que la vida de la palabra transforma al ser humano. Lo rehace, nace de nuevo, lo rejuvenece espiritualmente y físicamente también. Sonríe, si el Señor le ama. Gracias a Dios que ayer cumplí 31 años. ¿Cuántos alaban a Dios? La gloria es de Dios, que tan lindo. Y la Biblia dice que no andamos por vista, sino por fe, así que no me mire y me vaya a decir que son mentirosos. Estamos hablando en la esfera de la fe. Dice que Josué y Caleb a los 80 estaban como a los 40. Y cuando llegaron los 85, Caleb se quejó porque se habían acabado la guerra, ya no había tierra que conquistar, habían conquistado todo. Y le dijo a Caleb, le dijo a Josué, ¿y ahora qué hago? Si estoy más fuerte que nunca, ¿y ahora qué hago? Se acabó, no hay más tierra, no hay más gigante que acabar con ellos. Alabado sea Dios. Pero nosotros no estamos en esas condiciones, hay más gigantes que hay que acabar con ellos. Estamos en guerra ahora mismo, los gigantes más grandes se mueven ahora, los gigantes más grandes hay que aplastarlos ahora, los gigantes más grandes hay que ponerse en pie así, ponerse encima y pisotarlos. Alabado sea Dios, esta es la época terrible, la época final, los días postreros, estamos en la recta final. Gigantes terribles están parados en la pista, no pasa, yo paso, que no pasa, paso en el nombre de Jesús. Padre, vivifícame según tu palabra, dame fuerza por tu palabra, dame vida por tu palabra, autoridad. Y da mayor por tu palabra. Gloria a Dios, que me le paro encima al diablo. Y asama aloha. Gloria a Dios. Estamos peleando contra los gigantes más grandes que el diablo tiene en su ejército. Y así que el pueblo de Dios tiene que despertar a la realidad que esta es la última gran batalla. Que todo se ha cumplido y estamos bien en las postrimerías del tiempo. Y la opresión satánica cada día es mayor. Si el diablo sabe que le queda muy poquito. Está tratando de impedir que por lo menos nos vayamos al rapto para agajarnos después en la tribulación aquí abajo. Meternos leña a estos colores. Ahora hay que dar la batalla final, decisiva. Cuando suene esa trompeta y sintamos que sube acá, me voy, gracias. Nuestra fe está tan alta que no hay nada más que una respuesta. ¡Me fui! No como las vírgenes insensatas que dijeron, ¡ay, se nos apaga la lámpara! ¡Danos de vuestro aceite! Ya no había tiempo, las prudentes iban ya levantándose los talones para arriba. Sea bendito el Señor Jesucristo. Hay que estar preparado, esta es la época, hay que pelear batalla día a día. Sacar tiempo para la palabra y meditar en ella. Y repetir esos versículos de fe, para que nos llenemos de su naturaleza. Gloria al nombre de Jesús. Hay fortaleza en la palabra. Hay fuerza de arriba en la palabra. Y hay veces que me acuesto después de ministrar 3 horas. Y 3 horas y media en la campaña y llevar ya 10 o 12 o 15 o 20 días corrido predicando, que parece que no me puedo levantar al otro día en todo el día. Ni me arrodillo a orar porque me duermo un segundo. Me siento en la cama y me recuesto a la pared y digo, amanezco nuevo mañana, vivifícame según tu palabra. Amanezco nuevo mañana porque los que esperan en ti tendrán nueva fuerza. Recibo esa fuerza de tu palabra. Estoy sanito, estoy fuerte, estoy bien. Nunca había estado mejor. Entonces me recuesto en la cama y quedo dormido un segundo. Hay evangélicos que parecen insomnio, yo no entiendo eso. Yo a veces digo al Señor, ¿por qué no permite que me toque ese pájaro a mí para que amanecerme orando toda la noche? Sí. Y se quejan, ay, que no puedo dormir, pero de gloria a Dios, ¿y por qué se arrodilla y ore toda la noche? Y rompale el espinazo a Satanás. Está quejándose y aprovecha esa oportunidad y dele al diablo con todo. Sea bendito el nombre de Jesucristo. Si nada sucede, si Dios lo permite. Y si Dios permite algo, es para bendición. Dios permite un insomnio de rodillas. Le aseguro que cuando empiece a orar y a mirar a llorar, el diablo se va y deja que se acueste a dormir, te va a decir, que duermas en paz mío. ¡Alabado sea Dios! Pero como en vez de ponerse a orar, se ponen a lamentarse, pues el diablo sigue muerto de la risa al lado de ellos. No lo deja dormir. Pero cáigale usted encima con oración, para que usted vea si se va. Y te pone a dormir mejor entonces. Sea bendito el Señor Jesucristo. Alaba lo que Él vive. ¿Cuántas alaban al Señor? ¡Bendito sea Dios! Hay palabra de Dios para conquistar la ansiedad y la preocupación. Montones de creyentes, estamos hablando del pueblo de Dios específicamente. Natural que el pecador esté preocupado, si va para el infierno, ¿cómo no está preocupado? ¿Te preocupa cualquiera? Si yo supiera que la ruta mía es para abajo, yo creo que no levantaba la cabeza del suelo todo el día ni la noche. Pero el creyente que tiene salvación, montones evangélicos, ustedes lo ven preocupado y ansioso y turbado y con temores tremendos y dudas. Hecho es un guiñapo. Sonríase que yo le amo. No, hermano, no, supone que nosotros somos más que vencedores. Cristo prometió, he venido para que en mí tengan vida y la tengan en abundancia. Eso no es vida abundante. El inconverso que ve a un creyente así hecho leña, ¿no se convierte jamás? Imagínense yo cuando estaba en el mundo, que estaba lleno de salud y con una energía sobrenatural y una alegría tremenda metió en el deporte y cuánta basura de aquí abajo hay. Si ve un evangélico así, digo, para eso tengo que vacar mejor, aquí estoy mejor. No, hermano, el evangélico es una antorcha encendida. Tiene que ser un estímulo para la gente convertirse. Su rostro tiene que brillar paz y alegría. Tu rostro tiene que brillar amor, bondad y salud. Alabado sea Dios, alaba lo que él vive. Eso está en la palabra para nosotros. Hay provisión de eso para el pueblo de Dios. Pero hay que arrebatarlo, porque si no el diablo no lo roba. Hay que pelear con Satanás, que va a tratar de robarnos todas las promesas del Señor. Todas las bendiciones que ya Cristo compró en la cruz. Miren lo que dice la Biblia. Filipenses capítulo 4, verso 6, habla de eso. Habla la escritura ahí, porque si algo hay en el pueblo de Dios hoy en día es preocupaciones y ansiedades y desesperos y temores. Cuando a paz nos ha llamado el Señor. Dice, por nada estéis afanosos. Mire qué clase de orden nos dan. Que sí, que cuando usted se pone intranquilo y desesperado, eso es abominable a Dios. Eso es como si el Señor no existiera, no estuviera al lado suyo. Imagino al Señor parar lo suyo y tú preocupado ahí, y triste, y lleno de dudas, y de temor, y lamentándote, y el Señor al lado mío, ¿por qué no me usas a mí mismo? ¿Y qué pasa? Y yo estoy, soy un cero a la izquierda. Por nada estáis afanosos, sino que sean notorias vuestras peticiones delante de Dios. En toda oración y ruego y con acción de gracia. Por nada estéis preocupados, afanosos, desesperados, no, tranquilo. Pero mira lo que dice la Biblia. Pero presentando esos problemitas al Señor con toda suerte de oración y después de la oración, gracias que me oíste, gracias que lo tengo, gracias que estoy bien, vivifícame según tu palabra. Alabado sea Dios, dame la vida de tu palabra. La palabra es vida. Cuando empiezo a citar la palabra y a meditar en ella, las preocupaciones se van, son demonios específicos. Todas esas dudas se van, todas esas ansiedades se van, entonces se queda tranquilo. La palabra como que produce un refrigerio en el espíritu del ser humano, como que lo refresca, le hace sentir distinto. Hay veces que usted viene por la casa, a la casa por la tarde como cansado y como oprimido por el trabajo del día y se mete al baño y se da un bañito. Y el agua al final la echa bien frijita. Y cuando sale y se seca, como que despertó. Como que se nota distinto. Como un refrigerio. Eso es para el hombre de afuera. Eso es para la carne de afuera, que estaba como oprimida por el trabajo y las cuestiones del día. Ahora imagínense cuánto hace la palabra para el hombre de adentro. Sea bendito, Señor. Es un baño para el hombre de adentro. Una ducha de esas refrescantes. Es un refrigerio para el espíritu del ser humano. Pero hay que sacar tiempo, hay que sacar todo el día un ratito para... No es orar, es meditar en la palabra, es la palabra. Y la repito, y la repito. Y usted, hasta cierto punto está orando, porque según usted cita la palabra, eso es mío. Está orando. Gloria a Dios. Está confesando victoria por la palabra. Pero usted se revive internamente. Es lo que decía David. Vivifícame según tu palabra. En otras palabras, dame la vida de tu palabra. Como si hubiera dicho, dame la vida de Jesús, porque Jesús es la palabra. Y él lo dijo, yo soy el camino, la verdad y la vida. Él es vida. Gloria al nombre de Jesús. Estábamos muertos, pero ahora estamos vivos. Pasamos de la muerte a la vida por la fe en su sangre. Pero esa es la palabra. Eso lo dice la Biblia. Gloria al nombre de Jesús. Quiere decir que usted no permita que afanes ni preocupaciones le vayan a deprimir. Porque usted se deprime, se contrista el espíritu. Dice como Jesús se tuvo que tirar en Getsemaní a orar en una forma violenta y terrible. Cuando entró al jardín, dijo, mi alma está triste, mortalmente triste. Y sí que el de afuera estaba como queriendo confundirse por el sacrificio terrible que venía. Pero el Señor no se dejó confundir. Después de eso dijo algo peor todavía. Padre, aparta de mí esta copa. Pero después de eso dijo, pero no como yo quiera, sino como tú quieras. Y entendiendo que la carne estaba alando para donde no era, se tiró de rodillas. Y orando sin cesar, entró en agonía de oración, se bañó sudor, vino un ángel y lo ayudó. Cada vez que ore, dieron a los ángeles que lo ayuden. Esta noche estaba yo en casa orando solo en el sótano. Y estaba cansadito. Y dije, Señor, que tu ángel me ayuda, no permita que yo me duerma. Tú me prometiste que tus ángeles me ayudarían. Y de pronto dije, ángel del Señor, si tú me estás ayudando, yo quiero sentirte. Y sentí cuando me ocurrió aquella bendición de arriba abajo. Yo dije, está aquí. Hay diablito que me toque. Alabado sea Dios. Enviaré los ángeles para que te cuiden en todos tus caminos. Y si en algún momento nos tienen que cuidar, cuando estamos orando, que van a venir demonios de sueño, demonios de divagación de mente, demonios de turbación. ¿Cuántos evangélicos me dicen, es que yo no puedo orar? Reprenda al diablo y ore. Es que no puedo orar. Pues hable en voz alta, bien duro, para que se espante el diablo. Alabado sea Dios. No puedo orar. Empieza a meditar en la palabra. Empieza a repetir los versículos de la palabra hasta que la vida de Jesús tome dominio y usted pueda orar. Porque sin oración estamos fracasados. Sea bendito el Señor. No puedo. Pero en vez de decir no puedo, debe decir todo lo puedo en Cristo que me fortalece. ¿Hable fe? Es que no siento orar. Peor es sentirlo hasta que el Espíritu tome dominio y termine intercediendo en lenguas y con lágrimas y con gemidos. Estamos siempre en victoria, nos ataca el diablo, pero usted toma dominio, lo pone bajo su pie y se mueve entonces en el avivamiento que hay en la palabra de Dios. La palabra es vida, es un avivamiento continuo para nuestra vida espiritual. Sea bendito el Señor Jesús. Quiere decir que no se conforme con ansiedades, no se conforme con preocupaciones. Esté tranquilo, esté gozoso. Ten victoria todo el tiempo. Las preocupaciones dañan el cuerpo humano. Y la ciencia médica dice que la úlcera y cáncer y otras enfermedades vienen por las preocupaciones de los seres humanos. Están tan ansiosos y la mente está todo el tiempo en preocupaciones. No, ligue su mente a Jesucristo. Señor, entra, mete tu mente en la mía. Mete tu mente en la mía. Tenemos la mente de Cristo, dice la Biblia. El Señor no se preocupa. ¿De qué se va a preocupar si sabe todo lo que va a pasar? No está ansioso nunca. Él sabe que está en victoria. Pero nosotros, si somos de Él, estamos en victoria conjuntamente con Él. Somos hijos de la resurrección por la fe en Jesucristo. Bendito sea el nombre de Dios. Hay que orar para tomar dominio de todo. Orad para que no caigáis en tentación. Se cae tanto creyente hoy en día, que es una cosa fantástica. Y yo me dolía cuando en Chicago, Patterson, esos lugares, me daban testimonio los pastores, la gente que estaba descarriada en la ciudad, pero que algunos hacía 10 años que habían sido cristianos y estaban firmes en la iglesia y tenían testimonio intachable y predicaban, y de pronto hicieron así y el mundo increíble, y se fueron sus hijos al mundo también, y ahí están sus hijos en las drogas y perdidos, hundidos. Por eso que predicar eso de una vez salvo, siempre salvo, es un crimen espiritual. Eso es un crimen espiritual. Porque decirle eso a un pueblo que está ahí mirando para atrás y para adelante es como decirle, gózate en ese mundo y no preocupes, no te puedes perder de ninguna manera. Es un desastre. Lo que dice la Biblia es, el que perseverare hasta el fin, ese será salvo. El reino de los cielos hace fuerte y los valientes los arrebatan. Eso es lo que dice la Biblia. Gloria sea Dios. Ah, pero ¿y si yo fui predestinado? Ah, si usted fue predestinado desde antes de la fundación del mundo para ser salvo. Usted lo sabe que fue predestinado desde antes de la fundación del mundo. Usted lo sabe. Se lo dijo Dios. A mí no me lo ha dicho. Si se lo dijo usted, usted es más afortunado que yo. Yo sé que ahí está lo último. Pelee la buena batalla de la fe. Eche mano la vida eterna para la cual la han llamado. Eche mano, lo han llamado. Lo han llamado. Eso sí estoy seguro que me llamaron. Ahora, y vamos a suponer que usted fuera uno de los escogidos, predestinados desde antes de la fundación del mundo para ser familia de Dios. Vamos a suponer eso. Y si usted no se afirma y se consagra, va a pasar por la tribulación aquí abajo. Porque Jesús lo dijo, que los días de la tribulación serían acortados por causa de los escogidos que se le quedaron abajo. Porque el hombre tiene siempre un libre albedrío. para hacer lo malo y lo bueno. Y si usted no se decide hacer lo bueno, mire, le va a costar dura la salvación. Y Dios le va a tener que dar leña a estos colores. Mi alma te alaba, como yo he visto a tantos. Mi papá no se quiso convertir nunca y no quería cuenta hasta que el Señor le metió contra el suelo en la agencia hípica esa y le metió un derrame y le viró la boca acá arriba. Y entonces cuando yo fui le dije, si te oro el Señor te sana. ¿Lo cree? Entonces creyó. Y hay gente que no le queda más remedio que Dios meterle un tablazo bien dado. Ojalá le meta un tablazo bien dado a todos los perdidos que hay en la tierra ahora mismo para que le salve. Alaba lo que él vive. No se enoje conmigo que está perdido por allá por radio oyendo que yo le amo. Quiero que se salve. Mejor un tablazo y que se salve. No que se lo lleve el diablo cómodamente moviéndose en la tierra. Bendito sea Dios. Yo sí que mire, aunque usted fuera uno de los predestinados y usted lo supiera y escogido ante la fundación del mundo, que no hay uno de esos que se le pierda al Señor jamás. Pero si usted fuera de eso, usted tiene que pelear la buena batalla de la fe para que en el día que viene, cuando venga el reino, usted tenga galardón grande en el reino que viene. Y usted tiene que pelear por las almas perdidas y moverse en amor para que los que están perdidos se salven. Porque si usted no fuera de los predestinados desde antes de la fundación del mundo, usted es un llamado. Un llamado. Muchos son los llamados. Pero como no son muchos los que aceptan el llamado, sino que van mejor por la senda ancha. La senda de los cinematógrafos y la senda de la televisión mundana y la senda de las barbaridades de la tierra y de la droga y del alcohol y del cigarrillo y de la prostitución y la senda del deporte y de todo lo que entretiene la carne que baja en la tierra. Van rumbo a la muerte eterna. Pero un grupito inteligente que ha cogido la senda angosta, van para arriba. Y nadie tendrá excusa porque Cristo por todos murió, todos. Ahora, si usted es cristiano y no se puede perder de ninguna manera, ¿para qué estamos perdiendo aquí enseñando esto? ¿Y para qué estamos perdiendo el tiempo con pastores e iglesias y campañas arriba y abajo? No perdamos el tiempo. Como quiera se van a salvar. No estamos perdiendo el tiempo, estamos buscando almas para Cristo y agarrando y arrancándole al diablo las propiedades. Que toma, Señor, este es tuyo, te lo entrego a ti, lo ligo a tu cuerpo y después enseñarle para que él se fortalezca en la fe y pelee la batalla. ¡Gloria al nombre de Dios! Pero se están cayendo y siguiéndose atrás miles de creyentes en esta época. Pues todo el Pablo lo dijo. En los últimos días se apartarían de la fe. Quiere que te diga, estaban en la fe, pero se fueron atrás. ¿Y cuánto de lo que están yendo atrás hoy en día son gente que eran ministros, que eran pastores, que eran evangelistas y hasta a un rango más alto en este ejército? Y se han ido atrás. Es decir, que estamos en peligro, estamos en guerra continua. No coja vacaciones en esta guerra. Sonríase que yo le amo. Esté alerta con el escudo de la fe ahí en la izquierda, bien agarrado, y la espada del Espíritu en la derecha. Que venga el diablo por donde venga, usted lo corte. Venga por donde venga, usted el mire, lo haga pedazo. Bendito sea el Señor. Mi alma te alaba, Jesús. En la oración, mire, hermano, es decisivo madrugar a orar. Hay evangélicos cuando se le dice eso, hacen una mueca que casi se le caen los dientes. Mi alma te alaba, Jesús. No haga mueca, madruga a orar, que vas a ver lo que es la gloria de Dios. Porque está en la Biblia, Proverbios capítulo 8, verso 17. Proverbios 8, 17. Está ahí. Aleluya. Bendito sea el Señor Jesús. Y fíjese lo que dice la Biblia. Dice, yo amo a los que me aman. Me hallan los que madrugando me buscan. Qué tremendo. Y sí que los que madrugan a orar, lo hallan. Y en una época tan final como esta, hermano, tenga dos despertadores. No se moleste, que yo le amo. Yo tengo una silla pegadita hacia la cama, pegadita casi a la cabeza mía. Ahí hay un despertador que no es eléctrico, es de batería. Y está ahí en las 3:30 de la mañana. Tengo que estar aquí antes de las 4. Y tengo entonces un radio reloj en una de esas emisoras que está toda la noche. Y ese le meto volumen largo. Si se va la luz, me suena el de batería. Si el de batería no me despierta, me suena el radio reloj, que entonces suena con una alarma y la emisora que sale el locutor a tu voz. Yo tengo, hermano, que usar prudencia, sabiduría, pelear esta batalla. Yo tengo que asegurarme la victoria. Si yo le permito a esta carne que haga lo que quiera, mira, hermano, me voy a ir al piso espiritualmente. Jesús lo dijo, ora para que no caigas en tentación. Pero entonces viene la Biblia y dice, y búscame de madrugada, que ahí es que me vas a encontrar. Jesucristo nunca se movió en la tierra en ninguna otra forma que no fuera obedeciendo la propia palabra que su Padre había establecido. Y usted ve que dice la Biblia que cuando aún era muy de noche, Él estaba arriba en el monte orando. Él le dio el ejemplo. Gloria sea Dios. Él le dio el ejemplo a sus discípulos. Y hoy en día, los creyentes tenemos que dar ejemplo. Y esta es época, es tiempo ya. Que todas las iglesias se hablan de madrugada y a las 5 de la mañana como tarde estén abiertas las puertas para que los creyentes vayan a la iglesia y oren hasta las 6, oren hasta las 7 como tarde estén abiertas las puertas para que los creyentes vayan a la iglesia y oren hasta las 6, oren hasta las 7 y vayan al trabajo de ahí.

Y en trabajo están ahí a las 8, a las 9, ahí. Pero hay siempre un grupo desde las 5 hasta las 12. Y el pastor está ahí frente a ese grupo orando. Y esa iglesia no lleva nada que 7 años en Chicago y tiene como 700 miembros. Hermano, es que conforme a nuestro trabajo será nuestra recompensa. Pero hay que espiritualmente empujarse hacia adelante. Gloria sea el nombre de Dios. Bendito sea Dios. ¿Cuántos alaban? ¿Cuántos le alaban? Alaba lo que Él vive. ¡Ay, poder es eso! ¡Gloria sea Dios! ¡Bendito sea su nombre! Mi alma te alaba, Jesús. Gloria al nombre de Dios. Alaba lo que Él vive, alábalo, alábalo. Alaba lo que Él te ama. ¡Ay, poder es Jesús! Aquí comenzamos ayuno. Tempranito se comienza a ayunar a las 6 de la mañana, siempre hay una cadena de ayuno. Pero se comienza a orar a las 5. Y el Señor en uno de los ayunos últimamente, yo estaba apartado con Él, me mostró, empieza a las 4. Invita a los hermanos, que ellos algunos van a venir. Y ahí estamos, ahora empezamos a las 4, y antes era de 5 a 6, ahora es de 4 a 7. De 6 a 7 se queda voluntario el que quiere, y de las 4 viene voluntario, pero ya llevamos 14 voluntarios a las 4. Y cuando llegaron las 5, llegaron los refuerzos. Y ahí hemos como 40, aproximadamente, o más, de 5 a 6. Y a las 6 se fue un grupo y se quedó otro grupo hasta las 7. Hay que dar la batalla, estamos en días postreros. Y en esos cultos por la mañana estamos clamando y gimiendo a Dios por todo lo que es menester para la salvación de las almas. Gloria al nombre de Jesucristo. Y clamando por las peticiones de cuanto hermano nos escribe y cuanto hermano en las campañas me manda un sobre con petición, estamos clamando ahí, en esas madrugadas. Los que le buscan de madrugada le encuentran. Y cuando yo estoy a las 4 orando, mira que estoy de madrugada buscándome. Tú me tienes que responder. Tú dijiste que madrugara para tú responderme. Aquí estoy. Dios honra su palabra, hermano. Mi alma te alaba, Jesús. Esta es la época. Es tiempo decisivo y final. Y repito lo que dije ahorita de nuevo. Nadie se enoje conmigo, yo tengo que hablar lo que Dios me da. Es decisivo. Dios me lo habló hace años y yo escribí una circular y la envié. Y hubo iglesias que se beneficiaron y me escribían las cartas a los pastores de las bendiciones tremendas que estaban recibiendo sus iglesias. Es necesario que se abran las puertas de las iglesias a las 5 de la mañana para que los creyentes vayan a orar y se vayan con un buen desayuno para el trabajo. Un sándwich espiritual lleno de tomates del reino de los cielos. Alaba lo que sea, le amo. Pero montones de hermanos van con la barriguita de afuera, harta de lo material, y no han orado 5 minutos. Muertos del hambre por dentro. Ahí donde tanto evangélico se cae, porque este mundo está lleno de trampas. Lleno de trampas, está esos aires llenos de demonios, atacando a los creyentes. Hay que preparar ese día tempranito, Señor. Hoy no hay quien diablo que me toque. Hoy yo estoy en victoria. Ato todos los poderes satánicos que vengan contra mí. Rompo todos los planes del diablo contra mí en este día. El pan nuestro de cada día, dánoslo hoy estoy en victoria, hoy no hay quien me toque, hoy tú me das fruto, hoy me das almas para predicarle, hoy yo me muevo, creciendo por tu palabra, ¡gloria a Dios! Pero cuando amanece el día de mañana, ya lo de hoy pasó, ahora es otro día, el pan nuestro de cada día, dánoslo hoy, eso es palabra de Dios, que Dios mismo nos mostró, que cada día tiene su propia batalla. Aquí no puede ser como el camello que come por una semana. Sonríase, que yo le amo. Hay evangélicos que comen por una semana, pero es para lo material. Comen tanto que le da por una semana. Pero en lo espiritual hay que diariamente super fortalecernos. Más cuando estamos en la recta final, visualizando ya la llegada, visualizando el momento de la victoria decisiva, visualizando el momento glorioso cuando vamos a volar para el cielo con Jesús, visualizando el momento maravilloso del sonido de la trompeta. Ahora es que hay que agarrarnos, ahora es que hay que luchar la batalla, pelea la buena batalla de la fe. Vivifícame según tu palabra. Hay que moverse con la vida de su palabra. Repítaselo 100 veces al día al Señor, vivifícame según tu palabra. Y va para en su carrito para el trabajo, vivifícame según tu palabra. Y en el trabajo ahí, en la maquinilla, y a cada rato, vivifícame según tu palabra. Y comiendo, vivifícame según tu palabra. Y cuando viene para de nuevo para el trabajo a la hora, vivifícame según tu palabra. Y antes de acostarse a dormir, vivifícame según tu palabra. Que en esta noche de sueño, tu ángel esté al lado mío. Ningún diablo me ponga un sueño sucio. Sonríase, que el Señor le ama.

0: Nada me puede entorpecer que voy a estar levantadito a las 4 para orar. Se ponga triste, oye, se le fue la sonrisa a alguno. Anábelo, ¿qué le llama? Hay que, hermano, determinarse. Hay que anhelar en el corazón. Y cuando anhelamos en el corazón, Él nos dará los anhelos de nuestro corazón. Sea lo que sea. Sea lo que sea, te lo da. Pero si tú no lo anhelas en tu corazón, olvídate. Que Dios no ha hecho esclavo, ni autómata, ni robot, ni zombie. Somos agentes libres en esta batalla. Agentes libres. Lo toma o lo deja. Cuando él predicó, decía, y que tengo oídos, oiga. Y seguía andando. Ya él lo dijo. Lo que él dice hay que escribirlo, y a cada rato. Yo vengo por la mañana a orar, pero traigo dos libretas. Con cosas apuntadas que no se pueden olvidar a mí, que tengo que orar por ellas. La cosa de Dios hay que ordenarse. Ordenarse. Dios es un Dios de orden. Los evangélicos son desordenados. Son ordenados en todo el trabajo material, pero en el trabajo de Cristo son unos desordenados. Hay que ordenarse más en lo espiritual que en lo material. Lo material es temporal. Lo espiritual es lo eterno. ¡Ordénese! Señor, no acepte excusas de olvido. Demonio de olvido, eso no tiene parte con nosotros. Y te queda apuntado ahí y verán. Estamos peleando con un enemigo que es sagaz, hermano, y cruel. No perdona. El de nosotros sí perdona y olvida, pero el diablo no. Ni perdona ni olvida. Bendito sea el Señor Jesucristo. Así que métase en el corazón el reclamo de Dios de madrugar. Y yo reclamé el escuadrón, hermano, vamos a hacer un esfuerzo más, hermanito, a las 4. Ya hoy habíamos 14. Gloria a Dios por la respuesta. Pero habíamos como alrededor de 40 a las 5. Y yo espero que pronto todo el escuadrón, no se enoje lo del escuadrón conmigo, esta mañana lloraba a las 4 y algo ahí, y estaba el hermano Israel allí, y yo le puse la mano a Israel, me concerto con Israel en esto, manda ángeles por la casa, apéamelo de la cama, tráemelo para acá, saca a esos vagos para acá afuera ahora, avanza, Señor, alábalo que Él vive. Alábalo que Él vive. Tú me prometiste servicio a tus ángeles, dámelo para que estos muchachitos vengan para acá ahora. Yo tengo que pelear por mis criaturitas porque yo los amo. Y no quiero que ninguno se me pierdan, ni mucho menos se me descuiden y se me queden en la tribulación. Ya yo le he dicho a ellos, cuando suene la trompeta, dejamos el edificio vacío. Yo no quiero a nadie que se quede aquí y les recuerde. A darle explicaciones a nadie de nada. Que quiere explicaciones, que se las pida al anticristo. Alábelo, que el Señor le ama. Nadie. Arriba todo el mundo. Alábalo, que Él vive. ¡Aleluya! ¡Cristo viene ya! Vivifícame según tu palabra. Vivifica. ¡Ay, Saba, ya, Saba! Vivifícame según tu palabra. ¡Gloria a Dios! El tiempo se ha cumplido. Es la época de pelear la buena batalla de la fe. Echar mano a esa vida eterna para la cual nos han llamado. Sea bendito el Señor Jesucristo. Creyentes, para moverse en victoria necesitan fe. Y entender la autoridad que Dios nos ha dado. El creyente que no tiene ni noticia de la autoridad que Dios nos ha dado. Juan capítulo 14, verso 12. Jesucristo dijo, el que cree en mí, son los creyentes de Él. No está hablando de evangélicos muertos, mundanos y tibios, esqueléticos e irresponsables. Está hablando de creyentes firmes en su palabra, gente que anda con Él. El que cree en mí, el Señor dijo, las obras que yo hago, Él también las hará. Aún mayores que estas harán. Mire qué clase de autoridad nos ha dado. Y la fe para ejercer esa autoridad viene por la palabra. Vivifícame según tu palabra. Párteme la fe por esa palabra. Párteme la fe para creer esto. Y ser un hacedor de esto. Y que esto se manifieste en mí. ¿Y por quién viene la fe? Por esa misma palabra. Repita ese versículo una vez, dos veces, tres veces, cinco veces. Mastíquelo como el que come un pedazo de pan bien sabroso. Alabado sea Dios. Que cree en mí. Las obras que yo hago, Él también las hará. Aún mayores que estas harán. Vivifícame según esa palabra. Mete la vida de esa palabra en mí. La vida de esa palabra es fe para mover las montañas. Cuando Jesús lo llevó al temporal que se detuviera, se detuvo. Cuando dijo, voy por encima del mar, caminó por encima de las aguas. Cuando vino al gadareno, lo echó fuera a la legión de demonios. Sea bendito el nombre de Jesucristo. Y sí que había una fe que no había titubeo. Demonios salían gritando. Y esa fe es nuestra, nuestra. Juan capítulo 22, verso 21. Juan capítulo 20, verso 21. Jesús dijo, como el Padre me envió, así yo os envío a vosotros. Y en una ocasión dijo, los discípulos serán semejantes al Maestro. Y sí, que la autoridad total del Señor está en nosotros. Nosotros somos su iglesia. ¿Cuántos son iglesia del Señor? Sí, la iglesia no es un escuadrón de religiosos mundanos, pecadores, hipócritas. La iglesia es un escuadrón de creyentes lavados en la sangre, llenos del Espíritu Santo, llenos del Espíritu Santo, que sienten ríos de agua viva que confirman que estamos escritos en el libro del cielo. Y esos creyentes, como el Padre envió a Jesús, así nos ha enviado a nosotros, con la misma autoridad. Pero tenemos que movernos como se movió Él. He venido a hacer tu voluntad, Padre mío. Humillados al Padre, buscando la voluntad de Dios, con temor de Dios. La iglesia apostólica se movía así. Andaban en el temor del Señor y había paz entre los creyentes. Paz implica, no había contienda, no había discordia, no había polémica, nada de eso, no. Había amor, se abrazaban, te amo hermano, cuánto te quiero, lo mío es tuyo, todo lo tienen en común, lo tuyo es mío. Esa es la iglesia apostólica, es el patrón de iglesia para esta época. Tiempo que nos metamos en ese plan de confraternidad, de unidad. Estoy hablando de unidad cristiana, gente que tiene el bautismo del Espíritu Santo, gente que tiene el Espíritu de Dios. No está hablando de unidad con pecadores ni con los que claman por los muertos o se postran ante los muñecos esos mudos y sordos. Está hablando de gente que tiene el Espíritu de Dios, que el amor de Dios está en su corazón. Sea bendito el nombre de Jesús. Gloria al nombre de Dios. Y hay un punto más decisivo. Gálatas capítulo 5, verso 24. Ahí le dice esta palabra. Dice, los de Cristo Jesús han crucificado la carne con sus pasiones y con sus deseos. Ese es un punto decisivo. Hay más creyentes carnales que hierba en los estadios. Y esa gente, dice la Biblia, que el Señor los vomitará por su boca en el día que viene. Pero si nosotros creemos en la palabra, vivifícame según esa palabra, y repetimos eso. Ahí, Señor, los de Cristo Jesús han crucificado la carne con sus pasiones y con sus deseos. Quiere decir que los de Cristo Jesús han muerto al yo, están muertos ellos, el que está vivo es Cristo en nosotros. Y dígaselo, Señor, yo lo digo creyendo que estoy muerto yo, que el que vive eres tú. Yo confieso que yo me morí, yo confieso que estoy muerto, pero tú estás vivo en mí. Y el Señor no es carnal, el Señor es espiritual. Por lo tanto, toma dominio de la carne con tu poder, con tu fuerza. Y ahí está la victoria. Porque sin santidad nadie verá al Señor. Santos por dentro, santos por fuera, santos por todos lados. Todo lo nuestro es de Dios, todo lo nuestro es de Dios. Somos de Dios por dentro, somos de Dios por fuera. Hay que limpiarnos por dentro, hay que limpiarnos por fuera. Conforme a la Biblia, vivifícame según tu palabra. ¡Alabado sea Dios! ¡Aleluya! Que cuando Él venga, no tengamos de qué avergonzarnos, sino que estemos firmes y como la Virgen es prudente, como suena la trompeta.
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como cordero fue llevado al matadero. Delante de sus trasquiladores enmudeció y no abrió su boca. Yo era el que debía estar en esa cruz. Yo era el que debía pagar por mis pecados. Pero Jesucristo, en su infinito amor, me redimió. Me dio la vida, la libertad

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1: Gracias, Señor, porque a través de tu Espíritu Santo te podemos adorar.

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1: Bienvenidos a nuestro programa radial Nuevas de Gran Gozo, bajo la dirección de Galván Revival Church y el reverendo Baltasar Dueñas. Damos gracias a Dios por el privilegio de llegar hacia ustedes a través de este su programa radial. Es un placer y gran honor poder publicar las grandes maravillas y milagros que Cristo Jesús está haciendo el día de hoy a través de este ministerio. La Biblia dice en Marcos 16:15, ir por todo el mundo, predicar el evangelio a toda criatura. Cristo dio el mandamiento de que se predicara su palabra por todo el mundo, y este es el trabajo número uno. San Lucas 8:1, y aconteció después que Cristo caminaba por todas las ciudades y aldeas, predicando y anunciando el evangelio del reino de Dios. Lucas 10:1, y después de estas cosas, designó el Señor a otros 70, los cuales envió de dos en dos delante de él a toda ciudad y lugar. Únase con nosotros para hacer posible este trabajo que Cristo mandó, mandando sus diezmos y ofrendas. Para tiempos como estos se necesitan hombres como estos. Ahora con ustedes el hombre que Dios ha ungido para traer bendición a la gente enferma y necesitada, Reverendo Baltasar Dueñas.
2: Muchas gracias. Recuerde que conforme a nuestro calendario, hoy es día miércoles, día 27 de mayo del año 2026, y estamos con servicios especiales viniendo. Recuerde que los invito el día sábado 30 de mayo. Estaré en Tempoal, Veracruz, en el edificio Vida Victoriosa, ubicado por la 5 de mayo, desde las 11 de la mañana, horario corrido, ahí donde administra la mujer de Dios, Dora Cruz. No deje pasar esta oportunidad. Recuerde que estaré orando muy especialmente por la gente enferma y necesitada. Y también los invito al servicio especial del día domingo. Domingo 31 de mayo estaré en Tantoyucan, Veracruz, en el Auditorio de la Ganadera de Tantoyucan. Estaré con servicio especial desde las 11 de la mañana, con servicio especial de milagros. Estaré orando por la gente enferma y necesitada. Ahí donde administran los profesores Ramírez. También los invito a los 3 días de oración y ayuno, los días 5, 6 y 7 de junio. Son 3 días de oración y ayuno. Únase con nosotros a favor de la gente enferma y necesitada y también a favor por la salvación, por la paz y la prosperidad y la salud de nuestra nación, de México, de Estados Unidos, de Israel y de cada nación que es temerosa de Dios. Únase con nosotros, muy especialmente, recuerde que Dios le dijo a Moisés, estando en el monte Sinaí, en el capítulo 19 de Éxodo, en el verso 10, Dios le dijo a Moisés, santifícame al pueblo por 3 días, porque al tercer día voy a descender sobre ellos. Y el pueblo obedeció, y Dios cumplió su promesa, y lo milagroso descendió sobre el pueblo. Recuerde que hay los 3 días directos y hay los 3 días sencillos. Los sencillos es comiendo una comida a las 5 de la tarde durante los 3 días. Lo más importante es que se una, que se suba al trenecito del ayuno y se pasee con nosotros delante de la presencia de Dios durante estos 3 días para milagros. También los invito al servicio especial de milagros. El día sábado 6 de junio estaré en Reynosa, Tamaulipas, en el Salón de Eventos San Pedro, por la calle San Jacinto, esquina con Trinidad, número 416, en la colonia Lomas de Jarachina, a las 2 de la tarde, el servicio especial de milagros, ahí donde administra el reverendo Miguel Hernández. También los invito el día domingo 7 de junio, estaré en Ciudad Guadalupe, Nuevo León, en el Salón de la Quinta San Jorge, por la calle Jiménez, número 328, desde las 11 de la mañana, horario corrido, hasta las 8 de la noche, orando por la gente enferma y necesitada. No deje pasar esta oportunidad. También los invito el día miércoles 10 de junio, estaré en Hiver, California. La dirección es 12 Pisen Court, en el lugar del hermano Rigoberto Tirado. Estaré a las 7 de la noche, servicio especial de milagros, y el día 11... El día 11 de junio estaré en Indio, California, el día 11 de junio, con servicio especial de milagros en el hogar de la hermana Marlene. Y el día viernes 12 de junio estaré en Madera, California. La dirección es 1205 por la avenida Creta con la familia Mora. Estaré a las 7 de la noche, servicio especial de milagros. Y el día domingo 14 de junio estaré en Mexicali, Baja California. La dirección es Callejón 2 de Octubre, número 3729, Colonia Flores Magón. Estaré a la 1 de la tarde con servicio especial de milagros. Y el día lunes 15 de junio estaré en Mexicali, Baja California, pero esto es en la colonia La Luna, por la avenida Polos número 19. Estaré desde las 10 de la mañana, horario corrido. Y también los invito a 3 días a una cruzada de milagros, los días 19, 20 y 21. 3 días, cruzada de milagros con 3 servicios al día, a las 10, a las 2 y a las 6 de la tarde, bajo la carpa. Estaremos bajo la carpa en el Estado de México. En el Estado de México, la dirección es Lomas del Siglo. Estaremos muy especialmente con el servicio especial de milagros en Xochitepec, Estado de México, a la orilla de la presa, en la orilla de la presa de Nuevo Bosques de Villa Victoria, Estado de México. Muy especialmente estaremos con 3 servicios a las 10, a las 2 y a las 6 de la tarde. Bajo la carpa estaremos varios hombres de Dios que me estarán acompañando, muy especialmente para traer bendición a la gente enferma y necesitada. No deje pasar esta oportunidad. Cristo los estará esperando para hacerles un milagro en su vida. También les invito a que se unan con nosotros para seguir salvando muchas almas para el reino de los cielos. Haga una promesa a Dios. Haga una promesa a Dios de 1,000 pesos mexicanos o de $100 para Estados Unidos. Recuerde que tenemos programas de radio en Estados Unidos y tenemos programas de radio en México, muy especialmente. El único propósito es de salvar muchas almas para el reino de los cielos. La Biblia dice que Cristo Jesús vino a esta tierra, vino a buscar y a salvar lo que se había perdido. Únase con nosotros para salvar muchas almas para el reino de los cielos. La Biblia dice en Proverbios 11:30, dice: el que salva almas es sabio. El que salva almas es sabio. Únase con nosotros. Recuerde que la Biblia dice en el libro de San Lucas, en el capítulo 8, en el verso 1, 2 y 3, dice: y aconteció después que Cristo caminaba por todas las ciudades, aldeas, ejidos, comunidades, como lo andamos haciendo nosotros el día de hoy, predicando y anunciando el evangelio del reino de Dios, y los 12 con él, y algunas mujeres que habían sido curadas de malos espíritus y de enfermedades, María Magdalena, de la cual habían salido 7 demonios, y Juana, mujer de Chuza, procurador de Herodes, y Susana, y otras muchas que le servían de sus bienes, de sus haciendas, de su dinero, respaldaban al Señor Jesús para seguir salvando muchas almas para el reino de los cielos. Escuchen esto. El Señor Jesús muchas veces rentó casas para predicar. Y ahí el ejemplo está del hombre que metieron por arriba de un techo, muy especialmente, que venía imposibilitado. Lo metieron en esa casa. Cristo la estaba rentando para hacer los servicios. Muchas veces rentó sinagogas, muchas veces rentó salones, como en el día en el aposento alto donde Cristo hizo la santa cena la última vez. Gloria a Dios. Él estaba rentando ese salón, gloria a Dios, ese lugar donde él tuvo la santa cena, y les dijo a los apóstoles: no se vayan de aquí, sigan rentando, no se vayan de aquí hasta que venga el día de Pentecostés, que venga el Espíritu Santo de lo alto, gloria a Dios. Y de ahí en adelante es cuando fueron desparramados por todas partes, y entonces es cuando dejaron de rentar el lugar, pero también siguieron rentando otros lugares donde quiera que iba el apóstol Pablo para ir y salvar muchas almas para el reino de los cielos. Y por eso todas estas personas lo respaldaban a Cristo con su dinero, respaldaban, gloria a Dios, a Cristo para poder hacer, mis hermanos, los movimientos que Cristo Jesús tenía que hacer para predicar el evangelio del reino de Dios. Escuchen esto. La Biblia dice en el libro de Romanos capítulo 10, en el libro de Romanos capítulo 10, del verso 13 en adelante, y dice la Biblia: porque todo aquel que invoque el nombre de Cristo será salvo. Pero ¿cómo van a invocar a alguien en quien no creen? Una pregunta. ¿Y cómo van a creer en alguien de quien no han oído hablar? ¿Sí? ¿Y cómo van a oír de él, de Cristo, si no se les habla? ¿Y quién puede ir a hablarles si no lo envían nadie? O sea, aquí está diciendo, ¿y cómo pueden ir a hablarles si no hay quien los respalde? O sea, financieramente, para los movimientos que tiene que hacer para rentar salones, hacer volantes, poner anuncios en la radio, los programas de radio, todo eso tiene que ver. Dice, ¿y quién puede ir a hablarles de Cristo si no lo envía nadie? Gloria a Dios. Aquí lo dice muy claro, que ustedes son los que nos envían para predicar el evangelio del reino de Dios a través de oyendo los programas de radio a través ahora de la televisión tenemos en Guadalajara, que sale a nivel mundial. Todo esto, y ahí les presento y les muestro en video los milagros que Cristo está haciendo en cada servicio, no cada año, cada servicio, cada semana, donde quiera que estoy, cientos de milagros acontecen. Gloria a Dios, y mucha gente salva, mucha gente es sana, gloria a Dios. Y dice la Biblia, dice, de esto hablan las Escrituras cuando expresan qué hermosos son los pies de los que proclaman el Evangelio de la paz con Dios y que pregonan sus buenas noticias. En otras palabras, dice el Espíritu Santo, benditos los que van pregonando las buenas noticias de Dios. Únase con nosotros, haga una promesa, gloria a Dios, para seguir salvando muchas almas para el reino de los cielos. Escuchen esto, en el libro de San Mateo, en el capítulo 6, dice, en el verso 19, dice, no acumules tesoros en la tierra, donde la polilla y el orín y los ladrones corrompen, oxidan o roban. Acumula tesoros en el cielo, donde las cosas no pierden valor. Gloria a Dios, donde las cosas no pierden valor. Y donde no hay polilla, ni orín, ni ladrón que pueda corromper, oxidar o robar. Pues donde esté tu tesoro, ahí también estará tu corazón. Escuchen esto, las almas tienen un valor altísimo delante de la presencia de Dios. Y es la mejor inversión en salvar almas para el reino de los cielos. Porque como las almas tienen un valor altísimo delante de la presencia de Dios en el cielo, ahí está la inversión, ahí está la inversión, ahí está su tesoro, gloria a Dios, invertido en los cielos, gloria a Dios. Y la Biblia dice en el libro de Apocalipsis, y fue escrito libro de memoria delante de la presencia de Dios en el cielo para los que piensan en Dios en la tierra. Y pensar en Dios en la tierra es pensar en salvar muchas almas para el reino de los cielos. Y dice la Biblia en el libro de San Lucas capítulo 12 en el verso 21, dice, el hombre que acumula riquezas en la tierra y no las acumula en el cielo es necio. ¿Escucharon eso? Gloria a Dios. Y así es como se invierten, se hacen los tesoros en el cielo, invirtiendo en las almas, gloria a Dios, que tienen un valor altísimo delante de la presencia de Dios. Y la Biblia dice en el libro de San Lucas capítulo 12 en el verso 13, dice, ahí cualquier tesoro, o sea, ahí en el cielo, cualquier tesoro está seguro, porque ahí no hay ladrón que robe ni polilla que destruya. Además, el corazón del hombre está siempre donde está su tesoro. Gloria a Dios. Recuerde, ahí en el cielo, cualquier tesoro que usted envíe está seguro. Gloria a Dios. Y así es como se hacen los tesoros en el cielo, invirtiendo en salvar almas para el reino de los cielos. Gloria a Dios. Y como las almas, repito, y como las almas valen, tienen un valor altísimo, ahí está la inversión en el cielo. Gloria a Dios. Y ahí tiene, cuando usted acepta a Cristo como su Salvador, usted inmediatamente tiene una corona en el cielo. Pero esa corona también se puede ir adornando con cada diamantito que le pone el Señor a esa corona. El diamante significa un alma que salvó. Ahora, si en esta tierra salvamos muchas almas, gloria a Dios, pues va a estar llena la corona de puros diamantitos que significan las almas que usted y yo hemos salvado. Y Cristo dice en el libro de San Lucas capítulo 11 en el verso 23, dice, el que no está a mi favor está en contra mía. El que no ayuda a mi causa, o sea, de salvar almas para el reino de los cielos, le hace daño. Gloria a Dios. Oh, gloria a Dios. El que no está a mi favor, dice el Señor Jesús, palabras del Señor Jesús, el que no está a mi favor está en contra mía. El que no ayuda a mi causa en salvar almas para el reino de los cielos, le hace daño. Haga su parte y Dios los bendecirá eternamente para siempre. Por eso dice en el verso 21 del capítulo 12, dice, el hombre que acumula riquezas en la tierra y no las acumula en el cielo es necio. Y recuerde que dice en Proverbios 11:30, el que salva almas es sabio. Gloria a Dios. Haga su parte y Dios lo va a bendecir eternamente en esta tierra. Y Cristo dice en el libro de San Marcos, en el verso 10, en el capítulo 10, en el verso 30, dice, conforme a la versión al día, dice, el que da por amor a mí y por amor al extendimiento del evangelio del reino de Dios, dice, yo les garantizo una recompensa de 100 veces más en esta tierra y aparte garantizada la vida eterna. Eso yo llamo ganarla aquí en esta tierra y ganarla allá en el cielo. Sea uno de los ganadores eternamente y para siempre. Gloria a Dios. Ahora quiero llevarlos para que escuchen ustedes un canto con el reverendo Baltasar Dueñas.

0: pensar más bien. De allá vienes. Gloria a Dios. Ya venimos a hacer que son tu familia, ¿verdad? Que vienen contigo. Gloria a Dios. Ok. ¿Cómo me dijiste que te llamabas?
1: Dominga.
0: Dominga. ¿Verdad? Luego a veces estás segura que sí te he llamado así.
1: Sí.
0: Ok. Bueno, Dominga, chécate tus piernas ahora. Gloria a Dios. Tus piernas y tu cuerpo que te molesta, tenías. Gloria a Dios. ¿Sientes cómodos? ¿Te sentías medios? Medio como tiesos. Gloria a Dios. Y ahora están bien.
1: Sí.
0: Gloria a Dios. Tampoco ya no sientes esa comezón.
1: Es un ardor que traías.
0: Un ardor que traías. Ya no está. Ya no está. Gloria a Dios. ¿Ya tenías tiempo así?
1: Sí, ya fue
0: como un año.
1: Como un año.
0: Y a eso ya se había convertido en un crónico, porque ya un año ya siempre es mucho.
1: Sí.
0: Gloria a Dios. Bien, explica de ahí para arriba, ¿verdad? Sube y baja 7 veces. Gloria a Dios. Hazlo por Cristo, para que te des cuenta que Cristo hizo algo por ti. Gloria a Dios. Gloria a Dios. Gloria a Dios. Ya no. Dice que ya no siente calambre, ya no siente ese ardor que tenía. Gloria a Dios. Pues te fue bien. Gloria a Dios. Es maravilloso. Ya tenías más de un año. Un año. Gloria a Dios. Valió la pena venir. Gloria a Dios. Pues ya lo hiciste. Vete diciendo, ya la hice con
1: Cristo. Sí, porque ahorita ya no estamos así por mí, ya es tarde. Y para llegar hasta allá,
0: no, pero no se vayan a que coman algo aquí.
1: Y yo dije, no, gracias. Bueno, pasando muy bien.
0: Gloria, dice que no se querían ir sin antes pasar porque querían irse buenos si y sanos. Si Cristo les concedió eso. Dios te
2: bendiga. Echavarría.
0: ¿Dónde vives?
2: Aquí en Tanquián.
0: Aquí en Tanquián.
2: Sí.
0: ¿Qué te pasaba a ti, madre?
2: Pues ya tengo como un año y pues yo me venía al templo arrastrando mis pies porque yo sentía que no iba a llegar, yo me iba a comer media hora.
0: O sea, que te esforzabas mucho por venir y,
2: sí,
0: y hasta le pensaba, ¿y qué pasó, madre?
2: Pero así me venía yo al templo, así me venía yo aquí danzo para el Señor y ya cuando me voy, ya me voy un poco mejor y va disminuyendo el dolor.
0: Gloria a Dios. ¿Y qué pasó ahora?
2: No, pues sí, no podía doblar las rodillas.
0: No podías doblar,
2: sí,
0: las
2: no
0: rodillas.
2: Podía doblar las rodillas.
0: Gloria a Dios. Y claro que cada oración, mis hermanos, que se hace es como una inyección. Gloria a Dios. Y a veces Dios es el que decide con cuántas inyecciones tenemos. Gloria a Dios. Por eso muchas veces cuando soplo sobre la gente, soplo hasta 7 veces. Y mis hermanos, porque el Espíritu Santo me dice, con esta tiene. Gloria a Dios. Entonces, porque ese es el poder de Dios. Gloria al nombre de Cristo. ¿Te sientes bien ahora de tus piernas?
2: Sí.
0: Gloria a Dios,
2: no los
0: de
2: podíamos
0: tu cuerpo,
2: doblar,
0: de tu
2: no
0: sistema.
2: Los podía, no los podía doblar bien.
0: No los podías doblar bien.
2: Sí.
0: Gloria a Dios. Bien, madre. Pues ahora sí, gloria a Dios, a disfrutar tu salud y para hacer el trabajo con más agilidad y facilidad. Gloria a Dios. Dios te bendiga.
2: Amén.
0: Cristo hizo un milagro en tu vida. Respirar, traías un dolor muy fuerte,
3: sí,
0: en la parte de los bronquios, en
3: aquí en mi espalda un ardor, hermano.
0: Y en tu espalda un ardor.
3: Sí, y ahorita siento que ya puedo respirar y yo sé que así como Dios
0: puede respirar, mira,
3: va a seguir obrando.
0: Mira, el cuerpo está formado de ramas, según médicamente, ¿verdad? Y a veces ese problema daña tanto los pulmones o los bronquios, o daña a la espalda o daña a la cabeza. Es una reacción porque son, el cuerpo está formado de ramas. Okay. Pero eso es una buena señal que Cristo te sanó. Y si Cristo te sanó de esas secuelas que habían provocado ese mal de acá, entonces quiere decir que Cristo hizo algo con tu matriz.
3: Yo tengo fe, hermano, y sé que okay, sí va a ser. Y
0: Cristo hizo algo con, sí, tu matriz,
3: hermano,
0: para que se te haya quitado lo demás que era lo mismo que estaba provocado por esto.
3: Sí, hermano, gloria a Dios.
0: Okay. ¿A ti te molestaba tu matriz?
3: Nada más siento así unos pequeños latidos y por eso yo fui al doctor y eso fue lo que me dio.
0: Porque sentías unos pequeños latidos.
3: Ajá.
0: Gloria a Dios. A ver, tócate. Gloria a Dios, cántate. Cuando oyes eso, siente la matriz dura y también la vejiga o los intestinos duros. Según si la enfermedad está en los intestinos, se hacen duros, se hacen como una bola. Y de igual manera la matriz, si hay una infección o estaba irritada o había una úlcera, se pone duro. ¿Siente duro?
3: No, hermano, yo no he tenido ni hemorragias ni nada, bendito ni Dios, nada más fue por el diagnóstico que los doctores...
0: Por el diagnóstico, a lo mejor los que tienen el cáncer son de ellos.
3: Sí, hermano. ¿Ya?
0: Gloria a Dios. Vete tranquila, tú no tienes nada.
3: Sí, hermano.
0: ¿Me escuchaste?
3: Sí, hermano.
0: Tú no tienes nada.
3: Dios, hermano. Y viviré para la gracia de Dios.
0: Gloria a Dios. ¿Ok? Dios, y luego ya me hablas... Gloria a Dios, de las buenas nuevas que Dios hizo contigo.
3: Sí, hermano.
0: No te preocupes.
3: No, hermano. Gracias.
0: ¿Okay? Porque para esa situación tú deberías estar muy mal, o sea, inflamada, ¿verdad? Un dolor horrible, un ardor horrible. Gloria a Dios. Pero tú no te preocupes. Son cosas que los doctores, ¿verdad?, dicen, a veces sí están acertados y a veces no. Y otra, Cristo también los deja en vergüenza.
3: Que así va a ser.
0: Ok. Gloria a Dios. Dime. Pánfila. Gloria a Dios. Aunque aquí vives, aquí en Buenavista. Gloria a Dios. ¿Qué te molestaba a ti, madre?
4: No, hermano. Esa pierna me tiembla mucho.
0: Te temblaba. Gloria a Dios, ok. Vamos a hacer una terapia. Levanta tus pies, izquierdo así, siete veces.
5: Cinco, seis, siete.
0: Siete. Ahora, tú no podías hacer eso porque a ti te molestaba también esta parte de aquí. Todo eso hasta ahí. Todo. Esta parte de este lado izquierdo.
4: No, ya que no puedo caminar, ve que.
0: No podías. Gloria a Dios. Ahora levanta la otra, siete veces.
5: Cinco, seis, siete.
0: Los médicos dicen que ya están desgastados los huesos, más una persona de edad, que ya gastó, que están agastados de tanto usarlos. Pero eso es lo que dicen los médicos. Gloria a Dios. Pero cuando han venido conmigo, mis hermanos, yo no les digo eso, porque si no van a decir, pues ya no la hice, ¿verdad? Gloria a Dios. Padre, en el nombre de Jesús de Nazaret, estírale el sistema de nervios, de tendones, de ligamentos, de huesos, ajusta, Señor, los huesos.
6: Ahora vamos a orar, ponga el agua, el licor, ponga la prenda de su hijo, de su hija, ponga cualquier cosa arriba de la radio. Dios honra la fe de la persona. Padre, en el nombre de Jesús, como tu siervo me arrimo al trono de tu gracia y tomo autoridad. En el nombre de Jesús, sobre todo espíritu de enfermedad, le hablo y le mando fuera. Ahora yo doy libre al cautivo, sano al enfermo, en el nombre de Jesucristo. Ahora, Padre, yo te ruego en el nombre de Jesús, santifique el aceite, el agua, el licor, lo que os tengan arriba de la radio, santifícalo para gloria de tu nombre, y tu nombre será glorificado. Bendice al padre en el trabajo, la madre en el hogar, bendice sus hijos en la escuela, en el colegio. Yo ruego por ellos, es lo que tú me has dado, la oración de fe para traer liberación al cautivo y traer bendición a mi pueblo, el cual puede creer tu palabra. En el nombre de Jesús, yo les doy la bendición del Dios Padre Todopoderoso, de Jesucristo tu Hijo y del Espíritu Santo. Yo los dejo en tu mano, sabiendo que tú eres bueno para cuidarlos. Ahora, Padre, yo los dejo en tu mano, porque sé que tú eres bueno, en el nombre de Jesús.
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11: Bienaventurados los que habitan, no los que visitan, no los que se asoman. Bienaventurados los que habitan en tu casa. Ahora, los versículos anteriores nos echan de ver el inmenso privilegio, lo que hay dentro del hábitat de Dios, dentro de la casa de Dios, donde Dios habita. Bienaventurados los que habitan en tu casa, perpetuamente te alabarán. Y luego pone Selah. Ya les he platicado, comentado, que esta palabra Selah está también unas 73 veces, regularmente está en los Salmos, y a excepción de una cita por allá en Habacuc. Y que también uno lee los diccionarios, lee aquellos que se meten a tratar de profundidad de entender cada palabra de la Biblia, y lo más que se dice en los mismos diccionarios es que es una nota tal vez también musical. Hasta que yo les comenté la experiencia que un día estaba en la oficina sentado y me aparecieron seres angelicales. Pero solo uno se sentó y tres estaban de lado. Por cierto, la primera pregunta que le hago al que estaba sentado, no te veo que traes armas, no parece que eres como un ángel de guerra con espada, ¿cómo es que en el ámbito espiritual hay tantas malicias y demonios? ¿Cómo es que le hacen para viajar en los aires sin armamento? Y en eso mi espíritu capta la cosa y le digo, ya no me digas, es que tienes un tremendo poder en tu boca, en lo que tú hablas. Y los tres apuntaron así, ese ser. Entonces fui pidiéndole los nombres hasta que llego a este simpático ser angelical, y en lugar de darme su nombre me dice, mi nombre está en la Biblia. Le digo, sí. Entonces yo empecé a recibir revelación. Le digo, ya ahora entiendo. Tu nombre es Selah. Y ahora entiendo por qué David te menciona en los Salmos. Y empezamos a conversar sobre esto, ¿verdad? Entonces, otras palabras que están en la Biblia que, y por eso cuando yo no tengo la revelación de este nombre, Titi, que a lo mejor pueda que sea una criatura angelical y que ahí quedó plasmada de esa manera. Bueno, voy al punto. Bienaventurado el hombre que tiene en ti sus fuerzas. Pero voy al 4. bienaventurados los que habitan en tu casa. Una cosa es habitar y otra cosa es visitar. Ahora, nosotros prácticamente visitamos este lugar, no habitamos en este lugar. Y podemos decir por extensión que este lugar es casa de Dios, definitivamente. Pero también yo soy, usted es casa de Dios, morada de Dios, ¿verdad? Bien, bienaventurados los que habitan, no los que visitan. Entonces hay una casa, como vamos a ver, en el ámbito espiritual, que es la casa de Dios, que es el reino de Dios, que es la iglesia de Dios, de la cual nosotros somos parte y hemos entrado ahí por la experiencia del nuevo nacimiento. Y no debemos salir de allí. Es estar en esa cobertura, en esa sombrilla divina, en el ámbito espiritual, lo que nos da la certeza, la seguridad, el bien vivir. Bienaventurados los que habitan en tu casa, perpetuamente te alabarán. Entonces, uno de los indicadores que tienen los hombres y las mujeres que son habitantes permanentes de la casa, de la iglesia de Dios, que va más allá de cuatro paredes, es que es gente que alaba a Dios continuamente. No propiamente a veces lo expresa vocalmente, pero su corazón y su mente toman esa disciplina de estar alabando al Señor y pueden resultar hasta parecer como loquitos, que alaban a Dios por todo y para todo. Aún se dan con el martillo y se arrancan la uña y dicen ¡gloria a Dios! Y en lugar de decirle al dedo ¡cómo eres tonto! Hasta lo más un beso le dan. Se lo chupa uno como tetera. Bien, bienaventurados los que habitan en tu casa perpetuamente. Ahora, yo creo que aunque el salmista está refiriendo algo físico, aquello está simbolizando algo no físico, algo que es espiritual. Porque en aquella casa, que por cierto ya no existe en Jerusalén, entonces, ¿cómo se le puede ahí alabar perpetuamente? Y además, quienes en determinado momento le alabaron ahí, tampoco viven. Pero aquí se habla a la vez que fue algo físico, tiene un simbolismo en el ámbito espiritual de lo que es la casa de Dios y quienes pertenecen a ella alabarán a Dios perpetuamente. Bienaventurado, vuelve a repetir, el hombre que tiene en ti sus fuerzas. Una cosa son mis fuerzas que Dios me dio por razón natural y otra cosa son las fuerzas de Dios en mí. Hay una diferencia, yo creo que todos la han experimentado, yo lo experimento muy seguido, que lo concientizo, que mi fuerza tiene un límite de que yo pudiera estar como ahorita. Y se lo digo con toda honestidad. Yo estoy de pie desde las 2 de la mañana. Y se me dice, debe tener mucho sueño, debe sentirse muy cansado. No tengo una pizca de cansancio. Pero no son mis fuerzas. Esa es la fuerza de Dios. Les voy a decir una anécdota con esto de que aún el gorrión hay a casa. Fue antenoche, venía bajando esta loma de acá, porque venía aquí, eran como quizá las 2:15 de la mañana, y pasa un zorrillo que venía para abajo, casi lo atropellé, me pude sacar. Pero esta mañana, otra vez eran como las 2 y fracción, venía entrando para orar, Y pasa un zorrillo por enfrente del letrero. Dije, ¿cómo se vino hasta acá este animal? Y me acordé de esto, que vendrá a buscar como las golondrinas. Un lugar donde sienta paz, que sea territorio de Dios. Bienaventurado el hombre que tiene en ti sus fuerzas, en cuyo corazón están tus caminos. El contenido de esta expresión y de este salmo es maravilloso. Pero extraigo esto para llevarlos a una serie de reflexiones sobre el hábitat nuestro en Dios. No puede haber nada más glorioso en el universo que su presencia y su presencia manifestada. No puede haber una seguridad más plena que cuando uno habita en él, habita en su casa. Vamos a ver primero un poquito sobre la casa o habitación y poner al mismo Dios como una habitación de un todo. Y en Job 11, 7 y 8, descubrirás tú los secretos de Dios, llegarás tú a la perfección del Todopoderoso. La palabra perfección viene del hebreo katlit y otaklit, y puede significar llegarás tú a la extremidad. Dios es tan grande, llegarás tú a la extremidad de Dios, lo primero que vas a descubrir es que Dios no tiene un fin en su extremidad o en su grandeza. Aquí se traduce como perfección, llegarás tú a la perfección. El término quizá traducido del hebreo pudiera ser completamiento, o sea, a lo completo, a lo infinito de Dios en su plenitud. Luego el verso 8 dice, es más alta que los cielos. O sea, el completamiento o la perfección de Dios es más grande que los cielos. ¿Qué harás? Ahora, a veces como niños se nos ha dicho, Dios es tan grande que habita en todo el universo. Más bien, la expresión debiera ser, Dios es tan grande que el universo habita en él. Y él sigue siendo infinitamente grande. Porque todo salió de él, todo emanó de él. Su grandeza, su extremidad es más alta o más grande que los cielos. Desde este punto de vista, podemos decir que el hábitat de Dios es todo este vasto universo. Algunos quizá nunca han leído un poco sobre astronomía, como nosotros pertenecemos a una galaxia y primero pertenecemos al llamado sistema solar, ¿verdad? Y que si vemos...
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12: Ahora continuamos con el mensaje de hoy.
11: Y que si vemos realmente nuestro planeta Tierra es una pequeñez microscópica ante nuestro propio sistema solar, que es una pequeñez ante la galaxia que pertenecemos. Y los astrónomos, por darnos un número, dicen que las galaxias tienen por lo menos 100,000 millones de astros. Y si uno les pregunta, ¿y cuántas galaxias hay en el universo? Porque espanta al mirar la cuestión de los astros. Y por darnos nada más una respuesta, sin tener la certeza, porque no la tienen, pues por lo menos 100,000 millones de galaxias. Entonces, lo cierto es que este universo no parece tener fin, y como en algún momento les he dicho, leía como un astrónomo le dice al otro, cuando están observando a través del potente telescopio en Monte Palomar, California, y pues verá a Tierra el universo con la grandeza, con una sola galaxia es suficiente, pero siendo millones y en constante movimiento y no chocan, y todos los astros moviéndose y no chocan. Por eso es que alguien dijo también, si Dios no existiera, habría que inventarlo, porque esto es fenomenal. Entonces le dice un astrónomo al otro, ¿cómo anhelaría yo conocer qué hay o dónde está el fin de este vasto universo? Y el otro le dice, y a mí me gustaría saber qué hay después de ese fin que tú quieres ver. Entonces, esa es la grandeza de Dios. Y antes que el pecado existiera, antes que el pecado nos afectara, todo era el hábitat de Dios. Todo era maravilloso. En Job 26, 13 y 14 dice, su espíritu adornó los cielos. Note que no dice el cielo como de un cielo, sino dice los cielos, como dice el pasaje que leímos anteriormente, es más alta que los cielos, en plural. Y ahora, su espíritu adornó los cielos. He aquí, estas cosas son solo los bordes, las orillas de sus caminos. Entonces, estos pasajes, pues, nos declaran lo inmenso de Dios. Ese Dios que creó los universos, que para nosotros no tienen un fin, son como si fuesen infinitos, y Dios está por encima de todo eso. Y cuando el pecado no existía, todo era el hábitat de Dios. Isaías 45, 5 y 7 dice, yo soy Dios y ninguno más hay, no hay Dios fuera de mí, yo te ceñiré aunque tú no me conociste. para que se sepa desde el nacimiento del sol y hasta donde se pone que no hay más que yo, yo el Señor y ninguno más que yo, que formo la luz, creo las tinieblas, que hago la paz y creo la adversidad. Yo el Señor soy el que hago todo esto. Ahora, concluyo este punto con Isaías 40, 17. Como nada son todas las naciones delante de él, y en su comparación son estimadas en menos que nada. Si yo pienso en las naciones que constituyen hoy o poblamos este globo terráqueo, y si todas en conjunto no terráqueo, y si todas en conjunto nos rebelamos con

ante Dios. Sin embargo, existen y existimos porque a Dios le plació darnos existencia. Y ya antes que el pecado afectara, esto era todo el hábitat de Dios. Qué maravilloso ir de un astro a otro, de una galaxia a otra, con una velocidad mayor que la de la luz. Entonces, ahora, en este hábitat universal, Dios eligió algo compacto. Escogió una tierra en el tercer cielo para establecer ahí su trono, porque la Biblia dice, Dios estableció en el cielo su trono, lo que significa que ese trono no ha estado desde siempre. Dios lo estableció cuando ese Dios infinito, incorpóreo, inaccesible, le plació crear una forma de Él, un cuerpo de Él, para desde allí gobernar los universos. Y esa morada celestial, que es su reino celestial, y desde ahí está su gobierno. Antes que el pecado existiese, a ese le podemos llamar el reino de los cielos. Desde ese tercer cielo y donde está una tierra, así como está esta tierra física, ahí hay una tierra celestial, donde está el trono de Dios, donde está un estilo de vida celestial y donde todo era 100% divino, perfecto, maravilloso, único, el hábitat de Dios ya de una manera más compacta, donde no están las demás galaxias que de alguna manera participan, pero ahora hay una compactación del reino. Hay una rebelión ahí en determinado momento que hizo el querubín y entonces ahí viene otra historia. Y Dios dio esta tierra a los hijos de los hombres. Y en esta tierra, antes que el pecado nos afectara, vino a ser el hábitat del hombre y sobre todo en la región llamada paraíso. Como dice Génesis 2:8, y Dios plantó un huerto. La palabra huerto aquí viene de la palabra hebrea gan, que significa jardín cercado. Dios plantó un huerto, un jardín, lo que se llama más comúnmente paraíso. Dios plantó un huerto, un paraíso en Edén. La región se llama Edén, pero la parte más bella de ese Edén es el paraíso, es este huerto. Y puso ahí al hombre que había formado. Y es muy interesante cómo la palabra Gan viene de una raíz hebrea, Ganán, que significa literalmente cercado o protegido o amparado. Era el hábitat de los primeros habitantes sobre esta tierra. El hábitat de Dios. Había un cerco divino, una protección divina. Algo similar, como dice Job 1:10, cuando Satán le dijo a Dios respecto a Job, ¿no le ha cercado alrededor de él y a su casa y a todo lo que tiene? ¿No le gustaría a usted tener la plena certeza que Job no es la excepción? Que usted tiene estas mismas promesas, donde Dios tiene un cerco a usted, a su familia, a su casa, a todo lo que tiene. ¿Saben, por ejemplo, que esta propiedad, estos 28 acres, tiene un cerco, un blindaje? Y por cierto que una vez hasta hubo una foto donde está una bandera.

0: dando arriba, y que muchos, pero muchos demonios nos tienen un odio más que a muerte y quisieran estar aquí, penetrar, infiltrarse, pero no pueden, porque este es un territorio de Dios. Y a veces uno quisiera que pudieran todos los hermanos ver ese blindaje que existe aún en esta propiedad, que existe en su casa, y tal vez está inconsciente y no cuida que ese blindaje esté ahí. Usted llega a casa y se mete a las cuatro paredes y se siente seguro, y como seguridad ponemos quizá un cerco afuera, externo, y hasta ponemos perros, y si tuviéramos leones los soltáramos para sentir la seguridad de la casa. Pero poco concientizamos el blindaje de Dios, la cobertura de Dios, que es nuestro hábitat. El diablo le dice a Dios: mira cómo lo ha cercado. Está hablando Satanás. En el ámbito espiritual, él ve un cerco. Es como esa luz que está ahí. Él está fuera y él está cercado en el ámbito espiritual, que él no puede penetrar a su vida, a su familia, a sus bienes. Entonces, el hábitat de Job era de toda la confianza, de toda la confianza para vivir, pero era un hombre íntegro, recto, perfecto, temeroso de Dios y apartado del mal, y Satanás no podía entrar. Entonces, ¿qué hace el enemigo cuando aún Dios le da el permiso de que está bien que lo toque? Ahora, Satanás iba a tener el problema de cómo tocarlo. Tenía que buscar alguna legalidad, cómo meterse. Y halló una legalidad en Job, cómo afectarlo. Porque cuando cayó en el mal, Job dijo que lo que temía le había venido. Esa fue la legalidad. Job tenía un temor, cargaba un temor, y el temor era en relación a sus hijos, y por eso ofrecía sacrificios, y con ese temor el enemigo se metió por ahí, y después Job dijo lo que temía. Pero ¿cómo te pones a temer si eres un hombre recto, justo, perfecto, íntegro, y tienes esa cobertura divina? Estás en el hábitat de Dios. Pero esa fue la falla. Entonces, los primeros hombres, Adán y Eva, tuvieron ese hábitat de Dios en el paraíso, cercado en el ámbito espiritual. Satanás no podía entrar nomás porque sí. Por eso empezó a dialogar desde afuera del ser.
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3: Glory, glory, glory, glory, glory, glory. Good morning, brother. Good morning, sister. Les saluda su brother William. Aquí los controles de 1340 Radio Victoria. Estamos contentos porque Cristo vive y a su nombre. Hey, hey, brother, ¿qué le parece si oramos en esta mañana para que el Señor lo bendiga a usted, bendiga todo lo que se va a hacer en el nombre de Jesucristo de Nazaret? Padre, en el nombre de Jesús de Nazaret, te doy gracias, Padre, por este día. Señor, te pido por esta estación, te pido por los hermanos Cabrera, el hermano Israel, el hermano Pablo, la hermana Mónica, la hermana Yachua, Señor, por cada uno de ellos, sus familias. Padre, en el nombre de Jesús de Nazaret, bendícelos, Padre, en el nombre de Jesucristo, cada locutor, locutora de esta emisora, Señor, te lo pongo en tus manos, Señor. Te pido por todo lo que se va a hacer esta mañana, cada canto que salga al aire, que sea de bendición para todo oyente esta mañana. Señor, te pido por los enfermos, por nuestro hermano Gabriel, sigue sanando, nuestro hermano Manny Ramírez, su esposa Conchita, sigue sanando, nuestro hermano Víctor Prado, Araceli Prado, César Prado, Señor, sigue sanando sus cuerpos ahora mismo, Señor, por todos los enfermos en esta mañana, los que están en los hospitales, Señor, los que están escuchando, te pido por ellos, que pongas tu mano de poder en cada uno de ellos, Padre, y empieces a sanar toda dolencia, Padre, en el nombre de Jesús de Nazaret. Te pido por los estudiantes que vienen de Ciudad Juárez, los que vienen a trabajar, Señor, te pido por ellos, Señor, los que van a high school, los niños que van a la escuela, te pido por ellos, por sus maestros, por sus papás, Señor, te pido por ellos, que los bendigas ricamente, Señor, te pido por la paz de Jerusalén, Señor, por los presidentes, Señor, toca los corazones de cada uno de ellos, Padre, en el nombre de Jesús de Nazaret, Padre, por los presos, presas que están escuchando la radio, o quizá lo estén escuchando, Padre, por cada uno de ellos, sus familias, sigue bendiciendo a cada uno de ellos, Padre, y sigue aumentando la fe, Padre, por cada programación que va a salir en este día, que sea bendición para todo oyente que va a escuchar, Señor, en la radio en este día, Padre, te pido que bendigas a los que están escuchándonos por Facebook Live, Señor, por internet, www.kbib1340.com, por Radio Victoria 1340 AM. Bendice, Señor, todo oyente en esta mañana, Padre, en el nombre de Jesús de Nazaret, Padre, y todo te lo pido en el nombre de Jesucristo de Nazaret, en ese nombre que toda rodilla se doblará y toda lengua confesará que Jesucristo es el Señor. En el nombre de Jesucristo de Nazaret se ha hecho y te damos la honra, la gloria para siempre, en el nombre de Jesucristo, a su nombre. El número para que los marque aquí en cabina es 772-8400-915-772-8400. Le damos con una cadena de cuadritos a través de 1340 Radio Victory y a su nombre.

0: doctor Víctor Osomel y los coritos a través del 1340 Radio Victory. Ya su nombre, vamos a ver. Reporte de los puentes. Bueno, si usted quiere Juárez al paso, mi brother, tenemos el reporte por cortesía de KBAB 34 y América. 5 minutos caminando, línea estándar, 5 minutos. Ready Line, 5 minutos para que cruce el paso por el puente de las Américas. Puente de Santa Fe, 10 minutos caminando, línea estándar, 37 minutos. Ready Line, 0 minutos para que cruce el paso por el puente de Santa Fe. My brother, puente de Zaragoza, tenemos 0 minutos caminando, línea estándar, 0 minutos. Ready Line, 1 minuto para que cruce. Aleluya, Ready Line, 1 minuto. Oh my God, it's beautiful, Lord. Por el puente de Zaragoza, puente de Santa Teresa, 0 minutos caminando, línea estándar, 0 minutos, Ready Line, 0 minutos para que cruce a Santa Teresa y al paso, y al paso y a Santa Teresa. Maneje con mucho cuidado y camine con mucho cuidado. Que lo esperamos en el 1340 y ya su nombre, oh Ram, brother, amén, aleluya. Vamos al reporte de los del clima, 66 grados en este momento, 66 degrees, brother, para este día. La mínima de 91 grados. Para esta noche, la mínima de 67. Y para mañana jueves, la mínima de 92 grados. Por el día, para la noche, 68 grados. El viernes, 2-for-1, brother. Vamos a tener la mínima de 93 grados. Por el día, para la noche, 68 grados. El sábado, bonito. La mínima de 91 grados. Por el día, para la noche, 67. Y nada menos que el domingo, día del Señor, la mínima de 97 grados. 97 to Christ, brother, para el Sunday. El domingo por la noche, 69 grados a su nombre. Este es el reporte de los puentes. El reporte de la temperatura por cortesía de KBIB 1340. Good morning, Padre Cristo. Dios los bendiga a todos. Estamos contentos. Ahí está el gallo despertando a los hermanos que están dormidos todavía. Dios los bendiga. El caballo también ya se levantó. Ahí está Silver. Ahí tenemos al burrito también. Ahí está el brother Donkey echándole ganas en esta mañana. Amén, que Dios los bendiga, dice el gallo y el caballo y el donkey. Bueno, pues les pide música bonita en esta mañana. Ya los hermanos ya están, ya los hablaron y los piden música bonita. Los piden el canto de tanto con los seguidores de Jesús. Aleluya, bonito tema, ¿eh? Aleluya, los piden por Cristal y Wendy. Los piden un canto bonito que se llama Aleluya, con amor eterno, aleluya. Beautiful song, brother. Y también los piden una senda con el grupo, La Senda. Tus manos, Señor, entre tus manos, aleluya. Bonito canto, ¿eh? Hoy es miércoles, día del Señor, amén. Y luego los piden con el grupo Omi Sembrador a través del 1340 Radio Victoria. Los vamos con música a través del 1340 Radio Victory. Good morning, ya su nombre.
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0: la voz y nada menos del grupo OMI, nada menos que Sembrador, a su nombre, a por los hermanos. Vamos a ver quién pide ese canto, los hermanos allá de, vamos a ver, aquí lo tenemos, a la colonia, vamos a ver, Francisco y Madero, por ahí los hermanos de Frank Wood, por ahí Dios los bendiga. Los hermanos, vamos a ver, los hermanos, ¿cómo se llama? Nuestro hermano Antonio Varela, hermano Antonio Varela, Dios los bendiga, por ahí, echándole ganas al cafecito, los Pancake Time, a su nombre, los Pancake Time y sus sausage. Su biscuit y su hash brown, a su nombre, Dios los bendiga a los hermanos que están almorzando pancakes en esta mañana, a su nombre. Ahí está el gallo Cuco, aleluya, Dios los bendiga al gallo Cuco que está por ahí. Ahí está el pavo real, ahí está echándole ganas el pavo real, a su nombre, aleluya. Ahí está la pavo real, en inglés, ¿cómo se dice este pavo real? Pavo real. Un saludo al hermano Manny que ya se levantó, por ahí ya está echándole ganas a las gallinas, ahorita por ahí ya les está echando... A Pizle, por ahí le está haciendo comer las gallinas al gallo Claudio. Tiene un gallo que se llama Claudio Ramírez, se llama el gallo Claudio Ramírez, a su nombre, alabado sea Dios para siempre. Dios lo bendiga a los hermanos Benny Ramírez, se levanta bien temprano y se acuesta bien tarde, dice lo más. Bueno, pues Dios lo bendiga al brother. Vamos a entrevistar al hermano Benny que está ahorita por ahí echándole ganas allá a las gallinas por ahí, que anda por ahí dándole de comer. Hermano Benny, le voy a hacer una pregunta, a ver, una pregunta muy, muy importante. Hermano Benny, ¿usted ama al Señor Jesucristo con todo su corazón? Vamos a escuchar al hermano Benny. Adelante, hermano Benny.
1: ¿A mí, hermano? ¿A mí me está hablando?
0: Ah, no, hermano, estoy hablando con el hermano Benny. Dije, hermano Benny, que si el hermano Benny ama al Señor con todo su corazón, dice que sí, hermano Benny. Vamos a ver. Hermano Benny, usted ama al Señor Jesucristo con todo su corazón y todas sus fuerzas. Vamos a escucharlo, a su nombre.
2: Todo mi corazón y mis fuerzas.
0: A su nombre, dice que con todo su corazón y sus fuerzas, a su nombre, Dios lo bendiga. Hermano Benny, que ama al Señor Jesucristo. Vamos a también a la hermana Conchita, que apenas se acaba de levantar, apenas está haciendo las tortillas de harina, ahí con los frijolitos, esos frijolitos que hacen muy ricos ahí. Aleluya. Frijolitos refritos ahí con su chilito del bocajete y luego el cafecito. Hermana, la esposa del hermano Benny, hermana Conchita, le va a hacer una pregunta. Hermana Conchita, ¿usted ama al Señor Jesucristo con todo su corazón y todas sus fuerzas? Amén.
3: ¿A mí me está hablando, hermano?
0: No, hermana, estoy hablando con la hermana Conchita que apenas se acaba de levantar. Está haciendo las tortillas de harina. Hermana Conchita, usted ama al Señor Jesucristo con todo su corazón y todas sus fuerzas. Vamos a escucharlo, damas y caballeros. Adelante, hermana.
4: Sí, lo amo con todo el corazón y con todas mis fuerzas.
0: A su nombre, miren nomás, apenas se acaba de levantar, ¿eh? Aleluya, Dios lo bendiga, hermanos. Los hermanos Ramírez, allá de su afuera, Dios lo bendiga. Los piden el canto como hizo David. Amén. Y les pide otro canto. Guerrero triunfador. Warrior. El hermano Warrior. Amén. Y nos vamos con música a través del 1340 Radio Victory. A su nombre.
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0: La voz y nada menos de Paul Shaw en los milagros de Cristo, a su nombre, Dear Jesus, para nuestro hermano Brother Jack Brown, Brother, allá de Westside, por allá que está escuchando la radio a través de 1340 Radio Victory, por allá, y internet, por internet, www.kvib1340.com. Allá de nuestro hermano de Abandoned Living Faith Center, que hoy tienen culto a su nombre, aleluya. Nosotros también tenemos culto hoy en esta hermosa tarde. Nos vamos al primer corte de comerciales y luego nos vamos con más música a través de 1340. Take it away, you got it, Brother William O'Ram, Brother.
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0: Glory, glory, glory, glory a su nombre. Miren nomás, ahí está el gallo cantándole esta mañana a su nombre. Bueno, pues les piden el rebaño. Vámonos con el becerrito. Ahí está, vamos a ver. Lo tenemos ahí al... Lo tenemos al león. Tenemos al león, quieto, quieto. Lo tenemos al pavo real. Al pavo real. Lo tenemos a la vaquita que está por ahí echando de galas en esta... Mañana tenemos al gatito, al little king, kitten. Luego tenemos al perrito Duque, hey, little dog. Ahí está el perrito. Bueno, pues ya le dieron complace a este perrito, a su nombre, Dios lo bendiga riquísimamente. Bueno, pues ya son las 8:14. Hoy tenemos programación. 10 de la mañana tenemos a Alfredo Sánchez, voz que clama in the desert. A las 11 a los pies del maestro. Y luego a las 11:30 a 1 de la tarde viene Soledad Costa, embajadores de Jesucristo, a través el 1340 Radio Victory, ya es un hombre, hey man, brother. Bueno, pues les piden música bonita, los piden. Vamos a ver qué canto los piden. Nos piden el Salmo 150 con los discípulos, claro que sí, Disciples of Jesus Christ, es un hombre. Dios bendiga a los hermanos, aleluya, que están escuchando la radio a través del 1340. Y luego también los piden a Vid Verdadera con David Rangel, with David Rangel, brother, a través del 1340 Radio Victory. Los piden. ¿A dónde va el pueblo? Aleluya, Marino, ayuda a tu pueblo con Marino. Amén. Y luego los piden también otro canto que se llama Dale tu corazón con los hermanos Marcos 5:19 a través del 1340 Radio Victory. Dios bendiga a los hermanos que los están escuchando por Facebook Live. Facebook Live. Ahí está la hermana Alma echándole ganas al yogur. Ella come yogur todos los días. Amén. Buenos días, hermano Willy. Saludos y bendiciones. Yulay, la hermana Yulay. Hermano Willy, paz de Cristo. Good morning, Christian people. Bueno, pues ya le pusimos sus cantos, saben, los hermanos que lo están escuchando por Facebook Live. Ya le pusimos sus cantos, Dios lo bendiga. La hermana Julie, que está haciendo los cornflakes. Ahí está haciendo sus pancakes, ahí para darle a toda la familia ahí. A su nombre, antes de irse a trabajar, a su nombre, Dios lo bendiga riquísimamente. Bueno, pues ya son las 8:16. Y nos vamos con más música a través de 1340. Ya su nombre.
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2: Mateo 10:1 dice: Entonces, llamando a sus 12 discípulos, les dio autoridad sobre los espíritus inmundos para que los echasen fuera y para sanar toda enfermedad y toda dolencia. Esta es la razón por la cual el grupo musical Los Discípulos depositan en sus corazones estas alabanzas.

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En la voz y nada menos de Verónica Leal, te alabo. Ahí para nuestra hermana Julie Junior, que está echándole ganas a los Conflakes por aquí. Dios los bendiga riquísimamente. Bueno, pues ya son las 8 de la mañana con 34 minutos. 8:34, my brother. Laura y los Pancakes, a su nombre. Dios los bendiga riquísimamente. Un saludo para los hermanos José Ricardio. José Ricardio, que andan aquí en El Paso, andan por aquí. Vienen a ver qué compran, dice el hermano. ¡A su nombre! ¡You got it, brother! ¡All right, brother! ¡Claro que sí! Y véanse el McDonald's mientras, brother. Ahí cómprense un combo ahí con los pancakes, ahí con su sausage, su bacon. ¡Hombre! Para que le dé fuerzas, para que vayan alrededor del... Around the Paso, Texas, my brother. ¡A su nombre! José Ricardio. Ricardio se pide el brother. Andan aquí en El Paso. Dios los bendiga. Amén. A través del 1340 de la Victoria. No, hermano. Estoy hablando con el hermano José Ricardio. ¿Qué quiere los cantos? ¿Quiere Yo Venceré? Y luego quiere un canto de los seguidores de Jesús. Claro que sí, brother. Ahorita se lo ponemos. Aleluya. Vámonos con los seguidores de Jesús. Y luego después nos vamos con Yo Venceré. Aleluya. A través del 1340 Radio Victory. Take it away, brother. You got it. All right.

0: En la voz y la menos del grupo Rep. Yo venceré. I will serve the Lord Jesus Christ. A su nombre, a los hermanos, José Ricardo. Ricardo, que andan por aquí en El Paso, andan por ahí en el McDonald's. Comerse una happy meal por aquí. Dios los bendiga riquísimamente. Aleluya. Esperando que se la estén pasando, pero muy bien, muy bien, muy bendecidos por el Señor Jesucristo. A su nombre, amén. Dios los bendiga riquísimamente.
1: A sus órdenes.
0: Hermana Ferviente, mira, hermana Ferviente. Oye, hermana Ferviente, llegaste muy tarde, ¿eh? Llegó muy tarde la hermana Ferviente para todos los hermanos que están preguntando por ella. Bueno, pues ahí está la hermana Ferviente.
2: ¿A mí, hermano? ¿A mí me está hablando?
0: No, hermano, dije que los hermanos que estaban preguntando por la hermana Ferviente. Le dije, no, pues yo creo anda por allá de vacaciones, porque se va de vacaciones cada rato la hermana Ferviente. Anda por allá, que andaba en Nuevo León, por allá, en New Lion, por allá, visitando a los leones, por allá. Ah, su nombre. Bueno, me les pido un canto que se llama Mi Petición Contestada. Aleluya, qué bonito canto, ¿eh? Allá para los hermanos Enrique, ¿eh? Brother Henry, how's it going, brother? El hermano Henry ahí está echándole ganas ahorita a los pancakes, ahorita, brother Henry. Enrique. En español, amén.
1: ¿A mí me está hablando? ¿A mí?
0: No, hermano, está hablando con el hermano Enrique. Oh my God. Brother Henry, les pido un canto que se llama Mi Petición Contestada. Yo creo que muchos, a todos los cristianos que estamos en Cristo, el Señor los ha contestado peticiones. Yo creo que sí. A mí sí me ha contestado peticiones. Aleluya. Una vez me contestó una petición que necesitaba un trabajo urgentemente. Y el Señor al otro día me lo dio. ¡A su nombre! Pero nomás, así lo luego. Al otro día, aleluya, me dio en el trabajo y ahí estaba trabajando como loco. Y aquí seguimos como loco, echándole ganas. Bueno, me los pido en ese canto, mi petición contestada, con el grupo Marcos 519, grupo Mark 519, a través del 1340 Radio Victoria. Take it away, you got it, brother. All right.
3: Gracias a Dios por Cristo. 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

0: El voz y nada menos de aleluya, espera en Jehová, él hará su nombre. Ah, pero es una Martel que está echándole ganas allá los burritos de espinacas, por ahí Dios lo bendiga riquísimamente a su nombre. Un saludo para el hermano Saúl Lira, Padre Cristo, amén, dice nuestro hermano. Ah, Saúl Lira, acá, almorzando un burrito de huevo con espinacas, aleluya, dice el hermano, aleluya. Bueno, pues provecho, brother, provecho, provecho, hermano, aleluya, un burrito de huevo con chorizo y espinacas. Ay, aleluya. Un saludo para los hermanos del Grupo Rep. Ahorita pusimos el canto Yo Venceré. Dios los bendiga riquísimamente. Aleluya. Que están ahí escuchando la radio a través de 1340 o por Facebook Live. Ahí por ahí lo están escuchando los hermanos Grupo Rep. Un saludo. Amén. A todos los hermanos del Grupo Rep. A su nombre. Amén. Que le echen ganas. Siguen echándole ganas, hermano. Échale ganas, brother. Amén. Y vámonos a comerciales y nos regresamos con más música a través de 1340 Radio Victory. Ya su nombre.
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10: Glory, glory, glory a su nombre. Bueno, estamos de regreso. One more time, my brother. Bueno, ya son las 9 de la mañana con 15 minutos. 9:15, my brother. La hora del cafecito, la hora de los cornflakes, de los pancake time. A su nombre, es la hora de las enchiladas montadas a caballo. Ayo Silver. Amén. Dios los bendiga. Riquísimamente. Estamos contentos en este día bonito. Bueno, pues los piden música bonita, los piden. Vamos a ver los cantos que lo están pidiendo. Bueno, pues los piden los cantos. Tenemos aquí el canto. Mi amigo Jesús con la familia Bernal, claro que sí, bonita música le están pidiendo, ¿eh? A su nombre, el Señor. Si el Señor viniera hoy, ¿qué cuenta le vamos a dar? Aleluya, aleluya. ¿Qué le va a decir al Señor si viene ahorita, eh? ¿Qué cuenta le va a decir? Señor, estaba mirando la película El Gato Negro. A su nombre, nombre. Aleluya, alabe el poder de Pablo, aleluya. Un saludo al hermano Víctor Prado que está por ahí. Echándole ganas a los cornflakes. Dios lo bendiga, Padre Cristo, adelante. Dios lo bendiga, bueno, Dios lo bendiga. Adelante.
11: Dios lo bendiga, hermano Willy.
10: Hermano Víctor, ¿cómo está, hermano Víctor? Estaba hablando de usted, hermano, mire. Estaba hablando de usted, este hermano.
11: Sí, lo estaba oyendo.
10: Amén, adelante, hermano Víctor, échele.
11: ¿Quién vive, hermano?
10: Cristo, y a su nombre.
11: Y a su nombre.
10: La gloria. Ander, eso, así es.
11: Oye,
10: mi padre,
11: hermano.
10: Adelante, hermano, queremos... sí, dígame.
11: Queremos que a ver si ora por nosotros, porque se nos murió mi hermano.
10: Ah, ok, hermano, claro que sí. Vamos a orar por consuelo.
11: Se nos murió mi hermano Carlos Prado.
10: Carlos Prado. Carlos Prado.
11: El mayor de los hombres.
10: Ok. Carlos Prado.
11: Y
10: okay.
11: Pues estamos muy abatidos, pero Cristo está con nosotros.
10: Amén, así es. Él está con usted, hermano. Claro que sí, está con usted.
11: Queremos una oración para que Dios nos dé la paz, la tranquilidad.
10: Amén. Así es. Amén.
11: Claro, lo dejo, sí, para que ore.
10: Ándale, hermano, claro que sí. Ahorita oramos, oye, por usted. Sí, adelante, hermano.
11: Y luego nos ponen los cantos, hermano.
10: Ok, claro que sí. El tren de Jehová para el hermano César. Y a usted le pongo su... sigue adelante, sigue. Amén.
11: Sí, ahí.
10: Ajá. Y luego a la hermana le ponemos...
11: Lágrimas.
10: Lágrimas en el desierto. Lágrimas, ok.
11: ¿Cuál, verdad?
10: Vamos a ver. Lágrimas, tears. Ok. Amén.
11: ¿De qué temeré?
10: ¿De qué temeré con Nena Leal? Claro que sí, hermano.
11: Ahorita Nena Leal.
10: Claro que sí, ahorita se la ponemos. Claro que sí. ¿Algo más, hermano?
11: Esta es una oración tremenda, mi hermano.
10: Amén. Aleluya. Ahorita le voy a decir a nuestro hermano Alfredo Sánchez que los ayude a orar, ¿ok?
11: Ándale, pues Andale. Dios me lo bendiga, mi hermano Willy, adelante, adelante, para atrás ni para agarrar vuelo.
10: Amén, así es, hermano, ahorita les complacemos, claro que sí.
11: Dios me lo guarde.
10: Amén, mi hermano Víctor, Dios lo bendiga.
11: Bendiciones para usted y su esposa Blanquita.
10: Ándale, claro que sí, igualmente, hermano, Dios los bendiga, bendiciones.
11: Amén.
10: Amén. Ahí está nuestro hermano Víctor Prado, ahorita vamos a orar por esa petición. Aleluya, para que le dé consuelo, el Señor le dé fuerzas para hacia adelante. En el nombre de Jesucristo de Nazaret. Claro que sí, mi brother. Amén. Vámonos con este tema que se llama Mi Amigo Jesús a través del 1340 Radio Victoria. Es un hombre.

0: Es la voz y nada menos de Rudy Guerra. Rudy Guerra a través de 1340 Radio Victory. A su nombre, mira más que bonito canto, ¿eh? Rudy Guerra de los 70, ando con mi Cristo por la mañana al despertar. Every day. Bueno, pues Cristo anda con nosotros todos los días, los 24 horas. Aleluya. Todos los días a su nombre. Bueno, pues Dios bendiga a nuestro hermano Alfredo. Aquí está con nosotros en esta mañana. Amén. Dios lo bendiga a mi brother. Vamos a orar por nuestro hermano. La familia Prado, hermano Alfredo, vamos a hablar por la familia Prado que perdieron a uno de sus sus hermanos. Nuestro hermano Víctor perdió a su hermano Carlos Prado, murió.
1: Sí, amén.
0: Y quiero oración al hermano Víctor Prado, así que
1: una oración para que el Señor consuele a la familia, ¿verdad?
0: Amén, así es, brother.
1: Y pues podemos decir un consejo, si depende de cuánta familia nos está escuchando de esta persona, ¿verdad?, que pues falleció. Amén. Y pues la Biblia, ¿verdad?, dice que hay tiempo de nacer y hay tiempo de morir.
0: Amén.
1: Porque, hermano Willy, en esta charla amena le saludamos a toda la gente bonita. Se pregunta muchas veces, ¿verdad?, ¿por qué murió y por qué murió? Y sea de la edad que sea, a veces mueren jóvenes, mueren pues adultos mayores, etcétera, etcétera, en accidentes, enfermedades. Pero ciertamente, ¿verdad?, como en ocasiones casi a nadie le gusta hablar de la muerte, Manuel.
0: Así es, amén.
1: ¿Verdad? Entonces, pues, y menos leer la Biblia tampoco.
0: Así es.
1: Y no nos dábamos cuenta cuando nosotros estábamos pues sin Cristo y sin esperanza.
0: Amén.
1: Que la Biblia dice que hay un tiempo para nacer y hay un tiempo para morir.
0: Así es.
1: Recientemente prediqué en un funeral y mencionábamos, podemos ver nuestro certificado de nacimiento, hermano Willy, pero el certificado de la muerte no lo vamos a ver.
0: Eso
1: no lo vemos. Nos podría haber enseñado nuestra madre o aquella tutora de aquel niño, de aquel joven, adolescente. Mira, mijo, aquí está el certificado de nacimiento. A la hora que naciste, el día que naciste, el pediatra o doctor o qué sé yo que te trajo al mundo, ¿verdad? Pero el de la muerte, certificado de la muerte, no lo vamos a ver. Por eso a la familia Prado, ¿verdad?
0: Amén.
1: Quizá aquellos que se preguntan, pues, ¿por qué murió? Vamos a hacer esta oración sencillamente porque dice que está establecido, ¿verdad?, que el hombre muera una vez, vez. Amén. Y sobre todo, un tiempo para nacer, un tiempo para morir. Y para que reciban consolación aquellos que no tienen el Espíritu Santo dentro de ellos, pues con que abran su corazón en un arrepentimiento y el único que los va a poder consolar es el Señor. Él es el único. Él es el único. Vamos a orar, familia Prado, para que el Señor siga obrando misericordia. Padre, te pedimos en esta mañana, Señor, encarecidamente por la familia Prado, que ahorita se encuentran, Señor Jesucristo, tristes, quizá los que no son creyentes, desconsolados. Pero aquí se nos ha pedido un favor, Padre, por medio de nuestro hermano Willy, Señor, por medio de la familia Prado, por todos. Que tengas misericordia y traigas consolación a aquellos que están tristes. Señor, aquellos que son inconversos, que no sea mucha la tristeza en ocasiones que los lleva a la tomada, que los lleva a la desesperación, sino que en tu mucha misericordia consueles. En el nombre de Jesucristo. Amén. Amén.
0: Amén, brother. Amén.
1: Hermano, ya que estamos aquí en la charla amena, ayer, no sé si lo envié o no, pero y ahorita que salgamos fuera del aire, ¿verdad?, antes de que comience nuestro programa, recuerda que se pedía oración por nuestro hermano Ismael Ramírez, pastor de Ciudad Juárez. Sabe que me mandaron un breve testimonio grabado por él, hermano.
2: Amén.
1: El Señor hizo una operación muy única, hermano.
2: Aleluya.
1: Si acaso no lo vamos a poder poner, porque se lo mandé al hermano a Alejandro para que quizá para el viernes va a estar listo para correrlo. Y si no lo vamos a poder correr por la bocina. Hermano, hermano pastor, para que cobren ánimo, hermano, los que están enfermos ahorita.
2: Amén.
1: El hermano pastor Ismael estaba invadido de cáncer, hermano.
2: Aleluya.
1: Le comenzó en la próstata, se le pasó al hígado, al intestino grande, al intestino grueso, al intestino, al colon, al estómago, a las vías urinarias, todo lo tenía invadido.
2: Wow.
1: Y le daban, si mucho, 1 o 2 meses de vida.
2: Aleluya.
1: Y el doctor estaba muy preocupado, se mandó a hacer unos exámenes. Gente bonita que está escuchando, y se quedaron maravillados los doctores.
2: Amén.
1: Que dijeron, nosotros por ser doctores no podemos decir que pasó un milagro, porque somos doctores. Dice, pero todo, hermano, dice que en esos nuevos estudios, todo le quedó limpio.

0: ese tumor está preparado para que lo saquemos.
1: Aleluya.
0: Para que lo saquemos. Y el hermano llora, el hermano pastor Ismael Ramírez, es humilde, es un siervo muy humilde allá del aviaducto, llora y dice, después de mucho tiempo, me voy a poder comer un huevito.
1: Amén.
0: Y una tortillita
1: de harina, hombre.
0: Porque yo creo que le tenían prohibido comer, sí, eso.
1: Comer, amén.
0: Eso, pero dice, ahora nomás pido oraciones.
1: Amén.
0: Porque dice el médico que está preparado, ha de cuenta que los médicos prepararon ese tumor encapsulado. Así. Para sacarlo, pero el que lo preparó es el Señor.
1: Amén, Él lo hizo, hermano.
0: Él lo hizo, pero la maravilla, iglesia, milagro único, limpió próstata, limpió hígado, todo. Limpió vías urinarias, todo.
1: Amén.
0: Aleluya. ¿Cómo ve, hermano?
1: No, pues ese es el Cristo que le servimos, hermano.
0: ¿Y servirá que pidan las oraciones?
1: Sí, claro que sí, hermano.
0: ¿Verdad? Para
1: sí.
0: que se anime la gente, que en vez dice, no, pues en veces no sanan, que sí sanan. Usted pida las oraciones.
1: Y Dios va a sanar.
0: Y pues, Dios va a sanar. La primera que las pidió fue su hermana, ¿verdad? Hermana Noemí, fue la que nos mandó decir.
1: Ah, oh, sí, cierto. Ella lo dijo.
0: Qué bueno, porque muchas veces los siervos de Dios no quieren pedir oración.
1: No quieren, sí, cierto, hermano.
0: Y el hermano Ismael se humilló.
1: Dijo que necesito oración.
0: Y dijo, hermano, cuando estamos que como Ezequías, ¿no? Que mandó el Señor el profeta Isaías, te vas a morir. Y cuando el médico dice, 1 o 2 meses.
1: Así es.
0: Y el siervo se humilla.
1: Amén.
0: Y le pide misericordia al Señor.
1: Y le da 15 años más. Aleluya. En aquel tiempo los años duraban mucho, hermano.
0: Sí, pues. Mucho. Y luego eran años de calidad, hermano.
1: Ándale, amén.
0: Yo ahorita recuerdo, en esta charla amena que se está alargando, pero hay propósito, hermano. Cuando mi suegra le diagnosticaron un cáncer etapa 4.
1: Amén.
0: Era en conversa en ese tiempo, mi suegra. Y yo le pregunté, hermano, cuando fui a orar por ella, yo estaba ahí en el waiting room y después ya entré, cuando le habían dado la noticia. Y le dije, suegra, ¿qué quiere que le pida a Dios? Y me dijo, poquita más de vida.
1: Aleluya.
0: Poquita nomás, Alfredo, me dice, porque ella me decía Alfredo.
1: Amén.
0: Nomás, Alfredo, nomás, poquita. Y dije, aquí está la entrada, amén. Una vez más. Suegra, ¿sabe por qué usted le pide un poquito más de vida al Señor? Y me dijo, pues realmente no sé, Alfredo. Le dije, para que el Señor la salve.
1: Amén, amén, cierto.
0: Y la salvó.
1: Aleluya.
0: Y es la única de toda la familia de mi esposa.
1: Que es salva.
0: Que es salva hasta ahorita, que fue salva. Ya partió, después partió con el Señor, pero le dio meses extra.
1: Aleluya.
0: Sí, para prepararla.
1: Amén.
0: Y recuerdo muy bien cuando nos prestaron el bauticerio del antiguo Cristo Viene del Esther.
1: Uh-huh.
0: En una de las fotos, hermano, que le tomaron, cuando la estoy sacando del agua, una sonrisota.
1: Amén. Aleluya.
0: Una sonrisota, hermano. Y es algo bien bonito cuando la iglesia, hermano, o la gente que está escuchando, pone oído.
1: Amén.
0: Y cree.
1: Así es, hermano.
0: Aleluya. ¿Verdad, hermano Willy?
1: Así es.
0: Y vámonos. Cree.
1: Eso es bueno, hermano, orar por los hermanos al aire.
0: Al aire, es muy bueno.
1: Es muy bueno para que los otros hermanos que estén escuchando se animen también.
0: Se animen.
1: Se animen y podemos orar por ellos también.
0: Y luego la semilla, estamos orando por alguien, pero la semilla cae por todos lados, hermano.
1: Amén.
0: Cae por aquellos que no pueden hablar del cerezo.
1: Así es.
0: Por aquellos viejitos de la fronteriza alta, qué sé yo, donde escuchan, que no tienen celular. Hay gente que cree que todos tienen celular, hermano.
1: Y no todos tienen, hermano.
0: Hay hermanos todavía viejitos que tienen su reyesito.
1: Amén.
0: Y lo tienen con una antena de gancho.
1: Sí, sí los ha mirado, cierto.
0: De gancho, hermano.
1: ¿Y se escucha bien, ¿eh?
0: Se escucha bien.
1: Se escucha muy bien. Vámonos con un canto, hermano. ¿Qué te parece? Y luego nos vamos con tu programa Voz que Clama in the Desert.
0: Aleluya.

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0: Consolaos, consolaos, pueblo mío, dice vuestro Dios.
1: Consolaos.

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1: Praise the Lord, praise the Lord, aleluya, gloria al Señor Jesucristo. Todos bienvenidos a su programa radial Voz que clama en el desierto. Hoy, este día, vamos a comenzar una serie que hemos titulado Guerra contra los Niños, paréntesis, LGBTQ. Pero antes de eso, quiero dar un testimonio que ocurrió hace muchos años, ya que se nos quedó el fuego de la sanidad divina, se nos quedó el fuego de los milagros al testificar este milagro que aconteció a la vida de nuestro hermano Pastor Ismael Ramírez. Si nos escuchan algunos congregados o personas, ¿verdad?, o congregados o no congregados, pero que lo conocen, yo creo el viernes ya vamos a estar corriendo ese testimonio que nos mandó y nos pidió que se circulara, ¿verdad?, a los pastores para que escuchen que el poder de Dios sigue vigente. Pero ubíquese, por favor, y quiero, por favor, que a las más familias que puedan, que tienen hijos, a los más familiares que usted conoce, que son homosexuales, lesbianas, que tienen tendencias de homosexualismo, tendencias de lesbianismo, ¿qué pudiéramos decir? Tendencias de pedófilos. Si usted conoce un pedófilo, un abusador, que aunque no lo han descubierto, pero usted sí sabe que ha molestado a un niño, como que molestó a su propio cuñado, molestó al sobrinito, al primito, usted está, pero seguro, no estamos que dijeron, no. Dígales que escuchen la radio porque vamos a comenzar esta serie Guerra contra los Niños. Guerra contra los Niños. 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jubileo va a ser una bendición grande de sanidades. Bueno, voy esto primero, ubíquese en Proverbios 22:6, y de antemano, ¿verdad?, antes de darte testimonio de poder que aconteció años atrás, les menciono que parece ser que allá en México, ya que ayer o antier, se vieron allí las caras algunos evangélicos, algunos pastores con homosexuales, lesbianas, ahí en la, no sé cómo le llaman, que la Placita México, no sé, allá en Ciudad Juárez. Tengo como 20 años que no voy a Juárez. La cosa es que ahí estuvieron diciéndose y uno el otro, porque los homosexuales, los de LGBTQ, están peleando mucho derecho. Yo les he dicho y les he dicho, yo no sé cuántos años les tengo diciendo. Cada vez que viene este mes de que le llaman el mes de orgullo, durante todo el año, antes de hacer sus cosas, desfiles, orgías, etcétera, etcétera, ellos trabajan por derechos, los homosexuales, las lesbianas, hasta los pedófilos ya están pidiendo derechos. ¿Cómo ve usted? Y el celo que me da es que el creyente más o menos sigue igual, de tibio, no hace, o sea, cómo contrarrestar esta cosa que está creciendo a lo bárbaro. Pues se dice que quieren hacer ley Escuche bien, padre de familia, mis amados de Ciudad Juárez, que son convertidos o no convertidos, escuchen bien. No mucho se va a ganar con estas protestas que se hacen. No mucho se va a ganar porque se ve el poco poder que tiene la iglesia. No hablo la iglesia general. Porque ahí están los homosexuales burlándose, bailando enfrente, los pastores enfrente, hasta de niños. Y no sucede nada. Ni un arrepentimiento y hasta ahí un, no sé si sería transvesti, yo no sé qué sería. Ahí poniéndole el trasero en los miembros de un pastor que estaba ahí que se descuidó. Ahí no se va a ganar nada. Es mi opinión bíblica y personal. Y bíblica sobre todo. Mi hijo, por la gracia de Dios, acaba de llegar de Grecia. Y me dice que fue ahí donde el apóstol Pablo se paró en un tremendo así, una piedra grande cuando le habló allá en Atenas. Y alzó su mano y todos callaron, estaban grite y grite, diosa Diana la Grande, diosa Diana la Grande, y se callaron. Acá estos homosexuales ni se callaron para que se escuchara lo que los evangélicos les tenían que decir. Yo recuerdo, y lo digo para la gloria de Dios, yo recuerdo cuando yo solo, con el Espíritu Santo, en un desfile que estaba de homosexuales ahí en el centro, en la mera Overland, enfrente del condado, les prediqué y todos pararon de gritar, todos pararon la música y escucharon la predicación. Y ayer, como vi algunos videos, nadie siguió bailando, el que andaba bailando ahí. Estas almas, si no son educadas, si no son enseñadas, no nomás predicadas, sino hasta había pastores enojados ahí, nada va a ganar con enojarse. Lo que queremos es que haya fruto del Espíritu Santo. Bueno, antes de irme al testimonio, la ley que quieren hacer ley es que todo padre o padres que quieran corregir a sus hijos, que no le pongan atención a la identidad de género, a transexuales, a que se quieren hacer la operación, les quieren dar hasta 6 años de cárcel. 6 años de cárcel. Lo quieren hacer ley. Y con protestas no se va a hacer nada. Y con hacerle la barba al mayor, al presidente Juárez, con no decirle también a él que se tiene que arrepentir en el nombre de Yeshua HaMashiach, no va a pasar nada. No va a pasar nada. Mire, vamos pues al testimonio de poder, que al cabo sí voy a tener tiempo para empezar a introducirme en estos temas tan importantes, la guerra contra los niños LGBTQ. Pero primero el testimonio, porque me dejó la llamarada este testimonio de nuestro hermano Ismael Ramírez. Hace años atrás, un pastor allá por la India, por aquellos lugares, cuando se ponía a platicar con su esposa en serio, o sea, pláticas, ¿verdad?, de esposo y esposa, le decía a su esposa: si yo muero primero que usted, quiero que me lleven a una campaña para que me resucite Cristo. Y la esposa, la primera vez que oyó eso, como que decía: estás loco. Le decía: no, de veras. Cuando yo muera, quiero que me lleves a una campaña para que me resucite Cristo. Y pues, hermano Willy, murió el pastor. Y pues ya, y le hicieron la autopsia, todo, y ya iban rumbo a sepultarlo. Y que se acuerda la esposa, hermano. Esposas, acuérdense de lo que los esposos les dicen. Sobre todo cuando se trata de cosas tan serias, ¿verdad, hermano Willy? Como si alguien está enfermo, ¿sabes qué? Dile al hermano fulano que venga y ore por mí, corazón. Dile, Dios lo usa. Él cree que el Señor sana. Es más, hasta él cree que el Señor resucita a los muertos. Porque ya hay pastores que no creen que el Señor sigue levantando a los muertos. Bueno, se acuerda la hermana. Mi esposo me dijo que lo llevara a una campaña para que lo resucitara Cristo. Y en ese tiempo, que también ya partió ese predicador tremendo, Bunky. ¿Cómo lo usaba el Señor a Bunky? Estaba predicando en una campaña. Pues la esposa para que paren la carroza, todo. Le dice al chofer, tal dirección, ahí quiero que lleven a mi esposo. ¿Pero cómo? Llévenlo. Llegaron y le dijeron al pastor, aquí está el cuerpo del pastor fulano. Él le dijo a su esposa que él creía que en una campaña lo iba a resucitar Cristo. Pongan atención, gente que me escucha. Gente que me escucha, ponga atención, por favor. Porque hay fuego en el altar. Entonces, santo es el Señor. Ya le dijeron al pastor, metieron el ataúd, o sea, la caja, para que me entienda, y la pusieron en el subterráneo del templo, al nivel de donde está el predicador, el púlpito y el banqui predicando con fuego, pusieron la caja. Acuérdese, ya le habían hecho la autopsia. Metieron algunos diáconos allí. Y estaba predicando el siervo, y estaba predicando el siervo, y estaba predicando el siervo. Y el cuerpo empezó a cobrar color. El cuerpo hueco, porque los cuerpos ya no tienen ojos, ya no tienen lengua, ya no tienen dientes, ya no tienen intestinos, ya no tienen hígado, ya no tienen pulmones, ya no tienen venas, ya no tienen nada, están huecos los cuerpos, ya no tienen cerebro. Empezó a cobrar color. Recibieron instrucciones que lo empezaran a sobar el cuerpo. No te he dicho que si creyeres verás la gloria de Dios. Dios bendiga a nuestro hermano pastor Ismael Ramírez. Y se levantó el pastor. ¿Sabe lo que me enseñó allá en el campamento que fuimos el viernes, sábado y domingo? El Señor habló fuerte a mi corazón y me dijo, dile a la iglesia que no me están escuchando. No me están oyendo. Por eso no están haciendo nada. Este hombre creyó. La esposa creyó. La esposa creyó. Espero que usted crea. Breve. Dice la Biblia que Él nos da la fe. Dice Judas, contentáis eficazmente por la fe que una vez nos fue dada. Él da la fe. Una sola vez la da. No está que quitándola y dándola. Los dones de Dios son irrevocables. Él da la fe. Y esa fe nos ayuda a confiar en el Señor. A confiar en el Señor. Eso es la fe, la que nos ayuda a confiar en el Señor. Pero qué milagros. Qué milagros. Tenemos que verdaderamente morir al mundo. Santificarnos. Consagrarnos. Empaparnos de esta palabra. Y creerle a Dios. Vamos a hacer una oración antes de poner la plataforma para este tema, la guerra contra los niños. Señor, hay presos inocentes, hay presos que les violaron sus derechos. Señor, hay presos humillándose, rogándote que tengas misericordia de ellos, como hay enfermos, como hay cuerpos que les ha negado la ayuda y están muy enfermos. Hay gente que no tiene dinero para la receta. Hay gente que no tiene dinero para una silla de ruedas. Pero ya no la van a necesitar. Ya no van a necesitar esa silla de ruedas hasta nueva que te iban a bendecir. Ahora usted, porque el Señor le dice que se levante, se levanta y la va a bendecir a alguien más. Señor Santo, tú te haces presente en un silbo apacible en las cárceles, en los hospitales. Oh Rama y Shandara Masaya, Raji Hasaya, te haces presente en la morgue. En el nombre de Jesucristo, tú vienes pronto. Tú cambias la vida del hombre. Todo es que nosotros queramos. Toca al lunático. Toca a aquellos hombres que fueron pastores, que fueron evangelistas. Vuélvelos en sí, Padre. Vuélvelos en sí, Señor. Porque la obra que empezaste en ellos, tu palabra me dice que la vas a perfeccionar. Señor, te pido que tú aparejes todo para el jubileo. Por la fe, yo veo una plaza San Jacinto llena de gente, enfermos, cautivos. Pero será un bálsamo en todo lo que es la plaza San Jacinto. Por amor a tu nombre, por amor a las almas, bendice a los patrocinadores, bendice a las familias, bendice a aquellos que nos han bendecido, que nos han ayudado. Tú harás el milagro a los que tú te places, Señor, de pagarles el 100 por 1. Tú te encargas de eso. En el nombre de Jesucristo. Gracias, Señor. Gracias. Aleluya, gloria al Señor. Pues, amados, hemos tomado un tiempo, pero mire qué bueno es el Señor, que nos quedan Todavía nos quedan 10 minutos para seguir aquí, para iniciar, yo diría, para poner la plataforma y que nos ayuda para que usted también nos ayude, por favor. En verdad, una de las cosas que hay en mi corazón para poder que cese un poco esto, que haga yield, tanta maldad que está creciendo por medio del homosexualismo, el lesbianismo, y no soy fóbico contra eso, como dicen muchos. Quiero que sepa que yo le hablo y les hablo a los homosexuales, les hablo a las lesbianas que se prestan. No crea que me asusto. No me maravillo. No. Sino, no consienta con ellos. Menos si usted es cristiano, no consienta. Que se quiere ver usted también en las llamaradas de fuego del infierno. Dije, se quiere ver en las llamaradas del infierno con consentir. Consentir con su hermano homosexual, con su hermana lesbiana, consentir con las parejas que están criando a niños, a niñas, de por sí que están pidiendo que se haga ley, que todo padre que se oponga, que sus hijos reciban toda esta basura de consejo en las escuelas, reciban cárcel. Y luego usted consintiendo el pecado. Mire lo que dice Proverbios 22:6. Instruye al niño su carrera, aun cuando fuere viejo, no se apartará de ella. Si una cosa puede hacer usted, de decirle a su hijo, a su hija, y ahorita se presta mucho, porque es el tiempo de las graduaciones. Es el tiempo que vienen los familiares de visita por las vacaciones. Sus hijos, sus hijas que tienen hijos inconversos, porque ellos son inconversos. Siéntese y tenga una buena plática con ellos. Mínimo que pueden entrar a mi página y oír estas predicaciones también. El libro La guerra contra los niños, escrito por John MacArthur, creo que fue el último libro que escribió. Era un hombre conservador que peleó mucho por los derechos de los niños, por los derechos de las familias, por los derechos de la moralidad, de la educación. Y en la página, de las primeras páginas, dice John MacArthur: de hecho, el partido político al que pertenecen estos tres políticos no solo ha defendido, sino que es peor, ya ha promulgado leyes específicamente diseñadas para disminuir o eliminar los derechos de los padres al tiempo que otorga a las organizaciones de gobierno una autoridad cada vez mayor para decir qué valores que enseñan a los niños. Estas políticas prepotentes basan en la creencia de que los padres, especialmente los padres religiosos o conservadores, son sencillamente incapaces de educar a sus hijos como es debido. La conclusión es que, por lo tanto, es prerrogativa del gobierno determinar cómo y qué se debe de enseñar a los niños. En esto está trabajando el nuevo orden mundial. En esto está trabajando el gobierno. En esto está trabajando los demócratas. En esto están trabajando los socialistas, los comunistas. En esto están trabajando ellos. Pero usted aconseje a sus hijos que a sus nietos los instruigan en el camino del Señor, porque aun cuando fueren viejos, no se van a apartar del camino de Dios, no se van a apartar de los principios de una buena moral, de una buena educación, de honrar al Señor, como es el Chema. El Chema de Israel, quiero decirles, ahí en Deuteronomio 6:4, a un niño, desde niño, y usted puede estudiar después, y después quizá vamos a estudiar Romanos capítulo 1, donde encontramos que la idolatría es la que lleva a toda fuente de pecado. Por eso es que usted le enseñe el Shema de Israel a sus hijos. Enséñeles desde chiquitos que el Señor es uno y uno su nombre, Yeshua HaMashiach, Jesucristo. 6:4, oye Israel, el Señor nuestro Elohim, el Señor uno es. Le enseña a sus niños que el Señor es uno. Le enseña a sus niños que el Señor es uno. Porque el gobierno les va a enseñar diferente. El gobierno quiere quitar todo derecho de los papás, de los teutores, y sobre todo si son conservadores, o como llaman ellos, religiosos, o sea, creyentes, que no sabemos nosotros cómo educar, cómo crear a nuestros hijos, a nuestros nietos. Usted enséñeles el Shema. Oye Israel, el Señor nuestro Dios, el Señor uno es. Oye Israel, Yahweh nuestro Elohim, el Señor uno es. Y enséñeles, amarás al Señor tu Elohim de todo tu corazón y de toda tu alma y con todo tu poder. Note bien, en vez de que traigan sus niños, me quedan 2 minutitos, en vez de que sus niños carguen la tableta donde quiera que van, en vez de que sus niños carguen el celular donde quiera que van, aunque usted diga que están jugando juegos sanos, esto debe estar delante de sus niños. Y estas palabras que yo te mando hoy estarán sobre tu corazón. La palabra que usted le va a enseñar a sus hijos, a sus niños, en este caso a sus niños, tiene que penetrarle su corazón. Y las vas a repetir a tus hijos. Y hablarás de ellas estando en tu casa. La mayor parte, yo no sé, será un porcentaje, 80% que están en la tableta, por 80, 90% que están en un celular, y el 10% quizás que les lea un verso de la Biblia. Y las vas a repetir a tus hijos y hablarás de ellas estando en tu casa y andando por el camino y al acostarte. Se van a acostar con la tableta, se van a acostar con el celular, después de haber sido bombardeados con ese transvestite que les dan la hora con los niños. Sentándolos en sus piernas, ellos con el trasero en la cara de los niños, perversidades, y todavía son bombardeados por la tableta, bombardeados por los celulares, y al acostarse no reciben palabra de Dios, y cuando se levantan y se pegan a la tableta, se pegan al celular, los niños, en vez de que se les diga por primera vez un texto de la Biblia, conforme ese entendimiento, en vez de que también usted les dé un grito, les truene los dedos, groseramente les diga que se levanten, les jale los oídos, las orejas, los meta a ventones a bañarlos, los meta a ventones a la escuela, no les dé un texto de la Biblia, ya cuando estén con un entendimiento a los 8 años, como por fe su servidor lo hacía con mis niños, hijo mío, si los pecadores te quisieran engañar, no consientas. Proverbios 1:10. Hasta la próxima. Esta fue la primera serie, plataforma, la guerra contra los niños, LGBTQ. Shalom, shalom.
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En la voz y nada menos de la familia Bernal y Elsa Díaz. Y una más que bonito canto, ¿eh? Entonces vamos a gozarnos ahorita con los hermanos allá de por allá de Phoenix, Arizona. Nuestro hermano que está en la línea ya ahorita, nuestro hermano Helsen Sarasúa, que ya está listo, ese que va a traer la predicación de este día. Dios lo bendiga, mi brother. Dios lo bendiga a los hermanos allá de Phoenix, Arizona. Amén, que por allá le echan ganas, así como viene el paso. Vámonos con un tema más. Y luego ya nos vamos con su programa Los Pies del Maestro a través del 1340 Radio Victory. Ya su nombre, take it away, you got it, brother, all right.

0: En la voz y nada menos del grupo Arrebato y nada menos que Agradecido. Bueno, nomás con un bonito canto, A través del 1340, a su nombre, los vamos con su programa Los Pies del Maestro y después más programación a través del 1340 Radio Victory. Take it away, you got it, brother. All right.
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3: Aló, mis hermanos, Dios me los bendiga. Estamos muy contentos de poder estar con todos ustedes el día de hoy. Estamos terminando para nosotros nuestro retiro general aquí en Phoenix, Arizona. Este fin de semana fueron 5 días de conferencia pastoral y luego nuestro retiro general congregacional. Estuvimos muy contentos durante estos 5 días y ahorita estamos descansando, pero estamos muy contentos de poder estar con ustedes el día de hoy a través de esta Radio Victoria para poder llegar a sus hogares, llegar con ustedes a través de la palabra del Señor. 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El fundador y pastor general es nuestro pastor Patricio Sarazúa, juntamente con su esposa, nuestra hermana Teresa Sarazúa, que también es la coordinadora de esta programación radial en Radio Victoria 1340 AM. Saludos a todos mis hermanos ahí en El Paso, Texas. Saludos a todos mis hermanos y mis hermanas en Ciudad Juárez. Los amamos, siempre estamos pensando en ustedes. También todos aquellos que nos oyen ahí en las áreas de Nuevo México. Y también le damos un saludo a toda la audiencia a través del mundo entero, donde es posible ahora a través de la tecnología. Estamos muy contentos, sus servidores Gerson Patricio Sarazúa. Muy bien, si tienes tu Biblia, voy a pedir que la puedas abrir en Mateo capítulo 6, versículo 19 al 24. Mateo capítulo 6, versículo 19 al 24. Mateo 6, 19 al 24. Quiero comenzar el día de hoy contándoles algo que escribió un filósofo danés llamado Søren Kierkegaard hace casi 200 años. Escuchen bien lo que dijo este filósofo danés, porque es fuerte, y él escribió diciendo esto: el asunto es muy sencillo, la Biblia es muy fácil de entender, pero nosotros los cristianos somos un grupo de manipuladores tramposos. Fingimos no poder entenderla porque sabemos muy bien que en el momento en que la entendamos, estamos obligados a actuar conforme a ella. Déjenme repetir esa frase. Fingimos no poder entender la Biblia porque sabemos que en el momento en que la entendamos, estamos obligados a actuar conforme a ella. Francamente, no estoy de acuerdo con Kierkegaard del 100%. Porque sabemos nosotros que hay partes de la Biblia que son verdaderamente difíciles de entender. Hay pasajes que los teólogos llevan siglos discutiendo. Pero su punto principal sigue siendo válido. Y especialmente sigue siendo válido una área de nuestra vida cristiana. Y es el dinero. Porque cuando Jesús habla del dinero, en el sermón que le llaman o le titulan el sermón del monte, no hay nada complicado, no hay misterio, no hay teología oculta. Lo que Jesús dice es tan claro como el agua. Y precisamente por eso ustedes y yo nos volvemos expertos en buscar explicaciones complicadas, llenas de excepciones, llenas de peros y sin embargos. Nos convertimos, como decía Kierkegaard, en manipuladores tramposos de las Escrituras. ¿Por qué? Porque sabemos que si lo entendemos tal como Jesús lo dijo, vamos a tener que cambiar nuestra forma de vivir. Y aquí está la ironía, amigos, la ironía más grande de todas. En el mismo acto de torcer las palabras de Jesús sobre el dinero, lo que hacemos es comprobar exactamente lo que Jesús dijo del dinero, que tiene un poder idolátrico, un poder que tuerce nuestras lealtades, un poder que nos hace mentirosos hasta con nosotros mismos. Hoy quiero que abramos nuestras Biblias y veamos juntos lo que Jesús nos dice, no para complicarlo, sino para escucharlo sencillamente y para que el Espíritu Santo haga su obra en nuestros corazones. Mateo, capítulo 6, versículo 19 al 24. Así dice la palabra del Señor. No se acumulen tesoros en la tierra, donde la polilla y la herrumbre destruyen, y donde ladrones penetran y roban, sino acumúlense tesoros en el cielo, donde ni la polilla ni la herrumbre destruyen, y donde ladrones no penetran ni roban. Porque donde esté tu tesoro, ahí estará también tu corazón. La lámpara del cuerpo es el ojo. Por eso si tu ojo está claro, todo tu cuerpo estará lleno de luz. Pero si tu ojo está malo, todo tu cuerpo estará lleno de oscuridad. Por tanto, si la luz que en ti hay en oscuridad, ¿cuán grandes son esas tinieblas? Nadie puede servir a dos señores, porque aborrecerá al uno y amará al otro, o se apagará a uno y despreciará al otro. No pueden ustedes servir a Dios y a las riquezas. Que el Señor bendiga la lectura de su palabra. Antes de seguir adelante, quiero aclarar algo muy importante, porque algunos están pensando, pastor, ya sabemos que va a empezar a decir que el dinero es malo, que los ricos son pecadores, que tenemos que vivir en pobreza. No, eso no es lo que Jesús está diciendo y eso no es lo que la Biblia enseña. Escuchemos bien, la Escritura no dice que el dinero sea malo en sí mismo. De hecho, las Escrituras están llenas de personas piadosas, temerosas de Dios, que tenían riquezas. Por ejemplo, Abraham era un hombre rico. Job era un hombre rico. José de Arimatea, el discípulo que enterró a Jesús, era un hombre adinerado. Algunas mujeres acomodadas, como leemos en Lucas capítulo 8, financiaban con sus propios recursos el ministerio itinerante de Jesús. Sin estas mujeres ricas, humanamente hablando, Jesús no hubiera podido predicar de pueblo en pueblo. Entonces, ¿de qué está hablando Jesús? ¿Por qué Jesús, entre todas las posibilidades, posibles tentaciones del mundo, se enfoca en el dinero y dice, no pueden ustedes servir a Dios y a las riquezas? O, como dice otra versión, a Dios y al Dios mamón. Aquí está la clave, amigos. El problema no es el dinero. El problema es lo que el dinero hace en el corazón humano. El problema es lo que el dinero promete que puede hacer por ti. Pensemos juntos. ¿Por qué el dinero entra entre tantas cosas, tiene tanta fuerza para apoderarse de nuestro corazón? ¿Por qué Jesús no dijo, no pueden servir a Dios y a la comida? ¿O no pueden servir a Dios y al sexo? ¿Por qué Jesús no dijo, no pueden servir a Dios y al poder político? Todas esas son tentaciones reales, pero Jesús eligió el dinero específicamente porque. Porque el dinero, hermanos, tiene una cualidad casi sobrenatural. Y aquí es donde yo quiero que todos pongan atención. Jesús va a hablar más del dinero que de otro tema en su ministerio. Por ejemplo, sabemos de que él predicó más sobre el dinero que el infierno. Pero aquí está lo difícil del dinero. El problema con el dinero, que con otro pecado o con otro ídolo, el dinero ofrece la ilusión, el sentimiento, la sensación de un poder casi divino. Con dinero suficiente, yo puedo controlar el mundo. Puedo doblarlo a mi voluntad. Puedo proveer para mis necesidades sin tener que pedirle nada a nadie, ni siquiera a Dios. Puedo comprar lo que quiero, cuando quiero y cómo quiero. Puedo manipular a las personas a mi alrededor y puedo aislarme de los problemas que enfrentan los demás. Puedo abrirme puertas que están cerradas para los pobres. No sé si se dan cuenta, el dinero parece tener poderes mágicos, casi divinos. Tiene una capacidad sobrenatural de conformar el mundo a mi voluntad. Y por esa razón, amigos, el dinero se convierte en uno de los rivales más peligrosos de Dios en el corazón humano. Porque Dios también nos pide que confiemos en Él para nuestras necesidades, para nuestro futuro, para nuestra seguridad. Y el dinero llega diciendo, no necesitas a Dios. Yo te puedo dar todo eso. Confía en mí. Pero Jesús dice algo tan radical en Mateo 19:24. Y otra vez les digo, Jesús les está diciendo, es más fácil que un camello pase por el ojo de una aguja. Que el que un rico entre en el reino de Dios. ¿Por qué? No porque ser rico sea pecado, ni porque un corazón apegado a un ídolo tan poderoso como el dinero deja de sentir necesidad de Dios. Sino cuando ya no sientes necesidad de Dios, ¿para qué vas a confiar en Él? ¿Para qué te vas a humillar? ¿Para qué vas a orar? Amigos, déjenme preguntarles algo y respóndanse a ustedes mismos en silencio. ¿Cuándo fue la última vez que oraron de verdad, con desesperación, pidiéndole a Dios que les proveyera para sus necesidades? Si tenemos suficiente en el banco para los próximos 6 meses, quizá ya no oran así. Pero ¿saben qué? Esa oración desesperada es exactamente la oración que Jesús nos enseñó. El pan nuestro de cada día, dánonos hoy, cada día, dependientes, necesitados, confiados en el Padre. Vámonos al versículo 21. Jesús dice algo que parece simple, pero que es como un escáner espiritual que ve directo el corazón. Dice esta frase, porque donde esté tu tesoro, ahí estará también tu corazón. Fíjense bien en lo que Jesús no dijo. Jesús no dijo, donde esté tu corazón, ahí estará tu tesoro. No, lo dijo al revés. Dijo, donde esté tu tesoro, ahí estará tu corazón. ¿Por qué esto es tan importante? Porque nosotros pensamos que primero amamos algo y luego invertimos en eso. Pero Jesús no está diciendo eso. Jesús nos está diciendo, si quieres saber qué amas verdaderamente, no mires tus emociones, no mires lo que dices que amas. Mira dónde está tu tesoro. Mira dónde inviertes tu tiempo, tu energía, tu dinero. Esto te va a decir con una precisión brutal dónde está realmente tu corazón. Déjenme darles una ilustración. Imagínense que llega un detective a tu casa y te dice, quiero saber qué es lo más importante en tu vida. No me digas, te lo voy a decir yo. Y abre tu chequera, abre tu app del banco, tu aplicación del banco, revisa los últimos 3 meses de gastos y al terminar te dice, ya sé qué es lo más importante para ti. ¿Qué crees que te diría? Diría tu familia, tu fe en Cristo, los pobres, el reino de Dios. O diría tu carro, tu ropa, tus restaurantes, tus viajes, tu entretenimiento. Hermanos y hermanas, este es un examen incómodo. Hasta pensando en mí mismo, créanme que eso duele. Porque lo que Jesús está diciendo es que nuestro estado de cuenta es un reflejo más honesto de nuestras prioridades espirituales que nuestra confesión de fe y lo que confesamos todos los domingos. Pero Jesús no se queda solo con el dinero. El versículo 22 y 23 nos da otra imagen poderosa. Nos dice, la lámpara del cuerpo es el ojo, por eso si tu ojo está claro, todo tu cuerpo estará lleno de luz. Pero si tu ojo está malo, todo tu cuerpo estará lleno de oscuridad. En el lenguaje hebreo y judío de aquella época, tener ojo bueno o ojo claro era una expresión que significaba ser generoso. Y tener ojo malo significaba ser tacaño, codicioso, mezquino. Jesús está usando un lenguaje con propósito. Está diciendo, la forma como tú miras tus posesiones revela si hay luz o tinieblas dentro de ti. Si tú miras lo que tienes y ves un recurso para bendecir a otros, para extender el reino, para servir a Dios, entonces tu ojo está claro y toda tu vida está llena de luz. Pero si tú miras lo que tienes y solo ves lo mío, mis cosas, mi seguridad, mi futuro, mi comodidad, entonces tu ojo está malo. Jesús dice algo aterrador. Si la luz que en ti hay es oscuridad, ¿cuán grandes son esas tinieblas? ¿Qué significa esa frase? Significa esto. Lo más peligroso del corazón codicioso no es que estés en tinieblas. Lo más peligroso es que cree que estás en la luz. El codicioso cree que está siendo prudente, cree que está siendo sabio, cree que está siendo responsable. Por ejemplo, uno podría decir, yo estoy ahorrando para mi futuro, yo estoy cuidando a mi familia, yo estoy siendo inteligente, mientras tanto su corazón se ha apartado de Dios sin que él se dé cuenta. Y ahora llegamos al clímax de las palabras de Jesús en el versículo 24. Aquí Jesús ya no está haciendo sugerencias. Aquí Jesús está poniendo la espada sobre la mesa. Escuchen bien. Nadie puede servir a dos señores. Versículo 4 nos dice del capítulo 6 de Mateo. Porque o aborrecerá a uno y amará al otro. O se apagará a uno y despreciará al otro. No pueden ustedes servir a Dios y a las riquezas. Quiero que se fijen en algo importantísimo aquí. Jesús nos dice, es difícil servir a dos señores. No dice, es complicado. No dice, hay que tener cuidado. Jesús dice, es imposible. Nadie puede. No es una opción, no es un esfuerzo de equilibrio. No se puede. Y esto choca directamente con la forma en que la mayoría de nosotros vivimos. Porque la mayoría de nosotros estamos tratando exactamente de hacer eso. Queremos servir a Dios los domingos y al dinero el resto de la semana. Queremos amar a Dios con el corazón y amar al dinero con las manos. Queremos cantar Cristo es el Rey en la iglesia y luego salir y vivir como si nuestro tesoro estuviera completamente aquí en la tierra. Jesús nos dice, eso es imposible, no funciona así. Tu corazón solo tiene espacio para un Señor, para un Rey, para un Dios. Y si crees que estás sirviendo a los dos, lo más probable es que estés engañándote a ti mismo y que en realidad estés sirviendo al dinero mientras le dices a Dios, te amo, de los labios para afuera. Y aquí, hermanos, déjenme decirle algo que tengo que decir, aunque me duela decirlo. Hay un movimiento muy popular en nuestros días que se aprovecha exactamente de este conflicto en el corazón humano. Es el llamado el Evangelio de la Prosperidad, los predicadores de la prosperidad, como lo llamamos. Estos hombres y mujeres se paran en grandes plataformas y le dicen a la gente, si tú alabas a Jesús, si tú diezmas, si tú declaras con fe, Dios te va a dar el deseo de tu corazón. Y el deseo de tu corazón es dinero, y casas, y carros, y prosperidad. Esto no es el Evangelio, amigos. Esto es el opuesto del Evangelio. Esto es exactamente lo que Jesús está condenando en este pasaje. Porque en el Evangelio de la prosperidad, Dios ya no es el Señor a quien servimos. Dios se convierte en una herramienta, en un cajero automático espiritual, en un medio para conseguir lo que verdaderamente amamos, que es el dinero. ¿Y cómo logran convencer a tantas personas de esto? Pues haciendo exactamente lo que decía Kierkegaard, el gran filósofo danés, torciendo las escrituras, tomando versículos fuera de contexto, aislando palabras, inventando interpretaciones. Como decía nuestro filósofo, son manipuladores tramposos de la palabra de Dios. Y arrastran a multitudes con ellos hacia un camino que no lleva al reino de Dios, sino al servicio del verdadero ídolo de nuestra cultura. En este momento del mensaje, yo me imagino que algunos de ustedes están sintiendo lo que yo siento cuando leo este pasaje, una especie de desesperanza. Porque si soy honesto, yo tengo que confesar que muchas veces mi corazón ha estado más con mi tesoro terrenal que con Cristo. Yo tengo que confesar que muchas veces he tratado de servir a dos señores. Yo tengo que confesar que mi ojo no siempre ha estado claro. Entonces, ¿cuál es nuestra esperanza? ¿Qué es la esperanza que tengo? Si Jesús dice que es imposible servir a dos señores, y yo me doy cuenta de que he estado tratando de hacerlo. ¿Significa eso que estoy perdido? ¿Significa que no hay camino de regreso? Hermanos, escúchenme. Aquí es donde el Evangelio brilla con toda su gloria. Porque hay uno que vivió la vida que nosotros no podemos vivir. Hay uno que tuvo el corazón completamente entregado al Padre, sin división, sin idolatría, sin doble lealtad. Y ese uno es Jesucristo, nuestro Señor. Jesús, siendo Dios verdadero, no consideró al ser igual a Dios como algo a qué aferrarse, nos dice Filipenses 2. No acumuló tesoros en la tierra. No tuvo donde recostar su cabeza. Vivió pobremente, caminó pobremente y murió pobremente, desnudo en una cruz, mientras los soldados se repartían su única posesión, su túnica. Y lo hizo por ti, lo hizo por mí. Lo hizo porque sabía que nuestro corazón estaba esclavizado al dinero, esclavizado al poder, esclavizado a los ídolos que prometen una vida sin Dios. Y solo Él, con su muerte y su resurrección, podía romper esas cadenas. Pablo lo dice maravillosamente en 2 Corintios 8:9. Pues ustedes conocen la gracia de nuestro Señor Jesucristo, que siendo rico se hizo pobre por amor a ustedes, para que ustedes por medio de su pobreza llegaran a ser ricos. ¿Lo escuchan? Cristo se hizo pobre. Cristo renunció a las riquezas inimaginables del cielo y lo hizo para hacerte rico. Pero no rico en dinero, rico en gracia, rico en perdón, rico en filiación divina, rico en la herencia que no se marchita ni se corrompe, que está reservada en los cielos para los que son de Cristo. Hermanos, esta es la única manera en que podemos vencer la idolatría del dinero. No es por nuestra disciplina, no es por nuestra fuerza de voluntad, no es por una resolución de año nuevo, es solamente cuando Cristo en su gracia se vuelve más valioso para nosotros que cualquier tesoro que terrenal. Es solamente cuando vemos la cruz y decimos, si Él me dio tanto, ¿cómo voy a aferrarme a las cositas baratas que ofrece este mundo? Cuando Cristo se vuelve tu tesoro verdadero, el dinero pierde su poder mágico sobre ti. No porque desaparezca, sino porque ya no necesitas que sea tu Dios. Ya tienes a un Dios y su nombre es Jesús. Déjeme cerrar resumiendo lo que hemos visto esta hermosa mañana. Primero, el dinero no es malo, pero tiene un poder religioso, casi sobrenatural, para convertirse en un Dios rival en nuestro corazón. Segundo, lo que verdaderamente amamos no se mide por lo que decimos, sino por dónde está nuestro tesoro. Y tercero, es imposible servir a dos señores. Por más que lo intentemos, terminaremos amando a uno y despreciando al otro. Y la única solución, la única esperanza, la única salida es Cristo. Cristo, que siendo rico se hizo pobre para hacernos ricos en gracia. Cristo, que rompe las cadenas de la idolatría del dinero al convertirse Él mismo en nuestro tesoro más grande. Por eso esta mañana yo quiero hacer tres llamados y quiero que escuches con atención. Si tú estás aquí esta mañana oyendo a través de esta radio y nunca has confiado en Cristo como tu Salvador, este es el momento. Quizás llevas años tratando de llenar el vacío de tu corazón con dinero, con posesiones, con éxito, y nada ha funcionado. Cristo te invita hoy a venir a Él. Él es el único tesoro que satisface verdaderamente. Cree en Él, confía en Él, entrega tu vida a Él y serás salvo. Y si tú eres creyente, pero sabes en tu corazón que el dinero ha tomado un lugar que no debería de tomar, hoy es el día de arrepentirte, no mañana, no el próximo año. Hoy, confiesa a Dios tu idolatría, pídele que el Espíritu Santo te transforme, pídele que Cristo sea más precioso para ti que cualquier tesoro terrenal. Y mi tercer llamado, haz un examen honesto de tus finanzas, revisa últimos tres meses, pregúntate delante del Señor, ¿qué dice mi estado de cuenta sobre dónde está mi corazón? Si regresamos, queremos servirle al Señor, Él será nuestro rey. sobre todas las cosas. Se despide de ustedes su servidor Gerson Patricio Sarasúa. Hasta la próxima vez. Dios me los bendiga.
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0: Hola, hola, muy buenos días, tardes o noches a todos nuestros radioescuchas. Estoy muy contento, muy feliz de estar aquí con ustedes y también agradezco a nuestra hermana Soledad Acosta por compartir con nosotros este espacio aquí en su programa Embajadores de Jesucristo para traer a ustedes información muy valiosa y que esperamos que sea de utilidad. 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

gracias por continuar con nosotros y como les mencioné antes de ir a las cápsulas informativas, también tenemos información que compartirles acerca de los seguros comerciales. 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Ahora, ¿qué le parece si hablamos de las aseguranzas médicas? Si no tiene aseguranza médica o no alcanzó a registrarse, no se preocupe, nosotros estamos aquí para ayudarlo. Es mandatorio tener aseguranza médica. Es importante que se cuide usted y que cuide a los suyos. No olvide que su salud es lo más importante. No deje para mañana lo que hoy puede hacer. Nosotros podemos conseguirle una aseguranza con base en su ingreso, con base en lo que usted percibe en su salario, o también si usted lo quiere hacer de otra forma, que no sea en base a su salario, también lo podemos ayudar con eso. Lo más importante es que nos hable, que se comunique, que no se quede con la duda y que nos contacte. Esta información es de carácter muy, muy importante. Y la que nosotros consideramos quizás la aseguranza más importante que usted debe tener en cuenta, la aseguranza de vida. Es necesario que usted vea también por su familia, sus hijos, su esposa, sus hijas. Las aseguranzas de vida han cambiado mucho a través del tiempo. Han cambiado para bien, ofrecen más beneficios, precios más bajos, costos que usted se puede ahorrar y que lo puede utilizar quizás en otras cosas. 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También tenemos cobertura de gastos finales. Si usted no quiere que su familia cargue con esos gastos, bueno, podemos ayudarle con eso. Proteger a su familia es lo más importante, siempre lo vamos a decir, antes que la aseguranza del auto, antes que la aseguranza de tu casa, de tu negocio, es más importante tener una aseguranza de vida. El gobierno nos motiva a tener aseguranza de automóvil porque si no nos van a multar. El banco nos obliga a tener aseguranza de casa, pero nadie nos incita a tener aseguranza de vida, así que nosotros tenemos que hacerlo por el bien de nuestra familia. Tarde o temprano la muerte va a llegar y no es para meter miedo, es algo normal, es algo que tenemos asegurado, pero debemos ser precavidos. No espere a que sea muy tarde. Hoy es el día para hacer un cambio en su vida. Hoy, aquí en este programa, con esta información, no es en vano, no es por coincidencia, esta información es directamente para usted. Y bueno, quiero agradecer el tiempo a esta estación, este espacio que nos han concedido por parte de Vianey Martínez y Premier Insurance. Estamos para servirle y seguimos con más aquí en Embajadores de Jesucristo.

Aleluya, gloria al Señor. Bueno, pues ya se terminó, ya se acabó los cantos, se acabó pues todo, ¿verdad? Pero traemos los embajadores que queremos decirles a todos ustedes que muy buenos días. Que Dios me los bendiga por estar sintonizando unos cuantos minutos, embajadores de Jesucristo, pero aquí estoy a vivo y a todo color para ayudarlos, bendecirlos, amarlos. Y todo eso, que Dios bendiga Ciudad Juárez, que Dios bendiga El Paso, Texas, gloria al Señor. Vamos a orar y porque acabamos de escuchar el Sendero de Amor. Qué hermoso, ¿verdad? Sendero de Amor. Y bueno, vamos a orar. Padre que estás en el cielo, en la tierra, en todo lugar. Te adoramos, te bendecimos, te glorificamos, Señor. Muchas gracias por estar escuchándonos. Porque tu palabra dice que tú escuchas, Padre. Tú escuchas, Padre bendito de gloria. Gracias porque me escuchas. Gracias porque escuchas a todos, ya sea bueno o malo, tú los estás escuchando. Pero aquí, Señor, solamente habita tu santo y bendito Espíritu en este lugar, embajadores de Jesucristo. Te doy gracias, Señor. Una oración por toda mi gente del Paso de Juárez. Que tú los bendigas grandemente en toda la necesidad que ellos traigan, porque tú, ¿qué más tú, Señor? Que tú los conoces, que tú sabes todas sus necesidades, Padre. Si ellos tienen una necesidad muy, muy, muy grande, tú puedes suplirla, Señor. Tú la puedes suplir. Gracias, Señor, porque tenemos a un Dios que nos escucha, Padre. Gracias, Señor, bendito. Dios maravilloso, te alabamos, te bendecimos. Gracias, Señor, por ese canto tan hermoso, Sendero de Amor, con la tribu Neftalí, Señor. Gracias, Señor, por ellos. Que tú me los bendigas grandemente allá en sus países donde ellos viven, por allá, Señor. Muchas gracias por todo el pueblo tuyo que está por aquí, por El Paso, por allá por Juárez, por Las Cruces, donde nos hacen el favor de sintonizar. Siga sintonizando su programa Embajadores de Jesucristo. Y vamos adelante, gloria al Señor. Traemos otro canto, ¿verdad? ¿Sí? Traemos otro canto, un canto muy bonito que se llama Yo soy el ciego. Gloria al Señor Jesucristo. Te adoramos, Señor.

0: Acosta se está gozando Soledad Acosta. O no digan Willy, hasta grita, fíjese nomás, hasta grita, gloria al Señor. Ya lo conocen ustedes a Willy, gloria al Señor. Damos gracias a Dios una vez más, gloria a Dios. Estamos esperando que nuestro patrocinador, Aldito Ponce, si no, le falta bastantito, esa es Mirna, ¿verdad?, la que va a salir. Gloria al Señor Jesucristo. Damos gracias a Dios, hermanos. Voy a agarrar este un minuto o dos. Voy a agarrarlo para darle las gracias a Dios, porque el domingo, que fue el cumpleaños de mi pastor y de la pastora, su esposa Ceci, estuvo muy, muy bonito. Estaba llena la iglesia. Y adornaron muy bonito las hermanas, las mesas, las sillas, adornaron donde estaba el pastor, por ahí salieron las fotos, ahí se las mandé, y estuvo muy bonito, muy agradable, muchos testimonios a favor del pastor. Y yo doy gracias a Dios por tener un pastor tan lindo en lo espiritual, tan hermoso, por eso tiene la iglesia que se llama La Hermosa, ¿verdad? Gloria al Señor, y yo los invité, no los vi, pero ahí será en otra ocasión, hermanos. Gloria a Dios, y doy gracias a Dios por ello, porque pues él es mi ayuda aquí, ¿verdad? Después de Dios es mi mano derecha, ¿verdad? Aquí. Pero aquí está en el programa de radio, Embajadores de Cristo. Gloria al Señor. Damos gracias a Dios y bendito sea su santo nombre. Y vamos a regresar, ya regresamos con Mirna Cárdenas, que ella es la que tiene mucho dinero, ¿verdad, Willy? Para darle su casa. Gloria al Señor. ¿Usted está escuchando su estación?
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2: Hola, ¿cómo están a todos? Pues aquí con Soledad y tratando de que se aprenda. Ya van 7, 8 años aquí en el radio todavía.
0: Hijo, tú ni sabes cuántos años tienes.
2: Ya tienes
0: 8.
2: Ya perdimos la cuenta, pero bueno, pues ¿quién soy? Pues soy Mirna Cárdenas. 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Sí, háblenos y con mucho gusto, cualquier pregunta que tenga, ahorita que ya van a empezar a llegar los income taxes, Soledad, la gente, ya están llegando, ¿verdad? Se me hace que ya están llegando para toda esa gente que quiera comprar su casa. Pero pues como siempre les decimos, aquí hay muchos tipos de programas, así que la gente que no tiene para su down payment, hay programas para la gente que no tiene down payment. Hay diferentes tipos, se llaman van money porque es dinero de la ciudad que les otorga a varios bancos para que ellos puedan proveer el down payment y la gente no tenga que traer el down payment. Pues que es el down payment, es un dinero que la gente da para cuando está comprando en ciertos programas, y lo mínimo que muchos de ellos están pidiendo es el 3.5 de down payment, pero estos bonds les ayudan y ellos lo proveen. No es gratis, ¿verdad? Pero es dinero que ellos lo van a poner para que ustedes no lo tengan que poner. Así que toda esta gente quiera comprar casas, aquí estamos, hay muchos programas. Gente que no tenga crédito, claro, les ayudamos para la gente a subir sus puntuajes. Gente que tenga mal crédito, bueno, pues también. Y gente que tenga buen crédito, pues bienvenidos. Ustedes califican para todos los programas. A todos los programas que hay ahorita sobre propiedades, hay varios y siguen, están saliendo más. Los intereses han estado bajando poquito a poquito, sí, sí han estado bajando. Y claro, muchas de las compañías de builders nos están ayudando a poderles bajar sus intereses. Estaba el fin de semana, llevé a uno de mis clientes y les estaban ofreciendo el 4.75, Soledad.
0: Ya está bajando.
2: De interés, imagínese, fijo. Sí, no, pues está bastante bien.
0: Gloria a Dios.
2: Así que ya está el mercado un poquito más estable, las casas siguen saliendo al mercado, sigue habiendo todo esto y va a seguir, o sea, mucha gente que diga es que esto se va a caer, esto va a parar, esto, no, yo le digo a la gente no malentienda todas las situaciones, la vida sigue, el mundo sigue, los préstamos siguen, todo sigue, así que no, esto no va a parar y claro que no, y como siempre les digo cada semana que vengo aquí que me preguntan cuándo es buen tiempo para comprar, pues siempre va a ser buen tiempo para comprar, nunca se puede decir que va a ser mal tiempo, porque si hubiéramos comprado años atrás que las casas estaban bien bajas, hubiera sido súper buen tiempo.
0: Qué fácil, ¿eh?
2: Claro, pues la gente le decíamos y nos decía, no, es que usted lo que quiere es que yo compre casa, sí, es lo que queríamos, que comprara casa porque estaban en buen precio. ¿Qué pasó en la pandemia? Los intereses estaban súper bajos, ¿y qué les decíamos? Compre casa. La gente no compró porque se querían esperar. Bueno, pues ¿qué pasó? La gente que lo aprovechó, pues ayuda, tiene sus intereses bien bajos, y ahorita que están todos los programas, están todas esas ayudas que la gente puede aprovecharlas, cuando no, años atrás tampoco existía todo eso, no, la gente también confunde, no, los programas se acaban, los programas ahorita están, ya después los quitan, es como lo que está pasando ahorita en el mundo, o sea, pero miren, tanta gente que no tenía documentos y vivía aquí, y ¿qué pasaba? Nunca le pasaba nada, porque pues gracias a Dios teníamos otro tipo de reglas, vino un presidente diferente, cambió las cosas, ¿y qué pasó? Pues pobre de nuestra gente, ahorita está batallando con muchas situaciones. Entonces es lo mismo en los préstamos de casas, ahorita están, mañana ya no están. Entonces, ¿cuándo es buen tiempo? Pues siempre hay que aprovechar lo que hay, y hay todas estas ayudas para ustedes, pues aprovechenlas. Cada vez que vengo yo y les vuelvo a decir lo mismo porque lo veo en mi propia realidad y en tantas realidades de tanta gente que veo y que cada semana veo gente y mucha gente pues lo que quiere es su casita para no estar tirando el dinero a la basura, para aprovechar todos los programas, para que tengo uno de mis clientes de la semana pasada que me decía a su esposa, es que Mirna, vivo en una casa pero no estoy contento, es que la estoy rentando y pues hasta me da pagar la renta. Le digo, pues sí, pero si fuera su casa y fuera algo que a usted le gustaría, lo haría hasta con gusto. le dije, claro. Y ahorita pues ya metimos contrato, ya fue la casa de sus sueños, el pago fue algo que ellos pueden hacerlo, y todo, pues, y me dice, no me importa trabajar un poquito más, pero voy a tener la casa, las cosas y lo que yo siempre he querido. Así que ese es el sentimiento que la gente lo obtiene cuando compra sus propiedades, y creo que es una muy buena oportunidad para que la gente, ahorita que hay todo esto, ahorita que todavía están ayudando con todos estos programas, pues la gente lo aproveche, deje de estar tirando su dinero a la basura y lo esté poniendo en un lugar donde debe de estar. ¿En dónde? En ustedes, en su patrimonio, en su trabajo, en su esfuerzo. Las casas van a seguir subiendo, también es una mentira que las casas van a bajar. Oigo eso a diario y créanme que me quedo sorprendida porque es tan sencilla, la vida no es tan difícil de entenderla. Todos los materiales suben, la mano de obra sube. Entonces, ¿en qué momento, Soledad, van a bajar las casas? O sea, yo quisiera que alguien me diera las matemáticas porque uno y uno son dos. Y es fácil, si la mano de obra sube y los materiales suben, ¿en qué momento va a bajar? O sea, no le hallo, entonces, y digo, todos, desde la gasolina, desde la comida, ustedes han visto la comida, uno llevaba su dinerito y compraba su mandadito, ahora lleva su dinero y compra dos, tres cositas nomás. A veces uno dice, ah, canijos, me sale más barato ya comprarla hecha que hacerla. Pues sí, la verdad, porque está caro. Entonces, y dígame, ¿va a bajar la comida, Soledad? No, ¿en qué momento va a bajar? O sea, no. ¿Y qué pasa? Pues es lo mismo en las propiedades. No, no, yo tengo mi primera propiedad ya como 32 años con ella y créame, nunca ha bajado en los 32 años, al contrario.
0: ¿Está grande tu casa?
2: No, la que yo compré cuando yo tenía 21 años, estaba
0: qué hermosa, 21 años.
2: Sí, era yo, por eso cuando digo mi dicho, vamos de nuevo. Okay, mi dicho sencillo, a ver. Cuando si no empezamos a los 20, no juntamos a los 40. A los 60, hasta ladramos. Sí, yo creo que a los 20 es muy buena edad, ¿ok? Para comprar propiedades. Sí. ¿Por qué? Porque ya a sus 40 ya compraron 2, 3 propiedades, no una, no dos. Y a los 60 ya viven de sus rentas. O sea, bueno, es mis matemáticas, ¿verdad? Pero no es tan difícil si empezamos a una edad. Y no importa, yo empecé a los 30, a mi primer casa a los 21, pero ya de ahí ya nunca volví a comprar hasta los 30 y, te me dice que 35 años. Así, ¿por qué? Pues porque pues no había lo económico, pero aunque empecé ya después a los 35, ya empecé con otras propiedades. Y bueno, puedo decir, como siempre he dicho, algún día voy a vivir de mis rentas, que ahí voy. Y es lo que es el propósito de todo esto. La casa no nomás es para que ustedes ya tengan su casa, dejen de pagar renta. No, es para patrimonio suyo, de sus hijos. Y la gente me dice, bueno, pues yo no tengo hijos. No importa. Pues si usted llega a los 65 años, se queda sin trabajo, se queda sin dinero, usted pide el reverse mortgage, lo dejan vivir en su casa hasta que Dios se lo lleve a otra vida y le siguen pagando dinero por estar viviendo en una casa donde no está pagando nada. Aunque, miren, hay miles de cosas. O sea, la casa no significa que nomás es para una manera de obtener usted, ¿cómo le decimos? Equity, que su casa valga más, sino para muchas cosas más cuando uno ya tenga cierta edad. Uh-huh. Así que, sí, una casa es lo mejor compra que ustedes pueden hacer. Uh-huh. 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Okay. Gente que quiera vender sus casas, ahorita que ya vienen los income taxes, aprovechen, pongan en venta sus casas, porque la gente ya ahorita anda comprando casas y
0: casas,
2: es bueno.
0: Carros, sí, de todo.
2: Así que ahorita aprovechen, la gente que quiera vender sus casas, sus terrenos, sus mobile homes. Me hablan mucho para mobile homes, créanme, estoy sorprendida.
0: ¿Sí?
2: Bastante. Y todas las hemos vendido, así que gente que quiera vender sus mobile homes, también háblenos. Ok, podemos ayudarles en las ventas de sus mobile homes, ok. Terrenos, ok, gente que quiera vender sus terrenos. Y para toda esa gente que quiera que les manejemos sus casas, ya dejen de sufrir, paren de sufrir, como dice ese señor que vende los todas las que son naturales, ya paren de sufrir, ok, gente que no les pague sus rentas, que no sepa qué hacer con sus rentas, que no encuentren un inquilino bueno, que no les se las dejen destruidas, que cualquier tipo de situación que tengan cuando usted, gente que tenga sus propiedades que rentan, nosotros se las manejamos, nosotros nos encargamos de todo, les conseguimos al inquilino, les hacemos todas las reparaciones, nos encargamos de todo. 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Acuérdense, los bancos no prestan para una casa, los bancos prestan hasta para 10 casas. Así, la gente confunde.
0: 10 casas.
2: Sí, sí, y créame, sí lo hacen, yo lo he visto. Así que toda la gente que quiera comprar sus casitas, que ya tenga su casa, les ayudamos a comprar su segunda, su tercera, su cuarta, todas las que necesiten, y aquí también les ayudamos a manejarlas. 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Así que de nuevo, ya se me acabó mi tiempo. 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Uh-huh. ¿Ok, Soledad?
0: Muy bien, pues nos despedimos. Nunca de su presencia.
2: Claro que sí.
0: Regresamos en unos instantes, vamos a escuchar un canto.
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0: Amén. Bueno, hemos escuchado a mi patrocinadora Mirna Cárdenas. Está ocupada, está bueno. Que haga dinero, ¿verdad? No, ya Dios. Bueno, sin más ni menos, estamos aquí con Aldo. aquí está a mi derecha, quiere platicar con ustedes del K21, que es buenísimo, ¿verdad? Nosotros le compramos a él un 5 y una regalada. Así de que, y esta mañana me dice mi esposo, pues a ver, ¿cuántas me tocan?
4: Ahí se van a repartir.
0: No, de verdad, ¿verdad? Agarra tres, me dijo, no le hace, está bien. Dijo, tú ya te llevaste una, sí. Las pelea, ¿eh?
4: Pero bueno, pero afortunadamente se la está tomando. Esa es sí. La importancia, la constancia. La constancia en todo es claro. Muy importante. Yo en cuanto me levanto, le platicaba ahorita a la hermana Soledad, en cuanto me levanto, bueno, me levanto, te pongo el despertador a las 7 de la mañana porque a las 7 y media estamos en un avivamiento matutino, ¿verdad? Con los hermanos, las hermanas de la iglesia de 7 a 7 y media, perdón, de 7 y media a 8. Pero a las 7 yo me levanto para prepararme ya, para estar listo a las 7 y media. Pero en cuanto me levanto, lo primero que hago es tomarme mi Canutric, mi K21, ¿verdad? Porque sé que en la noche estaba escuchando a un especialista de nutrición que decía, durante la noche, mientras las horas que dormimos, estamos exhalando y respirando las 7, 8 horas, y eso nos deshidrata. Y luego, aparte, si tenemos un ventilador que nos esté pegando en nuestro cuerpo, también eso nos deshidrata. Por eso no es muy recomendable tener el ventilador que le pegue a uno directamente en el cuerpo, porque luego se levanta uno con adolorido, con aires y aparte de deshidratado. Y luego, decía este doctor, este especialista en salud, y lo primero que hacemos después de que nos levantamos deshidratados, vamos y nos tomamos un café. Y el café no es que sea malo, pero es diurético, entonces nos deshidrata más. Y sí nos da una levantadita con la cafeína, pero al rato, por tanta deshidratación que perdimos minerales importantes en la orina, en el agua, entonces pues andamos sin energía. Yo no digo que no se tome su café, y sobre todo lo ideal es tomar café de grano, café que lo hierviste, no el instantáneo, porque el instantáneo dicen que tiene muy poquito café, que realmente le ponen otras cosas, ¿verdad? Entonces es más saludable tomar el café regular, hervido, pero no tomarlo de inmediato. Entonces yo en la mañana me levanto y me tomo mi inmunocal porque yo sé que tiene citrato de magnesio, que es uno de los magnesios más asimilables, tiene potasio, ¿verdad?, que me va a ayudar a dar tonicidad a mis músculos. Si no tenemos en nuestro cuerpo magnesio y potasio, tenemos, fíjese, el magnesio, más de 200 funciones de nuestro cuerpo tienen que ver con el magnesio. Y el potasio es muy importante para la tonicidad muscular, para nuestro corazón, para los músculos, para la bomba sodio-potasio, Soledad, para que haya una buena irrigación de líquidos en nuestras células, ¿sí? Uh-huh. Es muy importante que esté balanceado. No es que nos haga daño comer sal, el sodio. Incluso el sodio nos da energía si lo comemos sí. De manera normal. El problema es que no tengamos potasio. Porque si no tenemos potasio, y el potasio lo recibimos de los alimentos que comemos, ¿cierto?
0: ¿Cómo cuál?
4: O sea, mire, las colecitas de Bruselas, que son como coliflores chiquitas,
0: tienen
4: más potasio que el plátano. Fíjese nomás, el plátano.
0: Yo estaba oyendo un programa de productos naturales, mencionaron la radiola.
4: Sí, y el tomate, y la vuelta platicamos de la rodiola, que es una planta tranquilizante, pero hablando de los minerales que tiene, qué bueno que lo mencionó Soledad para ahorita hablar un poquito de la rodiola.
0: Sí,
4: hablando del magnesio y del potasio, son dos minerales muy importantes que tienen que ver con la tonificación de los músculos.
0: Sí.
4: Si nosotros tenemos deficiencia de magnesio porque no comemos alimentos ricos en magnesio, que son los todo lo verde, es rico en magnesio. Lo que le da color verde a las plantas es la luz del sol con el magnesio. Es que si usted come cosas verdes, cualquiera que sea chile poblano, chile jalapeño, chile California, brócoli, apio, lechuga, tomate, está comiendo usted alimentos ricos en magnesio, que nos ayuda a balancear el potasio, la bomba sodio-potasio en las células para que tengamos buena presión. Por eso el Canutric K21, hermana Soledad.
0: Uh-huh.
4: A mucha gente, como el señor José Manuel, él está muy contento porque siempre tendía a tenerse, un señor de más de 70 años, creo que tiene 77 años, y siempre tenía a tener su presión alta.
0: Uh-huh.
4: Y desde que toma Canutric K21, su presión está equilibrada. Fíjese qué maravilla. También ayuda mucho el magnesio a que no se dispare el azúcar en la sangre. Por eso ayuda mucho a las personas con diabetes que se tomen una cucharadita de Canutri K21, que aparte está delicioso el sabor, ¿verdad, Willy? A magnesio, a durazno y mango, ¿verdad? Con poquita agua y con hielitos. Lo puede tomar en la mañana, como yo lo tomo en la mañana en cuanto me levanto, para hidratar todo mi cuerpo y tener energía, para hidratarlo de la deshidratación que tuve durante la noche. Pero también lo puede tomar a la hora del almuerzo o lo puede tomar a la hora de la comida. En la noche, a algunas personas que se lo toman les da tanta cuerda que no se duermen, ¿sí? Entonces, ¿qué caso tiene? Mejor tómeselo en la mañana, porque se tiene que levantar temprano, ya anda con deseos de hacer cosas porque están sus músculos tonificados por los minerales y las plantas que contiene el K21, Canutri, pues mejor tómeselo en la mañana. A mí no me pasa nada si me lo tomo en la noche, pero yo sé que hay gentes que dicen, oiga, me lo tomé en la noche, sí, y no me podía dormir, ¿verdad? Entonces, tómeselo en la mañana, sobre todo para hidratar su cuerpo, ¿verdad? En la mañana muy temprano. A veces yo me levanto a las 5 de la mañana al baño y una vez le doy mi traguito a mi botella, es una cucharada sopera, pero yo le doy un traguito y ahí tengo mi botellita de agua. Y me lo tomo y veo que es muy temprano, son las 5, el despertador va a sonar a las 7, me vuelvo a acostar otro ratito y me duermo muy a gusto, ¿verdad? Pero sé que mi cuerpo ya se hidrató y eso me va a representar en energía. Y necesitamos energía para hacer muchas cosas. A veces queremos hacer cosas. Me platicaba alguien. Yo antes quería hacer muchas cosas y no podía porque mi cuerpo no me obedecía. Mi mente quería, pero mi cuerpo no. ¿Por qué? Porque nos faltaban esos electrolitos que vienen, se supone que vienen de la alimentación. El aguacate, Willy, tiene mucho magnesio. Es una de las grasas más saludables. Magnesio, pues está verde, ¿verdad? Pero aparte tiene una grasa vegetal muy saludable. Debemos de comer aguacate todos los días. Y una cuarta parte de un aguacate normal, más o menos es la grasa que se nos recomienda para nuestro plato balanceado, ¿verdad? Si lo consideramos como la grasa, tenemos que comer proteína, pollo, pescado, atún, huevos en cada alimento, que es proteína. Tenemos que comer carbohidrato del favorable. El favorable, ¿sabe cuál es, Willy? El que crece de la tierra, rico en fibra, que no es grano ni cereal, porque todos los granos y cereales tienen mucho azúcar. Pero quiero platicar de lo que nos decía Soledad de la rodiola. Qué bueno que lo mencionó. La rodiola es una planta que contiene Canutri K21. Fíjese qué maravilla. Canutri K21 es un equilibrador fisiológico porque nos da energía por los minerales, el potasio, el magnesio, el yodo, que es un alimento para nuestra tiroides, ¿verdad? El boro, que ayuda a que la mujer absorba el calcio en los huesos, por ejemplo, y también a los hombres nos ayuda, pero a la vez tiene plantas como la rodiola, que es una planta calmante, tranquilizante y relajante. Dice aquí, les voy a leer lo que dice aquí, la información que traigo sobre la rodiola. La rodiola rosea o R. rosea es una planta adaptogénica que se ha utilizado tradicionalmente para mejorar el rendimiento físico y mental, así como para reducir el estrés y la fatiga. Se cree que puede ayudar a mejorar el rendimiento deportivo, la función cognitiva, ¿verdad? A los estudiantes o los ejecutivos, o el trabajo, la resistencia al estrés y la salud mental. Fíjense qué maravilla con la rodiola, que es uno de los 21 elementos que tiene K21. Por eso se le llama K21, por sus 21 componentes que son plantas y hierbas. También tiene el hongo shiitake, Willy. El hongo shiitake ofrece una gran variedad de beneficios para la salud. Lo tiene el K21, ¿verdad? El hongo shiitake, incluyendo fortalecer el sistema inmunológico, nuestras defensas, mejorar el perfil lipídico, o sea, las grasas malas, quitarlas y ayudar a que tengamos grasas buenas, y potencialmente ayudar en el control de peso. Sus propiedades antioxidantes del hongo shiitake que contiene el K21 Canutri, sus propiedades antioxidantes, contenido de nutrientes esenciales y usos versátiles lo convierten en un alimento funcional valioso. ¿A quién puede ayudar Canutri K21? A todo mundo. ¿Y cuáles son los beneficios en general que nos van a dar? Más energía, mejor descanso y menos estrés. Fíjese qué fabuloso, ¿verdad? Ya con esos tres beneficios, Soledad, podemos sacar adelante el día, ¿verdad?
0: El día, el trabajo.
4: Y sobre todo nos va a complementar de lo que nos falta de la alimentación, porque a veces, aunque sepamos que tenemos que comer frutas y verduras, ¿verdad? A veces el ritmo de vida no nos permite. Corriendo comemos algo rápido, aunque no esté balanceado, y eso se revierte en que va afectando poco a poco nuestra salud. 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
4: 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En caso de que llámese usted de Ciudad Juárez, ya le damos el teléfono a Erlinda Chávez, la maestra Erlinda Chávez, para que ella le dé seguimiento a su llamada, ¿sí? A veces nos llama gente y dice, pues es que no la encontramos, es que ya anda aquí y allá. Tú, una señora muy, ya mayor, fíjese, tiene, va a cumplir 85 años, y no para, va y viene, y muy activa.
0: La admiro, ¿verdad?
4: Muy activa la maestra Erlinda Chávez, pero ella toma Canutri, ella lo empezó a tomar porque le quitó una migraña de más de 30 años. Dice que se salía del salón de clases y se acostaba en el piso para sentirlo frío en la sien, que no aguantaba la migraña, que es terrible. Necesita. Y empezó a tomar el K21 y jamás volvió a tener migraña. Y después yo vi un artículo donde decía que deficiencia de magnesio, una de las deficiencias de magnesio era la migraña. Así le representaba a algunas personas. ¿Por qué? Pues porque ya no comía bien, a lo mejor por su ritmo de vida, los niños, el trabajo, la casa, etcétera. A veces las mamás se descuidan.
0: Cuida a los niños.
4: Cuidaba a los niños, pero se descuidaba a ella. Digo, cuando estaban sus niños chiquitos, me refiero. Que a veces nos descuidamos por las responsabilidades del trabajo, la casa, etcétera. 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Y como decía Soledad en un principio, nuestra hermana Soledad, compra cinco botellas, y le regalan una, ¿sí? Una viene gratis. Pero si no puede, compre la primera, ¿verdad? Y le tomamos a precio público y le tomamos en cuenta ese dinero para cuando complete su caja, ya nomás paga la diferencia.
0: Y luego le va a durar, si se toma una cucharada sopera, pues le va a durar bastante.
4: Sí, le va a durar un mes, se supone que la dosis es una cucharada. Claro que cuando la gente está engripada, con algún problema de deshidratación por diarrea, vómito, perdemos muchos electrolitos. Nos podemos tomar hasta una cucharada con cada alimento. Y ya nos componemos. Y ya volvemos a una dosis de una cucharada, ¿sí? Y sabe delicioso el K21 Canutri a mango durazno. Y nos falta tiempo para explicar cada una de las plantas que contiene K21, los minerales, pero ya con esto poquito que dijimos, yo creo que las personas se dan cuenta de que es una fórmula que está ayudando a muchas personas y a recuperar la energía, a tener mejor descanso y menos estrés. Y me despido, Soledad, dando el teléfono a donde pueden llamar las personas, ¿verdad? Yo porque el tiempo, yo sé que usted tiene su tiempo muy muy contado, ¿verdad?
0: Sí,
4: pero
0: cuando tenía el jueves, pues era más tiempo, pero ahorita ya no.
4: Ya está más limitado su tiempo, pero bueno.
0: Me han salido patrocinadores,
4: ¿Perdón?
0: Me han venido a buscar los
4: patrocinadores. ¡Ah, qué bueno! Ya no puede tener otros.
0: Ya no puedo, ¿no? Nomás son 5 aquí contigo.
4: Sí.
0: Son 5 patrocinadores. Es todo lo que puedo tener porque es poquito el tiempo.
4: Pero bueno, pero bien aprovechado.
0: Sí,
4: ¿verdad?
0: Bien aprovechado. Sí.
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4: 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Pues que tengan muy bonito día. Y Dios los bendiga.
0: Y Dios los bendiga. 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
0: 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Si no pregunta, pues no sabe, ¿verdad?
4: Claro.
0: Bueno, pues vamos a seguir adelante, ya es bastante. No, estoy en un tiempo mucho, muy bien, gloria a Dios. Gloria a Dios, alabamos al Señor, glorificamos a Dios. Dios es bueno, hermanos. Estamos en Facebook, o vamos a entrar a Facebook. Dios les bendiga, les quiero decir muy buenas tardes para todos ustedes que nos están sintonizando aquí frente a las cámaras. Gracias a Dios que tenemos esto por la estación de radio, mi estación de radio. Ella ha sido de mucha bendición para mí por muchos años, y no es fácil durar muchos años, no es nada de fácil durar muchos años, pero pues aquí me ha tenido el Rey de Reyes y Señor de Señores. Así es de que estamos en victoria siempre, porque hay almas que salvar. Y siempre salimos en el miércoles de 11:30 hasta la 1:00 p.m, 1:30. Gracias a Dios, a ver si un poquito más adelante tomamos poquito más tiempo para la predicación y para tomar sus necesidades, si Dios lo permite. Padre, yo te alabo, te bendigo y te glorifico, Señor. Te doy gracias, Padre, gracias, Señor. Gracias, Padre, por que volví a venir. Me he levantado, Señor, para seguir alabando y glorificando tu nombre. Gracias, Señor, gracias, Dios. Me gusta orar, me gusta poner mi predicación en tus manos, Señor. Gracias, Señor, gracias, Padre. Tu honra y tu gloria es tuya, Padre. Gracias, Señor. Santo Espíritu de Cristo, porque tú nos trajiste el Espíritu Santo, se quedó aquí, dijo Cristo. Me voy, pero no los dejo huérfanos, sino que vendrá el Consolador. Aquí está el Consolador. Predícales, Espíritu Santo, a tu pueblo, Ciudad Juárez, El Paso, Texas, hasta donde se puede escuchar esta estación. Y damos las gracias al Señor, al Padre, al Hijo y al Espíritu Santo. Quiero hablar de una mujer. Hay muchas mujeres en la Biblia, ¿verdad? Muchas. Y quiero hablar de una sola, que hay muchas. Tengo algunas predicaciones de diferentes mujeres. No todas hacían lo mismo, porque no todos, ¿verdad? Usted sabe que unos son maestros, otros son pastores, y etcétera. Pero yo quiero hablar de esta mujer grande, gigante, poderosa en la palabra de Dios. Una mujer de oración, una mujer que no se rindió en aquellos años. Una mujer que yo he aprendido mucho de ella. He aprendido, ¿sabe de quién he aprendido mucho? A ver cómo lo toman ustedes, ¿verdad? Pero María Corina Machado, de ella yo he aprendido mucho, porque ella es una luchona, es una grande líder, y sabe que ella acepta a Jesucristo como Salvador, Machado. Sí, yo pido las oraciones para ella, porque salió en las noticias de Facebook, que son de las que yo oigo, salió que quieren, hay un grupo criminal que ya llegó a Venezuela, la quieren asesinar. Por favor, Dios la puso y no va a permitir Dios que la mate, ¿entiendes? A mí me dolió mucho, que yo lloro cuando es algo injusto, le lloro a Dios. Le lloro a Dios, es una gran mujer ella, fíjate, en los caminos de Dios, ¿cómo será? Señor, tráela a tu camino. Tiene millones de venezolanos que la van a, que van a estar allí en Venezuela. Y le decía yo al Señor, mira, Señor, para ti una gran evangelista, Padre. Y ella sabe que yo comparto mucho, hermanos, mucho comparto lo bueno. Lo malo lo retiro, le hago pasar que no. Y todo el mundo sabe que yo comparto, entonces se me amontonan ahí y los quito para un lado. No. Y de ella he aprendido, y aprendo de aquí, de mujeres de aquí, del Paso, ¿verdad? Gloria al Señor. La cosa es que yo quiero hablar de esta mujer tan grandiosa. Esta mujer tiene mucho que ver conmigo, mucho. Es casi mi testimonio, y gloria al Señor. Es una mujer gigante, grande, bíblicamente, ¿verdad? ella no sería una gran predicadora conocida en la Biblia, no, pero sí sonó fuerte, fuerte, por lo que ella se apoderó de las bendiciones que no eran de ella, pero ella se apoderó. Bueno, Cristo andando aquí en la tierra, ¿verdad?, por allá, en allá donde andaba el Señor. Y podemos aprender a decir, hermanos, allí en Mateo capítulo 5 y el versículo 6, dice el Señor de esta manera, que Jesús dijo así: bienaventurado o bienaventurados los que tienen hambre, hambre, aquellos que buscan, aquellos que quieren, aquellos, yo le decía al Señor, créalo, créalo, yo le decía: Señor, yo quiero más de ti, quiero que me metas a la oración, quiero que me metas al ayuno, ayúdame. Tú sabes que ya no he podido ayunar, pero si tú quieres, tú me vas a ayudar. ¿Por qué? Porque yo estoy en un radio, hermanos, y yo estoy ayudando allí en El Dorado también. Amén, gloria al Señor. Y el Señor dice que tengamos hambre, lo dice allí en Mateo capítulo 5, versículo 6. Y sed de justicia. ¿Quién hace justicia en estos tiempos? ¿Quién hace? Dígame. ¿Quién hace justicia? Porque dice, ellos serán saciados. Está hablando de la vida espiritual. Que tengamos hambre de buscarlo. Hablaba yo con un pastor aquí en la radio. Y sí es cierto lo que él dice y lo que yo digo, porque yo estoy con él. Y decía él que ahorita ya no se derrama, hermanos, el Espíritu Santo. Pues yo quiero que se derrame el Espíritu Santo. Usted ha dejado que se derrame el Espíritu Santo en usted. Amén. Y bueno, cuando usted y yo comenzamos a desear, a desarrollar un hambre por las cosas más profundas de Dios. Olvídese de que me falte esto en la casa, de que no me complete. Olvídese de eso. ¿Sabe por qué? Porque Dios le va a suplir todo. Si usted desarrolla un hambre espiritual, ¿verdad?, por las cosas profundas de Dios, es lo que llenará todo. Todo te va a llenar, todo. Yo me he quitado de todo eso que... No alcancé a lavar los trastes, que no alcancé esto en la casa, no le hace. Yo ya me voy. ¿A dónde? A la radio, ya me voy. Porque esta es mi prioridad, la radio. Y no hable de la radio, ¿ok? Nunca hablen de la radio. Porque si usted habla de la radio, habla de Cristo. No los quiero oír que usted hable de K-Baby. Que no se oye gente, que esto, que el otro. Sí se oye, tenemos mucha gente. Mucha, en cantidad. Según lo que tú les des. Amén. Y las personas, hermanos, que tienen hambre, son personas desesperadas por las cosas de Dios. Todos los domingos, hermanos, todos los domingos mi esposo y yo, 6 de la mañana ya está mi esposo en el baño, o se baña un día antes. ¿Por qué? Porque queremos llegar temprano a la iglesia. Estas son las personas que desesperadas por buscar las palabras que trae el pastor Martínez, son como estudios. Y ellos no quieren irse, dice el Señor. ¿Por qué? Porque tienen hambre. Jesús encontró mucha hambre, y le voy a decir dónde. Y no se equivocó el Señor en llegar a esos lugares. Él fue al lugar de Tiro y Sidón a visitar nomás. Pero usted cree que no sabía que él iba a salir de una mujer allí necesitada como Soledad Acosta, que tiene hambre y sed de la justicia de Dios. Sí, sí, hermanos. Sí, allí estaba una mujer. ¡Aleluya! ¡Gloria al Señor! Allí en Marcos, capítulo 7, versículo 26. Una mujer cuya hija estaba poseída. Es mi historia. es mi vida cuando mi hija tenía espíritus inmundos. Y somos muchos, me gritaban. Y esta mujer, pues ella de seguro no sabía en aquellos entonces porque faltaba el Espíritu Santo que le ayudara a echarlos para afuera. Y esa mujer, quién sabe cuánto tiempo tenía, que batallando con su hija, no comía, vomitaba, se desgarraba en la ropa, se acostaba, se hacía muchas cosas y ella tenía que estarla cuidando. Yo cuidaba a mi hija Alma. Y mi historia, ¿cree que no estoy con ella? Sí estoy con ella. Y Dios me dijo que predicara esto, porque yo le pido a Dios, ¿qué quieres que predique? Tengo 300, 400 predicaciones, ¿qué quieres que ya le dije al Señor? Quiero hacer nuevas, y ya hice dos nuevas predicaciones, porque Dios me dio la predicación. Y yo quiero, esto no tiene nada que ver con la predicación, pero yo quiero decirles que todas las que predican tienen que tener un testimonio y tienen que tener una vida llena de oración y tienen que tener muchas pruebas para que estés madura, pruebas grandes y los saques para afuera con la ayuda de Dios. Esta mujer tenía una hija poseída. Atormentada, fíjese, atormentada por un demonio, eran más, ella no discernía, eran más demonios. Y oyó que Jesús, el Hijo del Dios viviente, dice su palabra que oyó que Jesús estaba allí en esa ciudad. No fue una casualidad que el Señor llegara a esa ciudad. Es que ahí estaba esa mujer. Mire, a nosotros las madres nos tiene que costar nuestros hijos. A mí mi hija me costó mucho. Lágrimas, ayunos, mi esposo y yo, ayunos, oraciones. Y le decía a Dios, no ha llegado mi oración a tu corazón, Señor. Y así hablaba yo con Dios, muchísimo hablaba yo con el Señor. Y Jesús estaba allí. Pero la mujer no era judía, era griega. Y dice que griega y sirofenicia de nación. Y por tanto, dice el Señor, que estaba fuera del pacto. Ustedes saben que sí, si es que saben. Ella no podía tomar las bendiciones de los Israel, de los judíos. Porque Cristo había venido para Israel, no para nosotros. Y doy gracias a Dios porque es mío todo. Todo lo de Cristo es mío. Aleluya. Gloria al Señor. Y estaba fuera esta mujer del pacto que Dios había hecho para Israel, diciendo que el pan era primeramente a los hijos de Israel. Le dice algo más fuerte y no se acongojó, no se ajorobó, ella era poderosa y aprendo de ella. Aprenda de esa mujer. Aquí está, le doy la cita en Marcos 7:26. Y dice que esta mujer dice que el pan era para Israel, diciendo que el pan era en primer lugar para los hijos de Israel, le dijo el Señor. Y tenía hambre suficiente. Mucha hambre tenía esa mujer que la escuchara el Señor. Ahora, hermanos, tenemos un poder grande porque ya nos está escuchando a través de la gracia de Cristo. Tú puedes entrar al Padre a través de la gracia de Cristo, de nuestro Señor y Rey Jesucristo. Amén. Gloria a Dios, alabe al Señor, glorifique al Señor, aleluya, santo. Y era, esta mujer no le interesaba, no le importaba. Y esta mujer rogaba como Soledad rogaba, que ya se fuera ese demonio o más demonios, y clamaba diciendo, Señor, Hijo de David, ten misericordia de mi hija que está gravemente atormentada. Ten misericordia de mi hija porque está gravemente atormentada del demonio. Y dice el Señor, dice su palabra, que del demonio, de modo que ella, sin ser israelita, ella misma saludó a Jesucristo. ¿Qué le dijo? ¿Qué le diría? Me pongo yo a pensar, Señor Jesús, buenos días, buenas tardes. Es lo más que le podía haber dicho, o más, ¿verdad? O más. Y Jesús le respondió al momento de la petición. Dice, quiso que se hiciera una demostración, ¿verdad? Y que no había enviado a tales como ella, ¿verdad? No lo había enviado a ella. Era triste que le dijera el Señor eso, pero era la verdad. Duele, pero es la verdad. Es como si a mí me dicen la verdad, no me tengo que enojar, no me tengo que tener sentimiento, no. ¿Por qué? ¿Por qué? Porque es la verdad. Es la verdad. Y su palabra dice que Jesucristo tomó silencio. Tomó un silencio. Fue de éxito su fe de esta mujer, la petición de ella. Dice la palabra de Dios, hermanos, que no le contestó el Señor la petición de su corazón. Sus gritos eran grandes de dolor. Porque solamente ella sabe cuánto sufría su hija, día y noche, cuidándola. Y dice la palabra de Dios que nuestro Redentor hizo romper el silencio. Y allí en Marcos 7:27, más Jesús le dijo primero, hártense los hijos, hoy, en este alguna esperanza para mí, dijo ella. ¿Habrá alguna esperanza? Decía yo a Dios, cuando yo estaba luchando por mi hija, Alma, decía yo así, Señor, acuérdate que Jesucristo dijo, consumado es. Yo soy bendecida por tu Hijo, Señor, por tu Hijo Jesucristo. Ya tenemos mucho tiempo, Señor, no tengo que decirte, porque ya había mucho tiempo que mi hija estaba también sufriendo. A mi hija la dejaron sin cabello. Les arrancaban el cabello a mi hija. Porque los demonios no respetan. Y esta mujer dijo, ¿habrá alguna esperanza para mí? Porque dijo el Señor Jesucristo, no es bien que el pan de los hijos echarlos a los perrillos, al Señor. Y dijo la mujer, ¿será esto el fin de toda mi esperanza? Aún hay vida en esto, que parece que hay muerte, pero hay vida. Hay vida en Cristo Jesús. Aunque el enemigo te diga, no hay vida, no va a ser liberada. Yo decía que sí. Va a ser liberada mi hija porque yo he servido al Señor por muchos años y te he servido y me he separado de todo el pecado. Marcos 7:28, vaya a la Biblia. Ella respondió y le dijo, fíjense lo que le dijo. Sí, Señor, es verdad, Señor, lo que tú dices. Es muy cierto. Pero aunque los perrillos debajo de la mesa comen de las migajas de los hijos, de los hijos, caen a la mesa. Sus señores, dice, de sus señores. Te agradezco, Señor, bendito, que hayas pronunciado esa palabra. Ella no se ofendió, hermanos. Y a nosotros, a la gente se le ofende y se van. Pues, ¿por qué te saliste de esa iglesia? Pues, no, es que no me saludaron, el pastor saluda más a la otra que a mí, y se van. Ella no se fue. Es una experiencia, es un testimonio para mí, para todos ustedes. Ella no se fue. Ella pronunciaba la palabra que era de la casa de Dios, amén. Ella no pronunciaba solamente la esperanza. Bendito que, dice ella, bendito que hayas pronunciado esta palabra, le dijo el Señor, que expresa el caso mío. Es verdad que no soy de los hijos, sí es cierto, pero seré como un perrillo, fíjate, seré como un perrillo, fíjate. Ella quería hasta comerse las migajas de debajo de la mesa, porque estaba rogando, ya no sabía cómo hacerlo, pero ella rogaba, ella suplicaba, quizás hasta estaba hincada, suplicándole al Señor que hiciera libre a su hija, porque ya no aguantaba más ella. Quizás estaba en desvelos como nosotros, estaba preocupada porque sí me entraba preocupación, claro que sí. Y tal vez, dice, sea la verdad, sin embargo, dice, los perrillos debajo de la mesa se le permiten comer. Las migajas de los hijos caen de la mesa abundantemente de su amo. Dame, dame, le dijo, solo esto estaré contenta. Dame, Señor, una migaja de los hijos de Israel. Dame una migajita. Pero gracias le doy a Dios que no estamos en esos tiempos. Estamos en los tiempos de la gracia. Pero ¿sabes qué, hermano, hermana, que me haces el favor de escuchar este mensaje? ¿Sabes qué? La gracia se va a acabar. La gracia se acabará. ¿Qué van a hacer ustedes si no viven una vida de santidad en el Señor Jesucristo? Que no se avergüencen de ti porque dices que eres cristiana y no eres cristiana. Conozco yo a una mujer que viste largo, largo en los servicios. No es en mi iglesia, es en otro lado. Pero la vi aquí en Walmart de la Yarbro, por allí, con el vestido corto hasta arriba de la rodilla. Dije, ¿qué es esto? ¿Va a la iglesia? Y va larga, danza, se hinca. ¿Qué es esto? Y me acerqué a saludarla. ¿Cómo está? Dios la bendiga. Ah, hermana, bien, así. Como diciéndole, no me digas hermana. Y me quedé sorprendida. Son dos veces que la veo así, de esa manera, vestida. Y esta mujer, hermano, seguimos con esta mujer. Marcos 7:28. Y ella decía, de las migajas de la mesa, abundantemente de su amo, las quiero, esa migajita que cae en la mesa de tus hijos, yo la puedo comer. Dice, dame solo esta y estaré contenta con una migaja de gracia. Fíjese, ahorita nosotros tenemos la gracia de Cristo. Tenemos la gracia de Cristo, hermanos. Gracia es favor, el favor del Señor. Tengo la gracia de Cristo y de su poder y de su mesa. Y de su mesa. ¿Sabes qué? La humildad de esa mujer, el Señor Jesucristo le concedió la petición de su corazón. Yo le decía al Señor, porque nada te cuesta a ti llegar a la cama de mi hija y decirle al demonio que se vaya. Me has enseñado toda una escuela de liberación, pero no ha salido. Y yo me pongo en el lugar de esta mujer. La admiro a esta mujer que tenía a su hija endemoniada en su casa. Quizás no te relaciones tú con esta mujer. Si tienes hijos, porque mira, si tú tienes hijos, hermana, en las drogas, en el alcoholismo, en los adulterios, en las fornicaciones, tienen demonios. ¿No sabías? Tienen demonios, hermana, tus hijos, tus nietos, tus bisnietos. Tienen demonios, hermana, tus hijos, tus nietos, tus bisnietos. Yo estoy

Fíjate que yo sentí la liberación de mi hija. Porque cuando yo me levanté, ella se levantó. Me quedé viéndola liberada, mi hija. Contestó el Señor la petición de mi corazón. Por eso, consagrarnos los padres, consagrarnos para el Señor, para cuando llegue la hora de la prueba que tu hijo esté pasando por lo más terrible o haya un problema grandote, tú tienes, hermana, que estar preparada. Preparada. Para cuando venga la adversidad, tú y yo enfrentarnos como mujeres valientes, poderosas. Y entonces el Señor le dijo, mujer, oh mujer, grande es tu fe. Eso le decía yo a Dios. Si tu hijo Jesucristo expulsó a aquel hombre que andaba en los sepulcros, ahí por cerca del cementerio, eran legiones, Señor. Eso le hablaba yo a Dios. Ahí se me vino montonales de escrituras, muchas. Y eso le hablaba yo al Señor. Y es bueno que nosotros estudiemos la palabra. ¿Por qué? Porque cuando llegue la necesidad, tú hablas palabra. Porque Dios dice en su palabra, recuérdame de mi palabra. Y sí dice, no porque Él no se acuerde, pero te está anticipando, recuérdame mi palabra, acuérdate. El Señor le dijo, mujer, es grande tu fe. Jesús se maravilló de la mujer. Primero le dijo el Señor que no era digna de ese pan que venía a los israelitas. Por eso, hermanos, debemos de dar gracias a Dios, porque la gracia de Dios está con nosotros. Los judíos lo rechazaron, pues nosotros lo estamos aceptando. Amén. Y esta palabra le dijo, ¿sabes qué? Híjole, cómo me gozo yo. ¿Sabes que el demonio ha salido de tu hija? Ella no estaba allí en la casa. Ella estaba platicando con el Señor, el Rey de Reyes y Señor de Señores. Ni siquiera vio cómo lo estaba haciendo. Le pasó lo que a mí. Este es un testimonio poderoso, hermanos. Pues no voy a decir que Dios no le ha hablado, que no hay predicación. En esta radio hay predicaciones, hay alabanzas. Otros hermanos predican. Y aquella mujer dijo, vete porque tu hija es liberada. En el momento que esta mujer estaba suplicando, llorando, de seguro, hermano, estaba hasta delgada. Yo me adelgacé. Le dije que esta mujer tiene casi el mismo testimonio que yo. Porque yo me adelgacé, no estaba comiendo. Y cualquier grito que pegaba a mi hija, corro. Corro. ¿Por qué? Porque necesita. La persona que me habló me necesitaba. Amén. Y mire, allí Mateo 7:7 dice que la oración es persistente. Sigue pidiendo y recibirás lo que pides. Sigue buscando y encontrarás. Sigue llamando y la puerta se abrirá. Bendito Señor maravilloso, te alabamos y te bendecimos. Gracias, Señor. Gracias, Señor. Gracias, Dios. Te adoramos, Señor. Te adoramos. Te bendecimos, te glorificamos, Señor. Gracias, Señor. Padre, te alabo, te bendigo, Señor. Porque no me avergüenzo del Evangelio, porque es poder de Dios. Yo sé que hay muchas mujeres que están escuchando el testimonio de la hermana que tenía a su hija, que un demonio, eran más todavía, en el nombre de Jesucristo, Padre.

0: cada persona que está escuchando, que la bendigas, que bendigas todas las personas, Señor, que están escuchando este testimonio, Señor. Cualquier petición que ellas tengan, de acuerdo a tu voluntad, que tú se los des, Padre. Acobíjalos, Padre, porque estamos ahorita en tiempos muy, pero muy malos, malos, malos. Señor Dios Todopoderoso, Señor Dios Todopoderoso, que la bendición tuya esté en cada hogar, en cada matrimonio, en los hijos, en los nietos, en los bisnietos, Señor. Que esté con todos los que están sintonizando este programa de radio. En el nombre de Jesucristo, Padre, yo tendré el cuidado, mi Señor, de honrarte, de glorificarte, de bendecirte, de adorarte, Señor. Ayúdanos, Señor, en estos últimos días que nos quedan, Señor, para irnos, porque Cristo llega, Señor. Cristo llega, Padre Santo. Gracias, Señor. Gracias, Padre, porque me da de tu favor para predicarles. En el nombre de Jesucristo, te damos las gracias en el nombre de Cristo Jesús. Que tú bendigas grandemente, grandemente a tu pueblo, Señor. Que bendiga la juventud que entra y sale de las escuelas, Señor. Que los bendigas, Padre Santo. Que quites. Queremos pedirte también por el presidente de los Estados Unidos, Señor. Dios Santo, que tú lo bendigas. Que tú pongas un cerco de protección en él, en el Rubio, en todos los líderes, en sus hijos, en sus nietos, en todos, Señor. Cúbrelos, Padre Santo. Avergüenza, avergüenza al enemigo, porque siempre lo has avergonzado, Padre. En el nombre de Jesucristo hago la oración con todo mi corazón, porque es nuestro deber. Es nuestro deber, Señor. En el nombre de Jesucristo te damos las gracias. Y este programa siempre va a ser su programa.
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2: Perdónalos, pues no saben lo que hacen. Yo he dado mi vida, Padre, para que ellos vivan por la eternidad. En tus manos encomiendo mi espíritu.
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2: Más el caro de tu vida. Fíjate, vamos a hablar de estos $60,000 que a estas personas los estafaron, los engañaron. Qué coraje, qué dolor. Pero fíjate que ese no es el costo más grande, ese no es el error más grande. $60,000 invertidos en 10 años, déjame empezar por 10 años, en 10 años, si los dejas en paz, los $60,000 serían $186,000. O sea, el no invertir los $60,000 y simplemente tener el dinero, te costó $120,000 no invertirlo. Pon atención. El mismo ejemplo. Los mismos 60 mil. En 20 años, sin agregarle un centavo, serían $580,000. ¿Escucharon lo que dije? 580 mil. O sea, el no invertirlos te costó 520 mil, no los 60 mil que escuchamos la historia y dijimos, eso es demasiada. O sea, no está bien que los hayan engañado con tanto dinero, pero el no invertirlo te hubiera costado más de $500,000 no haber invertido ese dinero, no haberlo puesto en una cuenta de inversión con acciones. En 30 años, esos 60 mil crecerían a $1.8 millones. O sea, el no tener ese dinero invertido te hubiera costado $1,740,000. Escuchen lo que estoy diciendo. Porque nos dio coraje escuchar que a alguien le quitaran $60,000, pero no el invertir ese dinero en 30 años, hubieras perdido, hubieras dejado de ganar, te hubiera costado $1,740,000. Y en 40 años, para la gente que está en sus 20s, como ellos que llamaron, que estaban en sus 20s, los mismos 60 mil en 40 años invertidos sin tocarles, sin agregarles ni un centavo más, serían 5.6 millones. Los mismos 60 mil solitos, que en una caja fuerte serían 60 mil, en la cuenta de inversión serían 5.6 millones. O sea, te hubiera costado $5,540,000 no haber invertido ese dinero. El peor error financiero no es caí en la estafa, caí en el engaño. El peor error financiero es no invertir. Me estaba pensando en el tema, dije, ¿quién no invierte? La respuesta me vino rápido a la cabeza, ¿quién no sabe? Porque el que no sabe le da miedo. Y cierto miedo es bueno, porque cierto miedo te puede proteger de alguna estafa, de algún engaño, pero también te aleja de un crecimiento masivo. Miren esto, como otra manera de que la gente es estafa. O sea, el no invertir es como una estafa que te hace a ti mismo. Porque hay gente que se ha administrado bien, en otras palabras, no están endeudados, no andan viviendo al día, están ahorrando continuamente, pero miren cómo se estafan a ellos mismos. Vamos a hablar de $1,000 mensuales porque mucha gente hispana lo ha hecho. Si tú ahorras $1,000 mensuales y lo haces por un periodo de 10 años, tú juntarías $120,000. Un dineral. Pero ese mismo dinero invertido serían $230,000. O sea, el no invertir el dinero te hubiera costado no $60,000, te hubiera costado $110,000. El mismo esfuerzo, los mismos $1,000 que juntaste $120,000 en 10 años, por no ponerlo en el vehículo correcto, te hubiera costado $110,000. En 20 años, hablemos de 20 años. 1,000 mensuales en 20 años serían $240,000. Pero si los hubieras invertido, hubiera sido 1,000,000. O sea, el no invertir el dinero te costó, te estafaste a ti mismo $760,000. Perdón. Sí, $760,000. Los mismos 1,000 en un periodo de 30 años. Tú hubieras ahorrado $360,000. 30 años por 2 son 360 meses, por $1,000 son $360,000. Pero ese dinero invertido hubiera llegado a $3.5 millones. O sea, por no poner el dinero en el vehículo correcto, te estafaste $3,140,000. O sea, juntaste 360, mucha gente te aplaudiría por tener $360,000 ahorrados. Pero te estafaste $3,140,000. El mismo ejemplo, en 40 años hubieran sido $480,000. Pero si los hubieras puesto en el vehículo de inversión y no te hubieras estafado, la cuenta hubiera crecido a $11.8 millones. O sea, te engañaste, te robaste a ti mismo $11,320,000. Qué horrible perder dinero en una estafa. Pero no invertir cuesta millones, no miles. ¿Saben cómo es esto? Es como alguien que por miedo a ahogarse nunca aprende a nadar. O sea, el miedo, el no saber, el temor te mantuvo seguro, pero te limitó. Estaba platicando con alguien, vino el tema porque estaba platicando con alguien que dijo: Andrés, me vine a enterar y aprender de las inversiones ya tarde en mi vida. Y ahora reconozco que fue un gravísimo error no haber empezado con esto desde cuando pude haber empezado. El dinero parado es la estafa más grande que te vas a hacer a ti mismo. Es la pérdida más gigantesca que vas a experimentar. No hay ningún estafador que te pueda engañar con más dinero del que te vas a engañar tú mismo por tener dinero parado. ¿Cuál es el punto de todo esto? Que sale más barato que te engañen a no invertir. Estafa duele, pero el invertir cuesta más. No dejes que el miedo te paralice y te estafes a ti mismo. Para que quede claro, el peor error financiero no es perder dinero en una estafa. El peor error es no invertir. ¿Qué estás esperando?
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0: salió barato la estafa, poco no, en comparación a no invertir. Macheteros, si algo de lo que enseño realmente va a cambiar tu vida financiera, va a cambiar cómo vives hoy. Pero el verdadero cambio, lo que va a romper las cadenas de que se desate y que crezcas financieramente a un punto donde llegas a esa independencia financiera, el ejemplo con tus hijos, el dinero que queda, o sea, el impacto generacional, no va a suceder porque ahora te rinde el dinero mes a mes, te va a suceder porque empiezas a invertir. Lo que te acabo de mencionar, escuchaste los números, te engañaste a ti mismo con $1,740,000. Quería que quedara claro que el error más caro que vas a cometer, que te va a suceder, es que tengas dinero por encima del fondo de emergencia que no está invertido, que no aprendas, que no le pierdas el miedo, que no empieces a invertir. Ese va a ser el error más caro. Mira, como yo entendí eso hace más de 25 años, porque me veía con la gente y veía a los clientes que tenían nada y la gente que tenía un montón. Dije, estos no ganan más que estos, que tienen un montón. La única diferencia es que estos, alguien les enseñó, les dijo, le perdieron el miedo, aprendieron, tienen un experto, aquí están. Esta gente tiene dinero, esta gente no tiene nada y ganan lo mismo. Estos tienen un dineral, estos no tienen absolutamente nada. Por eso dije, la gente necesita sentarse con un asesor financiero. Así como sentaban conmigo, ya no lo hago ahora, porque ahora me dedico a estar enseñando de esta manera. Pero me di a la tarea de encontrar la gente para ayudarles con esto. 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Y ahí das con mis profesionales recomendados. ¿Tienes alguna pregunta? Llama ahora 805, ya no más, 805-926-6627. Primera llamada desde Los Ángeles, California. Hola María, qué gusto que llamas, bienvenida.
1: Hola maestro, otra vez molestando, gracias por atenderme.
0: Ninguna molestia, qué bueno que llamas, platícame qué te hace en mente.
1: Acá mire, un consejo, quiero hacer un ADU en mi casa.
0: Sí.
1: Pero no es con las medidas adecuadas, ya que tengo una bodega ahí de que estaba como una casita viejita que estaba cuando compré la casa.
0: Ajá.
1: Pero la quiero usar como bodega, no la quiero rentar ni nada, solamente la quiero usar como bodega ya que quiero vender el condominio, ya que estoy cansada de la asociación porque cada vez suben más, ahorita nos están obligando a una fumigación, entonces quiero usarla como bodega. Pero hacerle de una vez su bañito y todo, si algún día se me ocurre rentarla.
0: Déjame entender. Cuando me hablas de una ADU, de una bodega, esto es una propiedad y no un condominio. Porque te escucho ADU y escucho condominio, asociación. No puedes tener un ADU en un condominio porque tú no tienes más que control de las paredes para adentro en tu condominio. A ver, explícame un poquito más.
1: Sí, lo confundí. En donde quiero hacer, tengo mi casa primaria.
0: Okay.
1: Y tengo el condominio de inversión.
0: Oh, ya. Yeah. Okay.
1: Y quiero hacer esa bodega como tipo ADU en mi propiedad para traerme algunas cosas que tengo en el garage, porque rento lo demás, pero no rento el garage.
0: Okay.
1: Entonces quiero traerme esas cosas, usarla como bodega, pero hacerla como tipo ADU.
0: O sea,
1: en mi
0: bodega, ADU es para que alguien viva ahí. No, si no, nada más es un storage.
1: Sí, o sea, lo quiero como storage, por eso mi marido, y quiero su consejo para que mi marido lo oiga, porque yo lo quiero, o sea, usar como bodega, pero de una vez le quiero poner su bañito. O sea, y su cocinita y todo, por si algún día yo lo quiero rentar o viene un hijo mío, que está mi hijo que viene de México, entonces lo puedo usar también como eso.
0: ¿A ti
1: entonces mi marido me dice...
0: ¿Qué dice tu marido? Tengo curiosidad.
1: Oh, me dice que estoy loca, que o es bodega o es un ADU.
0: Yo estoy con tu marido. O es uno o es el otro. ¿Cuál es mejor? No hay comparación. Uno cuesta, el otro produce. Si te gusta el que produce, conviértelo en un ADU, ponle el baño, ponle la cocineta, ponle ahí, o sea, no tienes ni que ponerle piso. Si puede ser cemento nomás, bien pulidito, puedes pintar el cemento que no cuesta nada, arriba, y puede ser como un, literalmente puede ser como un efficiency, donde no tiene ni paredes. O sea, está la cama, ahí mismo está la cocina, ahí mismo está el baño, o sea, es como un, es un efficiency. Porque uno nomás los, uno nomás está ocupando real estate, techo, fundación, etcétera, y no produce nada, es más una bodega que algún día vas a utilizar. Pero el día que venga tu hijo y tengas todos los tiliches ahí metidos, nadie se va a querer meter ahí porque no está el aire acondicionado prendido, está lleno de polvo. Entonces, o es ADU o es storage. Pero no es, no es, al menos que le pusieras una pared pequeñita que digas, ocupo storage. Entonces, le pones una parecita y creas un storage arriba, haces un pozo, lo entierras, o ya rentado. Dame un cálculo, María, de cuánto le podrías sacar de renta si lo conviertes en un efficiency o le pones unas paredes y le llamas un pequeño apartamento.
1: Mire, ya tengo los precios. Yo sé que usted dice que es el 1%. Sí, tengo el rentero que vive ahí conmigo, me está cobrando $45,000. Son 38 pies de largo por, perdón, de, sí, de largo por 11 de ancho. Y obviamente le va a hacer su cocinita, todo, él me gusta cómo trabaja. Y también ese es el consejo, ¿cree que está bien el precio?
0: Sí, porque en California he visto mucho más, está costando cerquita con un poquito más como de $100 el pie cuadrado. Entonces, se me sigue haciendo un poco para lo que vas a hacer, se me hace todavía alto, porque no sé si podrías traer a alguien que dice, a ver, póngame los gabinetes y póngame, vas y compra los gabinetes, pues instálenmelos, la plomería, el baño, pónganme esto, tú hazme esto,
1: todo
0: otro.
1: Tiene, en este precio está la plomería, entiendo, el baño.
0: Sí. Entiendo, pero suena como que es muy poquito, no es mucho espacio, o sea, todo el la bodeguita son 418 pies y no ocupas tanto, o sea... Ocupas, o sea, ¿ya tiene plomería la bodega o hay que conectar la plomería a la casa?
1: Todo, hay que ponerle la plomería, okay. Hay que ponerle todo.
0: Ok, no me suena injusto porque he escuchado precios mucho más altos por hacer un ADU. Entonces, si esta persona te lo hace por eso, ¿y en cuánto lo vas a poder rentar?
1: Lo podría rentar como en unos 1,500.
0: Fíjate, con 1,500 el retorno es muy alto para tu inversión, es casi de 3 a 1. Es de 3%, no de 1%, porque te costó 45,000 y estás cobrando más del 3% mensual de esa inversión sobre lo que ya tenías. Y luego puedes agarrar $100 y vas y rentas un storage y metes todas tus garras, las deberías de vender y regalar, porque si no, nomás van a estar ahí almacenadas. Pero te cuesta, es mejor inversión tener un rentero y tener un storage que usar eso como storage y que tal vez en algún futuro tu hijo se quede ahí.
1: ¿Pero usted cree que no es muy chiquito ese espacio para que estoy diciendo para hacer un pequeño... No,
0: no,
1: okay, perfecto, no, no, es lo que dice mi marido.
0: No.
1: Pregúntale porque yo lo siento muy pequeño.
0: No.
1: Le digo, para mí está bien.
0: Un baño pequeño puede ser de 60 pies cuadrados, una cocina puede ser de otros 100 pies cuadrados y el resto es una cama con una sala. Sí le cabe fácil, okay. O sea, sí le
1: es
0: cabe
1: yo a un
0: y no tienes ni que meterle paredes, o sea, le puedes meter unas cuantas paredes de chirro, que no sería nada complicado, pones un poquito más de enchufe, lo haces un poquito mejor, pero puede ser un efficiency. Ahora, averigua qué te daría la máxima renta, porque si hacerlo efficiency te dan 1,200, pero hacerlo con paredes o con dos recámaras, ¿verdad? Una recámara puede ser de 120 pies, otra puede ser de 100 pies, okay. Ahí son 220, y puede quedar de dos recámaras, un baño, cocinita y una sala bien pequeñita. Y ya un 2-1 recibe más renta que un efficiency, que uno de una recámara. Yo creo que sí caben dos recámaras en 418 pies.
1: Ok, el problema es de que mi marido no quiere rentero más, entonces ahí tendría yo que verlo porque yo lo estoy haciendo, porque como le digo... Está ese espacio y hay que renovar porque está viejita la casita. Tengo ese espacio, tenemos el dinero.
0: El retorno es una inversión muy alta. O sea, el retorno sobre este... O sea, si lo hacen, va a ser raro que encuentren una mejor inversión que los números que me estás dando. Digo, si cobras 1,500, ya que mete que fueran 2-1 que queda y te dan 1,700 por una inversión de 45,000, es altísimo. Te digo, vas y tiras todo y el día que ocupes las cosas del storage vas y las compras, porque con un mes de renta puedes reemplazar todo y olvídate del storage, o vas y rentas un storage. Okay, pero esta es una muy buena inversión, María. Muy buena.
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0: señor, continuamos aquí en De Gutiérrez, el machete. Hay segmento, te vieron la cara. Cualquiera de los dos, la manera de participar es que me mandes un mensaje de voz al número de WhatsApp con tu nombre, de dónde llamas y la situación, tu pregunta. Si es para el segmento de Ráfaga, pon tu pregunta y pon todo dentro de un minuto. Si tu pregunta es de 3 minutos, no la voy a poner porque se me acaba el segmento. Así es que esos son básicamente los requisitos. Tu nombre, la ciudad y en un minuto también poner tu pregunta. Y es bastante tiempo para poner. Unos no se toman ni en el minuto, pero unos han llegado de 3, de 4. Me dijo Adán que había una de 6 minutos. Y tal vez nomás no escuchó que ese era el requisito. La otra es para el de te vieron la cara. Si tú has sufrido alguna injusticia, todavía trae la herida abierta, te duele la estafa por la que pasaste, la historia, quieres que a alguien no le suceda, lo quieres platicar, te gustaría platicar conmigo, escuchar a ver si hay una manera de recuperar. Igual, conéctate por el WhatsApp, mándame un mensajito de voz, ahí el número de WhatsApp, 210-505-9906, y nos ponemos en contacto contigo. Vamos a continuar con las llamadas desde la ciudad de Atlanta, Georgia. Hola Javier, qué gusto que llamas, bienvenido.
1: Hola Andrés, ¿cómo estamos?
0: Imagínate el tacaño cuando sale a comer con un amigo y cuando llega la cuenta el amigo dice, hey, deja la cartera, yo te invito. No saques tu cartera, yo pago.
1: A todo dar.
0: Bien feliz, Javier. Así merito.
1: Qué bueno, qué bueno.
0: Oye, ¿qué traes en mente? Platícame.
1: Mira, a ver si me puedes ayudar con esto. El año pasado contraté una compañía para manejar un condominio que lo puse a de renta. Solamente recibí los pagos que fue febrero y marzo. En el mes de abril, el company management me dijo que

0: ya no pagó el rentero y que le quería poner un eviction.
1: Okay.
0: Tuve que desembolsar $8.50 para hacer el proceso. Hoy precisamente fue a la corte. Al parecer quedaron de que para el día 5 de junio iba posiblemente ya esté recibiendo el pago de los de lo que se debe. Y obviamente voy a tener que desembolsar para lo del sheriff y no sé qué otras
1: sí,
0: cositas.
1: Sí.
0: Mi pregunta, Andrés, sería el ¿debería de continuar con este company management?
1: Me quedé pensando exactamente en eso, Javier. Yo he tenido dos property managers por varios años y no he tenido una experiencia así. Nosotros siempre han traído renteros de calidad, finos, bien checados, que no dieron lata. Entonces tú le puedes cuestionar oye, ¿qué sucedió? Porque tú trajiste ese rentero. ¿Cómo? Déjame ver, o sea, déjame ver la aplicación, qué es lo que puso, ¿por qué te falló? Pidiste depósito,
0: okay.
1: Checaste ingresos. Ahora, antes de que pongamos en ellos, ¿verdad?, la responsabilidad, ¿qué dice el rentero? O sea, ¿cuál es la excusa del rentero por qué no pagó? Porque si se murió, ¿verdad? O sea, ¿qué podía hacer el property manager? O sea, quiero saber si tienes la razón de por qué el rentero no pagó, dejó de pagar.
0: Ok. Sí, no sé las razones.
1: Averigua eso, Javier. ¿Tienes el derecho de preguntarle al property manager? Y el property manager tiene el derecho, tiene la responsabilidad de decirte. Porque él te está representando, okay, y él también está dejando de ganar.
0: Claro.
1: Porque él gana de la renta mensual, yeah, que está cobrando. Entonces, porque mira, ¿qué tal si hay un caso así de extremo, ¿verdad? Las personas perdieron el trabajo, no lo han podido recuperar, y en vez de pagar renta están comprando comida y pagando la luz. Entonces, ¿cómo sabría el property manager que eso iba a suceder? No habría manera de saber. Entonces, el property manager no hizo las cosas mal. Si lo filtró mal, si hizo un mal trabajo, puedes buscar a otro. Por eso te digo, el investigar la razón y saber cuál es la razón es lo que te va a decir si continúas trabajando con esta persona o buscas a otro. Que normalmente no fallan. Ellos no quieren andar lidiando con esto porque a ellos les está costando también tiempo. Él está teniendo que lidiar con esto porque él es el que se está haciendo cargo del rentero y todo eso. Tú nomás estás soltando el dinero porque tú eres el dueño y te toca pagar, desembolsar el desalojo. No le toca a él, sí te toca a ti. Él es nada más como si fuera tu hijo y dice, hijo, hazte cargo de la casa, adminístrala.
0: Ok, perfecto.
1: Ya. Yeah.
0: Sí, porque, bueno, ahora, yo podría contratar a alguien más porque no sé si de pronto tenga que esperar como todo el año.
1: No sé, revisa el contrato que tienes con él, pero puedes decirle, okay, o sea, hey, no estoy contento con el servicio. O sea, te debo. Y él tal vez quisiera continuar administrando tu propiedad porque dice, pues por lo menos ya pasé todo esta un montón de pérdida de tiempo para él también y quiero seguir siendo tu administrador para así poder cobrar ese dinero, ¿verdad?, que yo tenía pensado, ¿verdad?, trabajar y traer, no estar batallando. Pues te digo, averigua la razón, porque puede ser que tenga la persona correcta, Javier.
0: Ok.
1: Oye, ¿cómo te fue con la propiedad? ¿Cuánto pagaste por el condo?
0: 95.
1: ¿Cuánto
0: el año pasado?
1: ¿Cuánto cobras de renta?
0: Estamos cobrando 1,600, pero son 400 de HOA.
1: De HOA.
0: Entonces es lo que me está ahorita comiendo.
1: Quedan 1,200. Sí, entiendo. También. Porque te quedan los 400, aunque no tengas recibiendo renta. Sí te toca pagarlos.
0: Ya. Entonces también esa es otra cuestión de si lo pongo a la venta como un for rent to own, no sé cómo podría ser algo así, o financiado por mí. No sé.
1: ¿Cuánto pagaste? 95 por él, pero ¿qué valor tiene hoy en el mercado? O sea, ¿cuál es el valor actual en el mercado?
0: Tendría que verificar. Es posible que sea un poquito más bajo.
1: No te conviene hacer nada. Nomás síguele rentando. Tienes un buen cash flow. Sigue siendo mayor del 1% tu renta. Te tocó esto y así es el negocio de las propiedades. No es perfecto, no es pasivo, no es una cuenta de inversión pasiva de acciones. El real estate no es pasivo. Entonces, esta vez te tocó. Okay. Puede ser que te pases los próximos 10 años sin tener esta experiencia otra vez.
0: Ok.
1: Ya, nomás te va, o sea, para eso es el fondo de emergencia, por eso hay que tener dinero. Porque yo cuando tuve la misma experiencia que tú, no fue de 850. A mí me costó $4,000 todo el tiempo, el abogado, todo. O sea, yo tuve que contratar un abogado porque yo no tenía un property manager. Ahí aprendí la lección.
0: Perfecto.
1: Y ya lo había visto con clientes. No, pues y todavía dije, nah, yo puedo, pues mi papá se dedica a esto, pues qué tan difícil puede estar. Y la verdad que todo mundo podemos aprender, ¿verdad? Sale barato tener un property manager. Cuando ves lo que te cobran por lo que hacen, la gente que trae y todo eso, y cuando la propiedad está bien comprada, como la tuya, que tiene una buena renta para lo que pagaste por ella, vale la pena. Mejor así no te haces cargo de nada de eso. Y tú puedes continuar invirtiendo y viendo otras propiedades en vez de estar manejando la propiedad. Te tocó. Yeah. Simplemente cubre el gasto, Javier, y continúa. Tienes una buena renta por lo que compraste.
0: Ok, bueno, gracias.
1: Va, Javier, un gusto platicar contigo. Gracias. Siguiente, Bakersfield, California. Hola, Claudia. Qué bueno que llamas, bienvenida.
2: Hola, Andrés, ¿cómo está?
1: Imagínate a la novia celosa que descifró la clave del teléfono del celular del novio.
2: Ay, pues bien.
1: Viendo el WhatsApp y los mensajes de texto y todo ahí. Pasándose la lengüita por los labios, ya me la imagino. Bien feliz.
2: Sí.
1: ¿Qué te hace en mente, Claudia? Estoy todo oídos.
2: Mire, tenemos una duda. Mi esposo y yo tenemos 3 casas. Una ya está pagada.
1: Qué bien.
2: 2 más las tenemos en renta.
1: Ok.
2: El valor de en el mercado está alrededor de $300,000. Pero nosotros debemos $100,000 de cada una.
1: Dijiste que el valor del mercado es de 300,000, ¿qué? ¿De cada una o de una de las 3?
2: Sí, de cada una.
1: Ok, cada una vale 300,000, una está pagada. Y de las que tienen de las que tienen en renta. Y de las que tienen en renta se deben 100,000 en cada una.
2: Sí, correcto.
1: O sea, se deben 200,000 entre las 3 casas, pero en una viven ustedes, 2 tienen de renta y se deben 100 en cada una. Ok, got it.
2: Sí. El año pasado, bueno, este año en los principios del año hicimos un ADU. ¿Te acuerdas que le había dicho que como si me convenía?
1: ¿Y qué te dije?
2: En un tiempo atrás, que sí, y ya lo terminamos.
1: ¿Y cuánto les costó?
2: Nos costó alrededor de 40.
1: ¿Y cuánto van a cobrar de renta?
2: Como se movió mi hija ahí, solamente le estamos cobrando $800.
1: No cuelgues, permíteme.
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Hola, hola, hola, ¿qué tal? Muy buenas tardes, Dios te bendiga, bienvenido, bienvenida a la programación de Radio Victoria 1340 AM, la estación de la Victoria, transmitiendo desde El Paso, Texas, para todo el mundo. Te saluda tu hermano y amigo Alejandro Martínez, contigo hasta las 5 de la tarde. Y pues bueno, doy gracias a Dios por tu vida, doy gracias a Dios porque estás aquí con nosotros, doy gracias a Dios por la vida de tus seres queridos y sobre todo agradecemos a Dios por su bondad, por su amor y por su misericordia. Mis hermanos, como siempre, pues muy feliz, muy contento, muy emocionado de estar aquí con ustedes compartiendo la mejor música y la mejor programación de la frontera y todos sus alrededores. Saludos aquí a nuestros hermanos locales en El Paso, Texas. Nuestros hermanos en Ciudad Juárez, Las Cruces, Anthony, Canutillo, Chaparral, Nuevo México, Horizon, Faven, San Elizario, Socorro, Doña Ana, Tornillo y hasta donde llegue la señal y cobertura de Radio Victoria 1340 AM. Gracias, muchas gracias por estar aquí con nosotros. Te recuerdo el número aquí en cabina para que te comuniques con nosotros a través de la línea telefónica. Es el 915-772-8400. Te puedes comunicar con nosotros a través de la línea telefónica. También te recuerdo que hoy miércoles, mis hermanos, ya es miércoles, ombligo de semana, mitad de semana, tenemos Mexicanísimo en punto de las 3 de la tarde. Mexicanísimo, lo mejor de la música regional mexicana cristiana a través de Radio Victoria. Muy bien, también no lo quiero olvidar, a las 4 de la tarde, nuestro hermano pastor Juan Valenzuela desde San Antonio, Texas, con su programa La Voz del Evangelio. Dios bendiga a nuestro hermano Juan por echarle muchas ganas y seguir compartiendo el mensaje del Evangelio. Muy bien, mis hermanos, pues en esta hora quiero tomarme un par de minutos para hablar acerca de un tema que es muy importante entre los hijos de Dios. Es muy importante que lo consideremos, es muy importante que tengamos una perspectiva diferente de lo que tiene que hablar acerca de las ofrendas, de los diezmos, de la generosidad. Para ello, quiero que me acompañes. Si tienes tu Biblia ahí, si estás en tu casa, donde quiera que estés, si puedes acceder a tu Biblia, puedes abrir tu Biblia, o incluso ahí en tu teléfono, en tu dispositivo móvil, si puedes abrir tu Biblia, ahí en Lucas, Evangelio de Lucas, capítulo 21. Vamos a leer unos cuantos versículos, ¿qué te parece? El capítulo 21, del verso 1 en adelante, al verso 6. Vamos a leer 6 versículos, ¿qué te parece? Por si en este día no has leído algunos versículos, pues bueno, vamos a leerlos juntos. Dice el verso 1: levantando los ojos, nuestro Señor Jesús vio a los ricos que echaban sus ofrendas en el arca de las ofrendas. Ojo, los ricos estaban cumpliendo con un compromiso, una regla. Estaban dando sus ofrendas en el arca de las ofrendas. Vio también a una viuda muy pobre que echaba 2 blancas. Y dijo: en verdad os digo que esta viuda pobre echó más que todos, porque todos aquellos echaron para las ofrendas de Dios de lo que les sobraba. Mas esta, de su pobreza, echó todo el sustento que tenía. Y dice el verso 5, en ocasiones como que nos detenemos hasta ahí, hasta el verso 4. Dice el verso 5: y unos que hablaban de que el templo estaba adornado de hermosas piedras y ofrendas votivas, dijo: en cuanto a estas cosas que veis, días vendrán en que no quedará piedra sobre piedra que no sea destruida. Me llama la atención estos dos últimos versículos, el verso 5 y el verso 6. Pero mira, vamos a hablar un poquito de eso. El ofrendar, mis hermanos, el diezmar, obviamente esto le agrada a Dios. Alegra el corazón de Dios. Porque dice allá en 2 Corintios 9, verso 7, que cada uno de nosotros debe dar como propuso en su corazón, no con tristeza ni por necesidad, porque Dios ama al dador alegre. Entonces, aquellos que damos con alegría, no por requerimiento o no por obligación, aquellos que damos porque nos nace del corazón, Dios se alegra.
de nosotros. Pero quiero decirte algo, algo muy, muy importante. Y a lo mejor me voy a meter en problemas. El diezmo, mis hermanos, no es un mandamiento, no es una obligación para la iglesia de Jesucristo. Es una regla, es un mandamiento, una ley que estaba establecida para el pueblo de Israel, en la ley que se le dio. Para la iglesia de Jesucristo, aquellos que hemos sido lavados por la sangre preciosa de Cristo Jesús, creído en la resurrección de nuestro Señor, para nosotros no aplica el diezmo, aplica la generosidad. Ojo, la generosidad. Y en la generosidad, mis hermanos, engloba el dar, claro, al servicio de la obra de Dios, al templo, por supuesto, pero también el bendecir la vida de otras personas. Y te voy a decir algo, no estoy diciendo que porque el diezmo no sea un requerimiento, no estoy diciendo que no debamos hacerlo, porque claro que debemos contribuir en nuestra congregación, por supuesto, por amor a la obra del Señor. A muchos de nosotros, y me incluyo, se nos instruyó de esta forma, diezmar. En cuanto te pagan, apártalo del Señor, el diezmo, el 10%, lo apartas y se entrega en el alfolí. No está mal, mis hermanos, ¿por qué? Porque uno debe hacerlo por amor. Yo te lo voy a confesar, muchas veces no necesariamente di por amor a la obra de Dios. Solamente daba para que no me dijeran nada. Para que luego, porque tenía uno que apuntar en sobre, ¿no? Para que luego no me dijeran por qué el hermano no dio. No se trata de eso, mis hermanos. Si uno va a dar el 10%, ese 10% debe darse con amor. Si el compromiso, si el pacto entre Dios y tú es del 10%, si es lo que Él ha puesto en tu corazón dar, gloria a Dios, pero dalo con amor. Si entre tú y Dios está el compromiso, el pacto de dar el 15%, el 20%, el 5% incluso, gloria a Dios, hazlo con amor. ¿Por qué? Porque Dios ama al dador alegre. Pero hay algo muy interesante

0: en la historia que leímos en Lucas 21. Y es que nuestro Señor Jesús ve con agrado la ofrenda, sí, muy pequeña, dos blancas, nada. Un dólar, a comparación de hoy en día, o quizás menos. Ve con mucho más agrado, y no solo con más agrado, con más valor esa ofrenda de la viuda pobre que la ostentosa, quizás muy, muy grande ofrenda de los ricos. ¿Por qué? Porque ellos daban de lo que les sobraba, no les, ni siquiera les pesaba a mis hermanos dar. Pero esta viuda, quizás esas dos blancas, era lo que tenía para comprar algo de comer. No sabemos para qué alcanzaba en la época, ¿verdad? Quizás solamente le alcanzaría para comprar una taza de harina, comprar algún pan, y ya, solamente para eso, para comer algo. No sabemos. Pero aún con eso, ella decidió dar. Decidió dar lo que tenía en beneficio de la obra de Dios. Y eso agradó a nuestro Señor Jesucristo. Pero mira, hemos escuchado muchas veces este pasaje, pero no leemos en ocasiones de corrido lo que dice el verso 5 y el verso 6, que menciona que había unos que estaban hablando de lo bonito que estaba el templo, de lo bonito que estaba la fachada, de que tenían las mejores paredes cubiertas, no sé, de joyas, el mejor piso, las mejores cortinas. En tiempos modernos sería algo como tener un templo grande, con buena refrigeración, con bonitas pantallas, con buen estacionamiento, con guardería, con una sala de café, con una sala de espera. Y Jesús dice, en cuanto a estas cosas que ven, o sea, todo esto que están viendo, van a venir días que no va a quedar piedra sobre piedra. Todo va a ser destruido. Jesús veía que muchas personas en su corazón alardeaban del templo porque muchos de ellos daban para el templo. Y cuando ellos veían que su templo era precioso y que competía con los templos de otros reinos, ya sea el reino babilónico, el reino de los macedonios, de los egipcios, entonces ellos no estaban dando para la obra. Ellos estaban alimentando el ego de ellos, el ego nacional. Ya había un movimiento nacionalista, mis hermanos. Entonces que nuestro Señor vio que el corazón de ellos no estaba en lo que para verdaderamente fue creado el ofrendar, el bendecir a los pobres, a la viuda, a los huérfanos, al necesitado, sino que estaba en que el templo luciera bonito, en que un edificio era más importante que las personas que lo necesitaban. Y el Señor no dudó en decir, esto que ven va a llegar un momento en que va a ser destruido, porque la iglesia, mis hermanos, no es un templo. La iglesia no es un edificio. La iglesia no es un lugar físico. La iglesia la conformamos tú y yo. Personas. Personas con sentimientos, personas con errores, personas con necesidades, quizás con escasez también. Entonces, yo te quiero decir algo muy importante. Como hijos de Dios, es mucho más importante dar a la gente en necesidad que dar para la construcción de un templo. Y yo sé que suena un poquito duro, ¿no? Porque, seamos realistas, la sociedad, el tiempo en el que vivimos, pues obviamente se ha normalizado mucho el hecho de tener un lugar cómodo, un lugar accesible, un lugar que si tienen guardería, pues mucho mejor, porque no quiero que los niños me molesten durante la predicación. Y si no hay aire, no voy. Si no hay sillas cómodas, no voy. Si el estacionamiento está saturado, tampoco voy. Cuando la esencia de la iglesia no es esa, mis hermanos. La esencia de la iglesia es totalmente diferente. Es sacrificar incluso lo que tú tienes. Dice que la iglesia primitiva vendía sus posesiones, vendían todo lo que tenían y lo ponían a los pies de los apóstoles. Y dice Hechos 2:46 que perseverando unánimes cada día en el templo. O sea, el templo que tenían, no estaban juntando para edificar un nuevo templo. Ahí en ese templo. Dice, partiendo el pan en las casas, comían juntos con alegría y sencillez de corazón. O sea, incluso entre los miembros de la iglesia primitiva, conocían sus necesidades. conocían lo que hacía falta entre ellos y partían el pan juntos y comían con alegría, con regocijo, con sencillez. Mis hermanos, la iglesia de Jesucristo, tú eres parte de la iglesia de Jesucristo. Si tú crees en Jesucristo como tu Señor y Salvador, déjame decirte que tú eres parte de la iglesia de Jesucristo. Hay muchas denominaciones, sí, hay muchas, pero todos somos hermanos. ¿Por qué? Porque estamos unidos a través de la sangre de Jesucristo, lavados por la sangre del Cordero, salvos por la gracia mediante la fe. Entonces sí, puede haber muchas denominaciones, pero todos somos hermanos. Todos aquellos que creemos en Jesucristo somos hermanos y somos miembros de la iglesia de Jesucristo. ¿Ok? La iglesia de Jesucristo tiene que impactar a su comunidad. La iglesia de Jesucristo tiene que bendecir a la gente en su comunidad. Y sí, me refiero a forma material y forma espiritual. Porque muchas veces nomás queremos decir que bendecimos de forma espiritual y está muy bien. Pero también en forma material también tenemos que bendecir, mis hermanos. Tenemos que generar un impacto en la gente a nuestro alrededor. No podemos tener un templo maravilloso, enorme, con solvencia, y que en nuestro barrio haya gente con hambre, haya gente con escasez. No puede haber eso, mis hermanos. Días recientes leía, porque soy humano, uso redes sociales también, mis hermanos, y veía en Facebook en las últimas semanas cómo se criticaba al pastor Dante Gebel, y yo te voy a ser bien sincero, yo tengo mucho que ya no escucho sus predicaciones por motivos no doctrinales, simplemente he tenido ya otra línea que me gusta escuchar, pero yo respeto mucho al pastor Dante. Se le critica mucho su estilo, se le critica mucho quizás su forma, se le critica mucho que anda de gira. Pero mis hermanos, mucho dinero de que entra a través de las ofrendas, de los diezmos, de las donaciones que hace la gente de otros países, ellos lo canalizan a impactar su comunidad. Si te das el tiempo, y no es por promover, simplemente es para que te des cuenta, muchas veces en los lives, en los videos de las predicaciones de los domingos, ponen un video de alguna familia o de alguna comunidad que han impactado. Y a mí se me ha partido el corazón, mis hermanos, de ver personitas, ya sea en Cuba, en Venezuela, en Argentina, en México, incluso en Estados Unidos, gente en África, niños en África, comunidades enteras que no tienen incluso acceso a agua, acceso a comida, y ellos trabajan arduamente, tienen un equipo de trabajo que se enfoca en eso, en las misiones. Y no puede ser que nosotros, y me voy a incluir en este grupo para que ninguno nos sintamos ofendidos, que nosotros los que tenemos la doctrina correcta, que no hablamos herejías como él habla, no seamos capaces de bendecir a nuestro vecino, a familias a nuestro alrededor. Es imposible, mis hermanos, que habiendo necesidad no seamos agentes de bendición. Y sí, quizás a veces podemos decir, no, es que los pobres siempre van a estar. Y bueno, nuestro Señor Jesucristo se tomaba el tiempo. Se tomaba el tiempo de darles de comer. Se tomaba el tiempo de estar con ellos, de sanarlos. ¿Nosotros qué hacemos? A veces nos enfocamos más en un edificio, en actividades congregacionales, que en impartir bendición, que el repartir bendición, mis hermanos. El diezmo, la ofrenda, no es una obligación, es por amor. Pero déjame decirte algo. Si ofrendas el domingo o el miércoles o el día que tengas servicio, si ofrendas, si cumples con tu diezmo y saliendo ves a una personita, ya sea un homble, ya sea quien sea, y te pide un dólar para comprar un burrito, para comprar una soda, y no lo bendices, de nada sirvió que hayas dado el diezmo. Estás haciendo lo mismo que hicieron estos hombres en el templo. Yo creo que nuestro Señor Jesús, y esto no lo dice la Biblia, esto es un pensamiento mío, yo creo que nuestro Señor Jesús se enojó, ahí en Lucas 21, al ver que hombres traían los sacos llenos de monedas y echaban, y ninguno se tentó el corazón para darle una moneda a esta viuda pobre. Nadie se tentó el corazón. Yo te pregunto, ¿será que Dios se agrada también de tu diezmo? Porque déjame decirte, si lo haces nada más por cumplir, Dios no se agrada. De nada sirve. De nada sirve, mis hermanos. Y como miembros de la iglesia, como hijos de Dios, tenemos que bendecir. ¿Recuerdas esa? Con eso termino. ¿Recuerdas cuando el Señor dice: venid, benditos de mi Padre, porque tuve hambre y me diste de comer, tuve sed y me diste de beber, estuve en la cárcel y me visitaste, estuve desnudo, me cubriste, estuve enfermo, me procuraste? Y preguntan: Señor, ¿cuándo te vimos así? Nunca te vimos desnudo, nunca te vimos con hambre, nunca te vimos con sed. Dice: cuando lo hiciste con uno de mis pequeños, lo hiciste conmigo. Pero también cuando ignoramos a alguien en necesidad, también estamos ignorando a Dios. Y yo sé, mis hermanos, que a veces el mundo actual está tan corrompido, que es cierto, a veces no sabemos para qué la gente va a usar el dinero. A veces no sabemos si lo van a usar realmente para comer, para satisfacer una necesidad, o lo van a usar para seguir consumiendo alguna droga, para comprar alguna bebida que les va a hacer daño. No sabemos realmente, mis hermanos, muchas veces. Pero no es razón para no ser generosos. Hace poco, cuando... yo sé que a lo mejor muchos recuerdan que pedí oración por mi tía, que estaba en el hospital, y recuerdo que ese día llegaron unos hermanitos, no sé de qué denominación eran, son mis hermanos, predicaban la palabra de Dios, son mis hermanos. Llegaron con sus camisetas, con sus bocinas, una mesita, termos, donas, burritos, y mucha gente se formaba. E incluso había gente que estaba esperando a que llegaran los hermanitos, porque en la casa no tenían que comer, no tenían para comprar un pan, no tenían para ir a la tienda a comprar una soda, un café. Y estaban esperando a que llegaran los hermanitos para que les dieran un burrito. Estaban anhelando que llegaran. Ahí se puede ver el amor por las almas, mis hermanos. Entonces yo te invito a que seamos generosos. No digo que seas generoso, que seamos. Esta palabra también es para mí, porque yo también he cometido el error de muchas veces ser indiferente ante la necesidad. Dice la palabra de Dios, no recuerdo exactamente en qué versículo, pero que aquel que es indiferente con la necesidad ajena, llegará un día en que va a clamar y no será escuchado. Entonces, mis hermanos, es necesario que nosotros estemos disponibles a ser agentes de bendición. No se trata solamente de un templo, de un edificio bonito, se trata de bendecir la vida de las personas. ¿Qué dijo el Señor? No quedará piedra sobre piedra que no vaya a ser destruida. Mis hermanos, este mundo y lo que hay en él se va a terminar. Pero si sembramos para el reino de Dios, eso nos traerá una recompensa eterna. ¿Y sabes qué es sembrar para el reino de Dios? Bendecir a tu prójimo. 2:24 p.m. Muy bien. Esa es la palabra de Dios para nosotros en esta tarde, mis hermanos. Y si hería alguna susceptibilidad, alguna... si alguien se sintió ofendido, no fue mi intención. Solamente digo lo que dice la palabra de Dios. Así que ánimo, mis hermanos, en el nombre de Jesucristo. Te recuerdo que el número aquí en cabina es el 772-8400. Te puedes comunicar con nosotros a partir de este momento. Recuerda, mexicanísimo a las 3 de la tarde y a las 4 nuestro hermano Juan Valenzuela con su programa La Voz del Evangelio. Así que vamos rápidamente a una pausa musical, ¿qué te parece? Después estaremos yendo con Francisco Treviño, que tiene información muy importante de los seguros de salud. Así que no le cambies y mantente en sintonía de Radio Victoria.
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1: Buen día a todos los radioescuchas. Gracias por darme la oportunidad de estar aquí con ustedes. Para mí un placer el estarles comunicando, informando con todo lo relacionado a los seguros de salud. Me refiero al Medicare, me refiero también a los seguros de salud individual o familiares conocidos como el Obamacare. Bueno, empezando con el Medicare, de todos sus beneficiarios que ya tienen esa tarjetita blanca con una franja roja, una franja azul que dice Medicare parte A y parte B. Varios a veces me preguntan, oiga, ya tengo yo años con esa tarjetita, ¿me puede ayudar? Otras personas me preguntan, la acabo de obtener porque cumplí los 65 años, ¿me puede ayudar? O también las personas, oiga, me faltan un par de años para cumplir los 65 años, me quiero orientar porque ya me voy a retirar. No importa, comuníquese conmigo y con gusto le voy a ayudar con todo lo relacionado a su Medicare. Recuerde, mis servicios no tienen costo, pero lo que quiero es que usted empiece, como quien dice, con el pie derecho su Medicare, si es que apenas lo va a obtener o se va a beneficiar de esta cobertura. Y si bien ya lo tiene, que maximice su cobertura. Recuerde, el Medicare es un poco complejo cuando no sabemos cómo funciona y la mayoría de las personas no lo están maximizando por falta de información. Con gusto yo, Francisco Treviño, lo voy a orientar. Si ya tiene Medicare, le voy a decir cómo lo maximice, cómo tenga esos beneficios de dentista, lente, las tarjetas de comida, las tarjetas para comprar productos sin receta, pagar utilidades, el gimnasio, pero más que todo que tenga esa cobertura que requiere de doctor, de medicamentos, de hospital, donde usted pueda obtener la cobertura que requiere de acuerdo a sus necesidades médicas, pero también a sus necesidades financieras. Y si bien va a ser nueva Medicare, un gusto le voy a decir cómo comience con el pie derecho, evitando multas, pero evitando también gastos innecesarios. 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Bueno, de ahí nos pasamos al otro tema que todavía está en boca de todos, que es el Obamacare. Se puso, yo creo que en las noticias, las personas pensaban que lo iban a quitar, las personas pensaban que ya no iba a haber subsidios. Bueno, desgraciadamente, tanta información no adecuada, muchas personas han dejado de aprovechar, han dejado de obtener los subsidios correctos por esta mala información que ha estado en el aire, como quien dice. Ahorita una de las mejores noticias es que más de 23 millones de personas están cubiertas por medio de este programa. Quiere decir que el programa está fuerte, las personas siguen obteniendo cobertura. Recuerden, está el periodo de inscripción especial, ya sea para obtener cobertura si es nuevo al Obamacare o bien para hacer cambios dentro de su plan para que lo pueda maximizar. También dentro de Obamacare he recibido muchas llamadas donde las personas antes no pagaban y ahora empezaron a pagar, o les llegaron los cobros. Recuerden, hay planes de $0, la mayoría califican con acceso a doctor, hospital, medicamentos. Así que si usted no es uno de ellos y está pagando, comuníquese conmigo, puedo revisar con gusto su cobertura para que obtenga los subsidios de este 2026. Desgraciadamente muchas personas no actuaron por falta de información y no están aprovechando estos subsidios disponibles de este 2026. Así que comuníquese conmigo, también en un par de minutos puedo asegurarme si la cobertura que tiene es la adecuada, si el subsidio que tiene es el adecuado, y en caso que no, bueno, ver los periodos de inscripción especial para poder actualizar su subsidio, poder actualizar, por supuesto, su premio mensual y su cobertura. También muchas personas ahorita están haciendo sus impuestos. Recuerde presentar la forma 1095 que la manda el mercado de seguros de salud. 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Es cuando usted va a tener un ajuste negativo, o hay muchas personas piensan que es una multa, pero más que todo, en pocas palabras, va a tener que pagar extra, le van a regresar menos por no presentar una forma que con gusto se las puedo proveer. 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

0: 2:41. Muchísimas gracias por estar aquí en sintonía de Radio Victoria 1340 AM. Te recuerdo que el número aquí en cabina para que te comuniques es el 772-8400 del área 915. 772-8400. En un par de minutos, mexicanísimo, lo mejor de la música regional mexicana cristiana a través de Radio Victoria. Y también a las 4 de la tarde, nuestro hermano Juan Valenzuela, su programa La Voz del Evangelio, no te lo puedes perder. ¿Qué te parece si vamos rápidamente con la información del clima? Vamos a ver qué nos espera para estos próximos días. Como se pronosticó el día de ayer, pues hoy está muy caluroso y las temperaturas pues van a seguir incrementando durante el avance de la semana. Así que vamos a averiguar juntos qué nos espera para estos próximos días. Tenemos una temperatura actual de 87 grados en la escala Fahrenheit. La máxima para el día de hoy de 91 y la mínima de 68. Ráfagas de viento alcanzando las 6 millas por hora y cielos en su mayoría despejados. Para el día de mañana jueves, 92 grados será la temperatura máxima, 71 grados la mínima. Vientos alcanzando ráfagas de 8 millas por hora. No hay posibilidades de precipitación. Para el día viernes tendremos una temperatura de 94 grados, la máxima de 94, 68 grados la mínima, vientos alcanzando ráfagas de 12 millas por hora y cielos en su mayoría despejados. Para el día sábado también, mis hermanos, una temperatura de 91 grados la máxima y 67 la mínima. Para el domingo estaremos alcanzando las tres cifras, 100 grados será la temperatura máxima para el día domingo. Ráfagas de viento alcanzando las 6 millas por hora y cielos en su mayoría despejados. Así que el domingo que vayamos a congregarnos, pues sí, va a estar bastante caluroso, pero así tenemos que ir, mis hermanos, en el nombre de Jesús, echándole ganas. Así que ahí está la información del clima. Mantente en sintonía de Radio Victoria. Vamos ahora rápidamente con la información de los cruces internacionales. El puente libre, el puente de las Américas, reporta 5 minutos la vía peatonal, 1 hora con 10 minutos la línea estándar. El puente Santa Fe, ahí en el centro, reporta 15 minutos la vía peatonal y 55 minutos la línea estándar. Hay 3 líneas abiertas. El puente Zaragoza reporta 5 minutos la vía peatonal y 50 minutos la línea estándar. Y el puente de Santa Teresa, ya para el norponiente de Ciudad Juárez, reporta 1 minuto la vía peatonal y 40 minutos la línea estándar. Así que ahí están los tiempos en los distintos cruces internacionales. Si estás en Ciudad Juárez y vas a cruzar a El Paso, Texas, bueno, pues ahí está la información, considéralo. Y mientras cruzas, mantente en sintonía de Radio Victoria. Dos de la tarde con 44 minutos. Gracias por estar aquí en sintonía de Radio Victoria. Gracias por permitirnos acompañarte en esta bonita tarde de miércoles. Sigue en sintonía con nosotros donde quiera que estés, en el trabajo, estás en tu casa, estás ahí en el freeway, estás en el puente, estás cruzando el puente. Gracias por estar con nosotros. Súbele a todo volumen a tu radio, a tu bocina, disfrutando de la excelente música del 1340 AM. ¿Qué te parece si vamos con una alabanza más? Después iremos pues con Mexicanísimo, vamos con un segmento musical más. Tenemos a nuestro amigo Bará con esta bonita alabanza, Mi Gozo, así que no le cambies. ¿Cuántos sienten el gozo del Señor? Así que vamos con esta bonita alabanza y quédate aquí en sintonía de Radio Victoria.
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0: Saludo a todos mis radioyentes. Un programa más, un mensaje más. Esta es la prueba de que cuando les digo que, que Dios me ha dado esa expresión, ese don, no sé qué llamarle o cómo, pero un versículo, Dios me ha concedido predicar 5, 10, 15 o 20 mensajes. Y aquí tiene uno de los mensajes que quizás lo escuchó en esta en este mes o el mes pasado, no sé. Pero es lo mismo, pero distinto en expresión variada. Es lo que...
1: 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La Voz del Evangelio, 1319 Culebra Road, San Antonio, Texas, 78201. Es un privilegio para mí saber de usted, así que ya sabe. Y el teléfono, recuerde que es 210-885-5894. 885-5894, con el 210 de antemano, ya sabe, ¿ok? Y estoy repitiéndolo al finalizar. Por lo tanto, gracias y sigamos, ¿ok?

0: Mis pláticas siempre las hago con intención sana de inspirar una vida, un corazón, un ser humano. Y ojalá que usted sea uno de los beneficiados con mis pláticas que con mucho corazón les expreso ante ustedes. La mujer cananea y la sirofenisa o fenicia son el mismo personaje, de acuerdo a Mateo 15:22 y Marcos 7:26. El evangelista Marcos nos indica que el encuentro entre Jesús y la sirofenicia fue en una casa en la región de Tiro y de Sidón, de acuerdo a Marcos 7:24. La fe de ella era un ejemplo para muchos creyentes en el día de hoy. Cada escena bíblica debe cobrar en nuestro corazón, en nuestro sentimiento, algo que motive para hacernos nosotros discípulos de algo positivo en la vida diaria o cotidiana vida de práctica diariamente que tenemos nosotros. Su fe no se desalentó ante el silencio de Jesús, pero Jesús no le respondió palabra. Queridos oyentes, tenemos que tener compasión por nuestro prójimo. Cuando tenemos compasión de la necesidad ajena, nos estamos interfiriendo entre la necesidad y la solución. Es lo que estamos haciendo todos los predicadores que estamos interesados en el bien espiritual de la gente. Queremos almas que sean rescatadas del pecado al perdón, del infierno al cielo, de lo negativismo al positivismo, del dolor a la salud. Algo práctico. Esta mujer fue con Jesús. Sin duda que ya la había llevado a toda esa gente que promete ayudarnos por medio de dinero y nunca había pasado nada. Tenemos siempre a través de la historia de la humanidad personas que defraudan, que cobran por algo, por un beneficio y realmente se les ofrece algo y nunca alcanzan. Por eso, creo que en el tiempo de hoy tenemos que ser específicos. Necesitamos más programas de radio y más programas de televisión. Y escribir en periódico, por los medios comunicativos, decirle al mundo dónde está la respuesta. Esta mujer le interesó poco todos los criterios, todas las opiniones, todo el ritualismo, todo el formalismo del judaico. No le importó. Sabía que Jesús traía algo distinto a todos los demás. Su fe no se desalentó ante el silencio de Jesús. No le contestó, pero Jesús no le respondió palabra. Muchas veces el Señor guarda silencio. O no responde de inmediato para que nuestra fe se engrandezca. El no oír respuesta a nuestras oraciones debe incitarnos a la insistencia. De algo estaba segura la mujer, y es que el Señor la había oído en su ruego. Y cuando guardó silencio, insistió. Ese es uno de los factores prácticos que todo creyente debemos tener, en insistir. Cuando no le contestó, vino la oposición. Toda la fe tiene riesgos, y muchas veces personas que no queremos arriesgarnos, y es allí donde tenemos el fracaso, muchos porque no queremos que insistir. He dicho que una fe muerta no crea ninguna devoción profunda, ni una lealtad en aras del cual estemos dispuestos a sacrificar la propia vida. Los cristianos primitivos, al igual que los cristianos de todos los tiempos o épocas, que se sacrificaron, lo hacían no por una fe muerta, ya que por ella nadie está dispuesto a sacrificar su vida, sino por una fe activa. Lo que el hombre necesita es una fe viva, una fe de calidad, porque una fe muerta no determina ninguna clase de cambio, ni en el pensamiento, ni en el espíritu, ni en la vida diaria, ni por dentro. Por eso tenemos que saber qué estamos pidiendo y a quién le estamos pidiendo. Hay personas que le piden algo que nunca les van a contestar. El brujerismo, hechicerismo, espiritismo no le va a contestar. A menos que le dé plata, y hasta eso. Alguien me dijo un día, oiga, hermano Valenzuela, pero fíjese que llamé a ese señor que dice mucho, mucho amor, y me dieron el número del Seguro Social. Le dije, pero no le mandaron el cheque. Oh, no. Le dije, no, lo importante es el cheque, no es el número, que se lo adivinen. ¿Qué me importa a mí que me adivinen todas las cuentas que tengo de propagar el mensaje del Evangelio por diferentes emisoras, que me den una cantidad, que me manden el cheque para pagar todo? Es lo que yo quiero. Soluciona el problema. No que me digan de qué enfermedad tengo, sino que me la alivien. Es interesante. Vino la oposición. Calla, que no moleste los discípulos, porque había racismo. Siempre ha habido racismo, y religiosamente hablando también es lo mismo. Hay personas que creen que porque tienen algo ya son alguien. Pero alguien porque tengan algo no quiere decir que ya está el problema solucionado. Es interesante, su fe no se desanimó ante las palabras de los discípulos. ¡Despídela! pues da voces tras nosotros. Y era algo que estaba práctico. Los discípulos manifestaban una actitud de prejuicio racial. Ella era griega y sirofenicia de nación. Lo que ella decía carecía de importancia para ellos. Da voces tras nosotros, decían. Las palabras de ella no estaban dirigidas a los discípulos, sino a Jesús. Y hay alguien a veces que se molesta sin tener nada que ver con tal persona o cual persona. Pero tenemos que aprender a ir con quien nos da la solución, quien nos escucha. Y al fin de todo, ella nomás dijo, ¡socórreme! Ahí está la insistencia. Yo quiero que todos mis oyentes sepan que insistir es tener victoria. Cuando una fe no está fortalecida, porque la fortaleza de la fe viene a través del conocimiento de la palabra, la fortaleza y el crecimiento de la fe viene a través de los problemas y luchas. Tanto forma la fe como forma el carácter. Habemos personas que estamos sin carácter y sin fe y sin nada, y esto es una gran tragedia humana. Yo estoy aquí en esta hora, apreciable oyente, para infundirte fe en tu corazón y que tú tengas liberación de la opresión negativista de la vida. Su fe no se descargó ante la prueba que Jesús le preguntó. No está bien tomar el pan de los hijos y echarlo a los perrillos. Lo que parecía una puerta cerrada es una puerta abierta, querido oyente. Cuando te vaya mal, tú confía que Dios está en el asunto. Cuando parezca que no hay nada, va a haber bendición y abundancia. Pero muchos de nos desanimamos enseguida, pronto, rápido. No, mil veces no. Tú puedes, en el nombre de Cristo. Ay, hermano, pero no me quieren. Tampoco creas que a mí me adoran, hijo. Tú tienes que ser insistente creyendo en el poder de la palabra. Y cuando, ahora otra de las cosas interesantes es que la fe pasa por pruebas. Quiero que tú me comprendas esto. En algunas partes del mundo, alguien se ocupa de la cosecha. Esta tarea trae satisfacción a todo aquel que recoge el fruto. Es la recompensa por el esfuerzo y el trabajo de cultivar la tierra. Cuando ese trabajo se realiza con fe, le produce una nueva experiencia al que siembra o al labrador. Una persona se da cuenta de que realiza una obra buena y constructiva cuando siembra y cuida del cultivo. La satisfacción más grande para el labrador es ver el granero lleno del producto de su cultivo. La cosecha también nos indica que hay sustento, comida y seguridad para el invierno. Es la recompensa para el dueño del fruto de la tierra. Él sabe que el producto de su esfuerzo es importante tanto por él como para su prójimo, por todos los sacrificios que hizo. El hombre sembró y cosechó con paciencia. Es lo mismo en la vida, querido oyente. Hay quien no siembra nada y no puede cosechar nada. La Biblia dice que todo lo que el hombre sembrare, eso también segará. Si tú siembras discordia, vivirás en violencia y en fracasos constantes. Pero si tú siembras una sonrisa y una creatividad y una actitud positiva, tú eres una persona importante en la sociedad, en el barrio donde vives y a la iglesia que perteneces. Es muy importante ser insistente. Oh, lo que parecía, he dicho, una puerta cerrada. Para ella fue una puerta abierta. En el problema ella descubre la solución. Si no podía comer el pan de las bendiciones, estaba dispuesto a comer las migajas que de las bendiciones. En otras palabras, ella, el Señor quería privarle de todo, pero estaba buscando que su fe se engrandeciera. Sí, Señor, no me es lícito echar el pan a los perrillos. Porque todo el que no era judío, de acuerdo a la costumbre, decían que éramos perrillos. Y Jesús usa esa frase. Pero no la usa para lastimar a la mujer. La usa la frase para que la mujer descubra, y si tiene suficiente fe, que sí la tenía, porque la insistencia está demostrando su devoción de que su hija estaba endemoniada. Aquí no dice la Biblia que su hija tenía que tenía calentura. No dice tampoco que era una descomposición emocional. Dice que tenía un demonio. Y el demonio se manifiesta a través de diferentes áreas. Claro que para muchos no existen los demonios. Pero bien que los demonios los manejan. La fe fue admirada por Cristo. ¡Sí, Señor! Pero los perrillos comen de las migajas que caen de la mesa de su Señor, de su amo. ¡Oh, mujer grande es tu fe! ¡Ay, qué lindo! Ahí está la recompensa ya. Querido oyente, Tenemos que sembrar para cosechar. Tenemos que tener paciencia para alcanzar el fruto. Tenemos que estar dispuestos a seguir adelante. Yo he estado pasando por una rigurosidad de pruebas últimamente. Mi fe no ha menguado. No, jamás va a menguar. Aunque parezca que el barco está hundiéndose, mi fe sigue siendo firme en Dios. Yo no estoy haciendo este trabajo y esta labor porque me manden un cheque o porque me paguen. No. Lo estoy haciendo porque siento en mi corazón. Y el hecho de que esté sembrando en muchas vidas y corazones, aun si en esta vida yo no viera resultados como yo quisiera, yo sé que la eternidad va a declarar todos los esfuerzos que hice en beneficio de almas que no pudieron asistir a una iglesia o simplemente que no tenían nada en cuanto a Dios. Pero que una fe, un mensaje de inspiración, de fortaleza, de aliento doctrinal o de ánimo de cualquier clase pudo llenar su vacío y traer gozo al corazón y seguridad al futuro. Eso es suficiente para mí, porque he visto, he sentido y he demostrado que no me doblego ante el primer debate ni tampoco ante el segundo combate. Debo insistir. Esta mujer me enseña que su fe era grande. Su insistencia era muy persistente en verdad. La Biblia declara que sin fe es imposible agradar a Dios. Y yo invito a mis oyentes a que la fe viva se mantendrá inconmovible cuando permanecen intactas las encinas centenarias sobre las cuales han batido los huracanes y parece que nada ha podido derribarlas. Las palmas se mantienen firmes porque así, con sus ramificaciones, permanecen intactas ante los vientos huracanados. Así el cristiano debe estar firme cuando vengan pruebas, luchas, dificultades, adversidades, privaciones, vituperios, escaseces, cualquier cosa que venga. Estamos seguros de que el Cristo que motiva y que inspira, que da fortaleza, guianza y capacitación, es el Cristo del cristianismo. Y el cristianismo somos el conjunto de hombres y mujeres tocados por ese poder glorioso del Espíritu Santo, porque dice: recibiréis poder y vendrá sobre vosotros. Oh, qué interesante es esto. Cada escena bíblica donde la fe se manifiesta es el terreno propicio para la inspiración de este su servidor. Yo me gozo cuando hay una fe viva, y cuando parece que es demasiado imposible, es allí donde se prueba verdaderamente lo que somos y qué somos en verdad. Esta mujer insistente alcanza de corazón a sus sentimientos y a su deseo interno de su alma. Vivía una vida triste, una vida afligible, una vida de pocas amistades. No tenía tiempo para atender su vecindario, ni sus amistades, ni sus demás familiares. Desgraciadamente tenía una de las penas más difíciles que nadie era capaz de solucionar. Ni el psiquiatra, ni el psicólogo, ni los médicos de la época estaban capacitados para sacar a los demonios de las personas. Pero ella sabía que en los contornos de Tiro y de Sidón Jesús pasaba y se acercaban las multitudes para escuchar aquellas palabras persuasivas llenas de fe y de entusiasmo. Ella le motivó, dijo: yo voy con él. Es lo más importante, queridos oyentes. ¿Cuántos de nosotros echamos todo a perder? Invertimos casi todo lo que tengamos. Yo recuerdo de un hermano una ocasión cuando tenía un hijo en la misma condición. Allá en el estado de California me dijo: hermano Valenzuela, he estado escuchando los mensajes por radio y una noche asistí a su campaña. Pero quiero que usted me diga, ya no tengo nada que hacer, todo está nulo, nada hay para mí, está anulado toda mi fe, mi dinero, mi inversión que tenía, se me fue todo por mi hijo que está enfermo. Inclusive lo he llevado con esa gente, brujos y cosas de esos, y le dije: perdóneme, ese es el error más grande que ha hecho, porque... ¿Por qué ustedes tienen que gastar todo lo que tengan por algo así como su hijo o algún familiar? Y luego vienen con Jesús sin nada. Y si estaba endemoniado, ahora está peor porque también ahí pasó por donde se manifiesta Satanás. Lloró y dijo: hermanos, mi última esperanza es que haga una oración de fe. Me conmovió aquel hombre. Soy sincero. Puedo recordar como si ahorita fuera. Aquel muchacho veía hacia arriba, hacia abajo. Se estiraba los cabellos, se metía 2-3 dedos a la boca, espumarajo se echaba, estaba poseído. Me dio tristeza, me dio compasión. Oh, queridos oyentes, cuando uno ve la necesidad ajena, Tiene que estar uno deshumanizado para no sentir la aflicción del prójimo. Pero qué glorioso es el poder de Jesús. Oh, por eso me gusta siempre. Está en acción, en acción, en acción, porque en acción estamos manifestando el poder de Dios en las necesidades ajenas, y es allí donde el Señor está siendo glorificado. Oh, yo siento el poder de Dios en estos mismos momentos. Siento que al hacer la oración, Jesucristo va a liberar al hombre o la mujer que se encuentra oprimido por el mal. Tenga fe en el Señor en esta hora. Hice la oración para aquel joven, y aquel hombre empezó a llorar como un niño, me abrazaba. Y dice, siento algo. Le dije, pues mire, lo más importante es su alma. Abra su corazón y Cristo está interesado en entronizarse en su vida. Y después oramos por su hijo. Él entregó su vida a Cristo. Y abrazó a su hijo y dijo, aunque no fuera sano, hijo, como quiera, yo quiero servir a Dios. Y Dios recompensó la fe de este hombre, porque el problema a veces es que tenemos que entregar nuestro corazón al Señor. Aún he estado en experiencias de personas que han estado muriéndose y no se mueren porque alguien está allí y no te vayas y no te vayas y es más sufrimiento. Y la persona que se está muriendo no se quiere ir y están de acuerdo. Pero hay veces que es mucho el sufrimiento. Y yo quiero que usted sepa que en esta hora Jesucristo quiere darle liberación a cualquier actitud negativa de su vida. No bien finalizó Jesús de haber dicho, oh mujer, grande es tu fe, hágase contigo como quieres. Cuando su hija fue libertada del demonio que la atormentaba. Cuando la fe se confiesa, el milagro se opera. Jesús aceptó la fe de ella y la definió como grande. Grande es tu fe. ¡Ay, qué lindo! Queridos oyentes que me escuchan, la fe que se ejerce para alcanzar algún propósito o objetivo está expuesta a confrontar obstáculos constantemente. Pero no debemos detenernos ante nada ni ante nadie. Somos todos humanos y necesitamos todos de Dios. En alguna área nuestra vida ha sido afectada. Enfermedad, aflicción de espíritu, contristación, nos contristamos en ocasiones. Estamos débiles, afligidos, acongojados, arrinconados, sin esperanza, debilitados, sin fuerzas. Necesitamos un toque de fe milagrosa que venga a llenar ese hueco o ese vacío y fortalecernos en el Señor. Una fe viva trae resultados positivos. Una fe insistente trae también recompensa a su debido tiempo. Yo insto a todos mis oyentes a que se determinen buscar, servir, amar, entregar sus vidas al Señor con todo el corazón. Mientras que voy a hacer una oración, voy a tener la plena convicción que el poder maravilloso del Espíritu Santo está expandiéndose a la necesidad de cada radio oyente que me esté escuchando. En estos mismos momentos, crea que Jesucristo tiene todo el poder para manifestar su gracia en cada vida y en cada corazón. Yo no estoy aquí para ver si puedo, sino porque puedo, estoy, y como dice Pablo, todo lo puedo en Cristo que me fortalece. No está escuchando usted al mejor predicador, pero yo le estoy haciendo la lucha con todo mi corazón. Y creo que el poder de Dios eficazmente está para llenar su vacío y para fortalecer su vida y para que usted tenga un milagro en su vida y en estos mismos instantes. Créalo, siembre para que coseche. Con obediencia y paciencia, espere los resultados. En esta misma hora, quizá alguien de mis oyentes está sintiéndose solo, abatido por sin número de problemas. Tenga fe en el Señor. Dios está en el asunto. Usted no está solo ni sola, estimable radio oyente, amigo o amiga. Jesucristo está a su lado. El Espíritu Santo impulsa para que usted siga adelante. Y yo estoy aquí para que usted sea victorioso en Cristo Jesús. ¡Grande es tu fe! ¡Oh, mujer! ¡Grande es tu fe! También le puso argumentos básicos, fundamentalizadamente bien puestos. ¡Socórreme, Señor! No me es lícito echar el pan a los pies, Señor, pero los perrillos comen de las migajas que caen de la mesa de su Señor. ¡Oh, bendito sea el nombre del Señor! ¡Oh, ay, qué lindo! Hay poder en la sangre carmesí del Calvario y voy a reprender toda dolencia, toda enfermedad y todo demonio que trate de obstaculizar su vida y su camino exitoso. Dios nos crió para tener vida y fuerzas y ser agresivos ante lo cierto de la vida y ante lo duro de la vida. Dios está con usted. Diga con toda confianza, Dios está conmigo. Otra vez, Dios está conmigo. Una vez más, Dios está conmigo. Y yo también estoy con usted. procede en la fe de Cristo, y el Señor va a hacer un milagro. Padre, vengo a ti, Padre, en el nombre de Jesús, creyendo en liberación, creyendo en milagros, creyendo en transformaciones, creyendo en sanidades, creyendo en que tú eres el Cristo revelador, el Cristo salvador de nuestras almas, el perdonador de nuestros pecados, y el que tienes toda autoridad y poder para liberar de la esclavitud del pecado y de la enfermedad, en el nombre de Jesús de Nazaret. Acércate hasta este automóvil, acércate a este hogar, acércate a esta mesa, acércate a esta silla de ruedas, acércate a esta cárcel, acércate a este hospital, acércate a esta pobre alma que no tiene esperanza humana, pero que tú tienes poder para obrar, en el nombre de Jesús de Nazaret. Reclamo liberación por el poder de Jesús, en el nombre de Jesús de Nazaret. Gracias te doy, Señor. Ay, gracias te doy. Amén, amén.
1: En un momento más termina mi programa, y para mí es un privilegio saber de usted. 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Es una bendición. 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Para mí, oiga, me alegro cuando recibo correspondencia y cuando alguien toma tiempecito para decir, y voy a saludar al hermano Valenzuela. Qué bueno, para mí es una bendición. Estoy orando por personas que en su correspondencia piden petición por su hijo, su hija, su esposo o X, alguna necesidad de carácter variado, la oración es eficaz. Por eso, mis radioyentes, yo estoy aquí insistente, consistente y resistente. Y persevero no porque sea el hermano Juan, sino porque fui llamado y fui escogido para decirles a ustedes que Dios los ama mucho y los protege y les cuida y les guarda. Hasta el próximo, Dios mediante, el Señor me los bendiga y los ayude en todo a todos ustedes. Gracias por su tiempo.

Gracias por escuchar este programa. Es una bendición. ¡Ay! Ya me voy, gente. Ya termina mi programa en un momento. Y yo confío que el Señor me los proteja, me los cuide y me los guarde. Ánimo, hermanos. A pesar del bombardeo por allá, casi siempre estamos en guerra, siempre, casi siempre. Cuando no es un país, es otro. Y en el oriente por allá, arde. De veras que sí. Y yo no entiendo mucho, pero digo esto con verdad. Estados Unidos es un país que tendremos que ser ajusticiados. ¿Por qué? Porque casi siempre estamos en guerra. Si usted nota, viene, cuente las guerras y verá que Estados Unidos está envuelto. ¿Por qué? Es una pregunta incontestable. Digo porque no hay razón, pero alguien la da, ni modo. De modo que si alguno está en Cristo, nueva criatura, es lo que a mí me interesa, en que las gentes conozcan el Evangelio, se arrepientan y vivamos unidos para aquel que nos tomó por soldados y que un día compareceremos ante su presencia. Y dice verbalmente la Biblia, y el que no fue hallado escrito en el libro de la vida, será lanzado al lago de fuego y azufre, donde está la bestia, el falso profeta, y serán atormentados día y noche para siempre, jamás. Fíjese nomás. Cuando dice día y noche, quiere decir que siempre. Así que ahí la traducción debe haber una corrección, pero porque en la eternidad, hermano, el tiempo es tiempo. Aquí en nuestro planeta es noche y es día, pero la eternidad es diferente. A Dios la honra, a ustedes las gracias y muchas gracias por su tiempo. Que Dios me los proteja mucho, me los cuide, me los guíe, me los guarde y sea con ustedes, ¿ok? Hasta el próximo, he dicho. Cuídense mucho y escriben una cartita, ¿ok? Ya saben.

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Yo quiero saber quién puede por aquí cantar como una de estas canciones viejitas.

vamos a hacer esto todos. Nosotros vamos a cantar y ustedes cantan con nosotros. ¿Están listos? ¿Están

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